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4: Son las 5 con 5 minutos.
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7: Son las 5:22.
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2: Son las 5 con 36 minutos.
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1: Son las 5:49.
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3: Esta canción va con mucho cariño y con mucho respeto hasta el cielo para nuestro aventurero, Jason Jiménez.

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6: Son las 6:02.
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6: Son las 6:16.
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4: Son las 6:35.
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3: Son las 6:51.
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10: Son las 7:02.
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2: Son las 7 con 19 minutos.
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3: Son las 7:36.
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0: Son las 7:49.
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3: Papá trabajó.

0: ¡Qué chulada! ¡Éale! Aquí andamos en Código con la Brisa. Muchísimas gracias a toda la gente de Sonora. Aquí andamos en Código.
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0: Son las 8 en punto.
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0: Son las 8 con 15 minutos.
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5: Son las 8 con 28 minutos.
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3: Son las 8 con 45 minutos.
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6: Son las 9:05.
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1: Son las 9:20. 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
2: Son las 9:37.
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7: Son las 9:52.
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1: Buenas noches a todas y todos. Les saluda Carolina Soto Gutiérrez, dándoles con gusto la bienvenida a Sonora en la Hora Nacional. Hoy les presentaremos una charla con Ana Karina Loesa Villarreal, quien nos hablará sobre la novena edición del Festival Tránsito en el Mar.
2: Bienvenidos y bienvenidas. Les saluda Alonso Valdés León. Hoy les presentaremos una cápsula sobre el Día Mundial del Turismo. También información sobre el Día Mundial de la Concienciación sobre la Pérdida y Desperdicio de Alimentos. Y en la música, el ritmo de la banda hermosillense de ska core, Sindicato del Crimen.
1: Acompáñenos, aquí inicia Sonora en la Hora Nacional.
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1: Desde Hermosillo, Sindicato del Crimen mezcla la energía del ska y la rudeza del hardcore para crear un sonido potente, contestatario y lleno de actitud. Con letras que reflejan la realidad social y la vida en las calles, su música transmite fuerza, conciencia y unión. Ska core sonorense con identidad, mensaje y corazón rebelde. La agrupación está integrada por Enrique Esquer, Jesse García, José Alán Berreyesa, José Carlos Torres, Luis Alberto Camejo, Nicolás Ochoa y Omar Alejandro Bracamonte. Ellos nos presentan, junto a Nico Malión, el tema Quiero.

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1: Cada 27 de septiembre se celebra el Día Mundial del Turismo, una fecha para reconocer el impacto económico, social y cultural de esta actividad. En 2026, el lema oficial es Agenda Digital e Inteligencia Artificial para Rediseñar el Turismo. Porque la tecnología está cambiando cómo elegimos destinos, planeamos viajes y vivimos las experiencias. En Sonora, esto es clave, desde la seguridad y el uso del agua hasta la promoción de playas y pueblos mágicos. La información digital y las herramientas inteligentes pueden ayudar a tomar mejores decisiones como turistas, empresarios y autoridades. Este Día Mundial del Turismo, la invitación es a conocer más nuestros destinos, exigir prácticas sostenibles y aprovechar la tecnología para viajar de forma más segura, informada y responsable.
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2: Amigos, amigas, estamos llegando a la sección de la entrevista y me da muchísimo gusto poder compartir estos micrófonos nuevamente después de aproximadamente un año de distancia con Ana Karina Loesa Villarreal, originaria del puerto de Guaymas, Sonora, y quien ha transcurrido en la promoción cultural con Tránsito en el Mar, que va a su novena edición este festival. Ana Karina, ¿cómo estás?
3: Hola, ¿qué tal? Pues muy bien, muchas gracias por la invitación y muy emocionada porque ya 9 años de este festival.
2: Tuvimos la oportunidad hace, como les comentábamos, aproximadamente un año de platicar de aquella octava edición, el octavo festival. En esta ocasión, noveno festival Tránsito en el Mar, donde se mueven los cuerpos, sucede la comunidad. Hacemos un recordatorio acerca de estos orígenes, por qué Ana Karina vuelve al puerto, realiza esta actividad de promoción cultural dándole vida a espacios públicos.
3: Así es, Tránsito en el Mar lo que busca es generar esta comunidad, darle vida con el movimiento a esos espacios emblemáticos del desierto que son el malecón turístico, la Plaza 13 de Julio, vaya, nuestro centro histórico. Y esta novena edición, como lo mencionas en el lema, para nosotros es muy importante seguir trabajando con la comunidad. Y te comentaba hace rato, unas de nuestras actividades son actividades lúdicas que van a haber durante los fines de semana alrededor de nuestros espacios sedes, actividades para que la misma comunidad pueda crear a través del juego. Muchas veces pensamos una creación artística como la creación y solo es para el artista, cuando no, realmente en nuestro cotidiano estamos creando y muchas veces ni siquiera nos damos cuenta. Entonces también como abrir estos espacios para la comunidad, que a través del juego ellos empiecen a entender un poco la dinámica de cómo también el artista empieza a crear, creo que es súper valioso y muy interesante también poderlo ver.
2: La ciudadanía que se acerca con curiosidad ante estos eventos se sorprende, Ana Karina, de ver cómo el arte está en cualquier lugar y en cualquier momento y en cualquier forma. Pero tú, como licenciada en artes escénicas, opción danza de la Universidad de Sonora, y también como quien ha estado en ambos lados de la creación artística, porque has estado trabajando, bueno, has trabajado en la estructura de la cultura por parte del gobierno, pero en un carácter más autogestivo, la realización de este festival que tú fundaste hace, pues ya, 9 años, ¿no?
3: Así es.
2: ¿Cómo se da esta relación? ¿Cómo nace a partir de las ideas y las ansias sin un apoyo, digamos, seguro, este trabajo que tú has realizado junto con otras personas?
3: Pues bueno, realmente yo creo que esto inicia con una emoción. Cuando estaba chica, yo recuerdo 2 momentos muy importantes que son claves en mi vida artística. Vi danza, en ese momento, pues, como niña, no sabía qué era, pero para mí fue como wow. Wow, esos cuerpos, wow, lo que pueden hacer, ¿qué es? y pasó el tiempo porque no había tanto presentaciones de danza en el puerto. Vuelve otra compañía y también fue como, wow, oigan, ¿y si esto sucediera en las calles? ¿Y si esto fuera un festival y fuera el gran support, adueñándose de la calle, grandes artistas viniendo al puerto? Pasa el tiempo, estudio la carrera, tengo la oportunidad de irme, conocer más eventos que se hacen. Y fue un ok, no necesitamos el gran support. Podemos hacerlo, hay mucho talento. Guaymas lo quiere, quizás no lo platican porque quizás como yo en aquel momento no sabía que existía o no entendía qué era, pero en ciertos momentos que llega a haber actividades, la gente lo recibe bastante bien. ¿Qué tal si lo intentamos? Entonces, platicando con una amiga fue, oye, pues ese sueño es ahora, ¿qué onda? En 2 meses. Te sumas, y así como ella se sumó, pues muchos patrocinadores en ese momento se sumaron, y vi como esta aceptación que fue como un ya no lo suelto, o sea, ya empezó este caminito. Y claro, es complejo, es difícil, no voy a decir que ha sido fácil estos 9 años o este camino, pero hemos encontrado, y yo lo he mencionado mucho, mis patrocinadores, yo ya no los puedo llamar patrocinadores, para mí son grandes aliados que ya llevan varios años con nosotros, donde ellos también ven este crecimiento, esta necesidad de poder compartir a través del arte y que la misma comunidad lo quiere. Uh-huh. Entonces, gracias a esos grandes aliados que han seguido ahí, que han creído en este proyecto y que están viendo también lo que está sembrando en el puerto.
2: Yo creo que es importante que los pudiéramos mencionar, en el sentido de que debemos de tener un agradecimiento, ¿no? Obviamente por el apoyo este que dan, y también como un ejemplo para otros creadores y creadoras que sí se puede.
3: Así es, así es. Pues estos grandes aliados, como yo los llamo, son el Grupo Béjar, es Asipona, es Pegusa y es Arca Continental. Dentro de esto también mencionar que trabajamos con la convocatoria de estímulo fiscal para la cultura y las artes del estado de Sonora, que también esta empresa o gran aliada también, Gemso, Molino Hermosillo, Molino La Fama Hermosillo y Mazda, están aportando. Y sí, tengo que abrir este espacio de gran agradecimiento porque han apostado por este proyecto y por el impacto que genera. Entonces, pues muy feliz y emocionada porque ellos siguen ahí.
2: Ahora, platícanos, ¿qué es lo que tenemos en esta novena edición? Donde se mueven los cuerpos, sucede la comunidad.
3: Claro que sí, pues traemos 36 actividades. Este año ya teníamos varios años soñando con asistir a Vicampotam, las Guasimas y la Manga, y este año lo logramos. Vamos a llevar actividades infantiles a 4 primarias. Esto sucede entre semana. Los fines de semana pues tenemos funciones de danza, de teatro, de música. Empezamos el 3 de octubre a las 5 de la tarde en el malecón turístico, donde van a poder ver danza clown, van a poder ver quimera impro, teatro con la pieza Rapsimodo, que es un juego de rap. Entonces se vuelve muy divertido también. Vamos a tener a Escena 170 con Barquito de Papel, vamos a tener a La Cachimba Teatro con Robota, vamos a tener a Somos Escena con Medio Cuento. Podemos encontrar una diversidad entre la danza, el teatro, el clown, la música, y los invitamos a que sean parte de este movimiento. Dentro de ello, pues vamos a tener talleres. Yo apuesto bastante por los talleres para adultos mayores, donde ellos también no se suelten, sino que se abracen, se escuchen. Son talleres de movilidad donde yo soy la más feliz viéndolos cómo disfrutan y cómo se retan también, ¿no? Entonces vamos a estar con los talleres para adultos mayores en el DIF de Guaymas, abierto a público. Y tenemos los talleres de malabares y teatro de sombras.
2: Pues hay novedades, ¿no? En relación a lo que han sido las ediciones anteriores. Vemos cómo este festival está creciendo y esto es el impulso que le estás dando a Ana Karina Loesa Villarreal y al equipo de trabajo también, porque sabemos que hay gente contigo que colabora desinteresadamente, con todo el ánimo de que esto cada vez sea mayor.
3: Así es, sí, súper feliz con el equipo que tengo, que todos ya llevan algunos años en el equipo. También ver como su crecimiento, que ellos también empiezan como a buscar o generar a partir de todo lo que también van aprendiendo aquí, es muy bonito. Pues muy agradecida con ellos.
2: ¿Dónde podemos ver lo que es el programa para todas las personas que nos están escuchando y que a lo mejor no son propiamente del puerto, pero que están cerca, o que digamos aprovechamos octubre, que es un buen mes climáticamente hablando en Guaymas, como para darnos la vuelta a tránsito en el mar?
3: Sí, yo diría que lo aprovechen porque luego los atardeceres se ponen bellísimos, clima rico. Y va a haber también, tengo que mencionarlo, el mercadito de Guaymas. Entonces snacks y comiditas va a haber para picotear. Pueden encontrar toda la programación en nuestras redes sociales como Tránsito en el Mar.
2: Tránsito en el Mar, así lo encontramos en todas las redes.
3: Así es.
2: Perfecto, hay que ver bien todo lo que es el programa que trae esta novena edición. Y bueno, sabemos que es la novena, pero ya estás trabajando en la décima también.
3: Sí, caminando a la décima, creo que no podemos pausar de soñar e imaginar. Es muy importante como empezar a trabajar desde antes todo lo que se puede lograr, y para que realmente se pueda lograr. Empezamos con pláticas, con imaginar, con dibujar y rayar para ver cómo acomodamos, a quién traemos. Queremos que sea una edición muy especial. Digo, todas son especiales, pero es la décima. Entonces queremos traer algo muy especial para todos. Y si este año no pueden ir, vayan anotando, octubre, Guaymas.
2: Octubre es de Tránsito en el Mar.
3: Así es.
2: Y bueno, Ana Karina Loesa Villarreal ha sido reconocida en muchísimas formas, premiada, has obtenido becas, y esto habla del trabajo que pues has realizado profesionalmente. Todo lo que inició con el pasar hacia un lugar en el que había un evento, siendo tu niña. Aquí radica la importancia de acercar la cultura a las personas y a cualquier edad, ¿no?
3: Así es, a cualquier edad. Híjola, realmente yo siento que no es necesario que tú te vayas a dedicar al arte o que busques que tus hijos se dediquen a eso para acercarlos al arte. Realmente el arte nos mueve, nos sana, nos abraza. Digo, ¿quién no escucha música cuando va en el carro o cuando está en su casa? ¿Quién no se pone a escribir o dibujar un rato? ¿Quién no ve una película? Es algo que nos llena como seres humanos y que está en nuestro día a día. Poderlo conocer, disfrutar, aprender de él, creo que es algo que todos deberíamos de poder tener cerca. Y es una frase que yo digo, un niño que lee es un adulto que lee. Un niño que ve teatro es un adulto que va a consumir teatro. Y llevémoslo a cualquier arte. Es algo que realmente nos nutre como seres humanos. Entonces, para mí es súper importante y especial que todos podamos tener esta oportunidad de poder vivir el arte.
2: Tránsito en el Mar, del 3 al 11 de octubre en Guaymas, Sonora. 16 funciones, 9 talleres, 4 charlas, 7 actividades lúdicas, 18 grupos y artistas, 15 sonorenses, 3 foráneos. Es la numeralia que va aumentando año con año.
3: Así es.
2: Muchas gracias, Ana Karina Loesa Villarreal. Te agradecemos muchísimo. Y queda el compromiso para que tengamos la oportunidad de volver a compartir contigo este trabajo de promotoría y de creación que realizas junto con este excelente equipo de trabajo. Por lo menos esperar un año más a que nos invites a la décima. Si se puede antes, muchísimo mejor.
3: Claro, sí. Muchísimas gracias por la invitación y esperamos verlos ahí.
2: Gracias. Así es, en Guaymas, Sonora, noveno Festival Tránsito en el Mar, del 3 al 11 de octubre. Muchas gracias.
3: Gracias.
0: A nivel mundial, se desperdicia cerca de un tercio de la producción total de alimentos, lo que equivale a más de 1,000 millones de toneladas anuales, según informes de la ONU.
4: En México, 34% de los alimentos que se producen no llegan hasta el consumo final por diferentes razones. Algunas de ellas son poca tecnología en el campo, falta de intención de compra justa, caminos intransitables, transportes inadecuados.
0: Como parte de esta problemática a nivel nacional, se enumeran tres puntos destacados. Por un lado, existen suficientes alimentos para alimentar al 100% de la población. Sin embargo, 24 millones de personas están viviendo de inseguridad alimentaria. Todo esto, mientras 30 millones de toneladas de alimentos aptos para el consumo humano se están desperdiciando.
4: En términos económicos, la pérdida y el desperdicio de alimentos en México asciende a 491 mil millones de pesos, es decir, aproximadamente el 2.5% del Producto Interno Bruto, lo que representa producir alimentos que no llegarán al consumidor final.
0: La pérdida y desperdicio de alimentos genera aproximadamente 36 millones de toneladas de dióxido de carbono, equivalente a lo que generan 15.7 millones de automóviles, lo que equivale a la vez a la flota vehicular de la Ciudad de México, Monterrey y Guadalajara durante un año.
4: En cuanto a la huella hídrica que deja la pérdida y desperdicio de alimentos, se habla de que en México la cantidad de agua que se destina para producir alimentos que no van a ser consumidos equivale a abastecer al 100% de la población mexicana de agua durante 2.4 años.
0: En México, la inseguridad alimentaria moderada o grave se redujo de manera histórica. 8.6 millones de mexicanas y mexicanos salieron de esta condición, ya que el índice pasó de 24.9% entre 2014 y 2016 a 16.5% en el periodo 2023-2025. Esto lo revela el informe Estado de Seguridad Alimentaria y la Nutrición en el Mundo 2026 de la Organización de las Naciones Unidas para la Alimentación y la Agricultura, FAO. Aún así, la pérdida y desperdicio de alimentos en México es un tema que merece mayor atención e intervenciones urgentes, agresivas, disciplinarias e intersectoriales.
4: A nivel global, el 50% del desperdicio se encuentra en la producción del campo. El reporte del Banco Mundial analizó 34 alimentos de la canasta básica, incluidos abarrotes, verduras, frutas y granos básicos. Lo que mostró dicho reporte es que en el campo hay una mayor pérdida de frutas y verduras. Por ejemplo, el aguacate y la papa son los alimentos que más se pierden en el campo. Le siguen el chile, jitomate y pepino. En el caso de las frutas, el plátano, la guayaba, el mango, la manzana, la uva y la piña son de los que más se pierden en el campo.
0: Hablando de la pérdida de alimentos procesados, los que más se desperdician en México son el pan y los derivados del trigo, seguidos de la leche, tortillas, pescado, carne de res, de puerco y de pollo.
4: En total lo que se desperdicia son 42 mil kilos por minuto de alimentos perfectamente aprovechables. El estudio no contempla las mermas, cáscaras o cascarones de huevo, de plátano, etc., sino toda la masa aprovechable que terminan en la basura.
0: Hagamos conciencia y tomemos acciones al respecto día con día. 29 de septiembre, Día Mundial de la Concienciación sobre la Pérdida y Desperdicio de Alimentos. 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
5: En esta ocasión, la doctora Mercedes Zúñiga Elizalde nos brinda una valiosa recomendación bibliográfica. 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

0: Hemos llegado al final de esta emisión de Sonora en la Hora Nacional. Hoy les presentamos una charla con Ana Karina Loesa Villarreal, quien nos habló sobre la novena edición del festival Tránsito en el Mar.
1: Les presentamos también una cápsula sobre el Día Mundial del Turismo. También información sobre el Día Mundial de la Concienciación sobre la Pérdida y Desperdicio de Alimentos. Y en la música nos acompañó la banda hermosillense de ska core Sindicato del Crimen.
0: Estuvimos con ustedes en la operación técnica Rocío Morales. Gracias a Janet Schwarzbeck y a Rebeca Lerma García por su colaboración. En la producción y voz les acompañamos Alonso Valdés León y su servidora Carolina Soto Gutiérrez.
1: Háganos saber su opinión y sugerencias acerca de este programa al correo electrónico sonorahoranacional@gmail.com.
0: Gracias a todas las personas que hacen posible que este programa llegue hasta ustedes. Les invitamos a que nos acompañen el próximo domingo en una edición más de Sonora en la Hora Nacional. Buenas noches.
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0: Muy buenas noches y bienvenidos a la Hora Nacional de este 27 de septiembre. Ya estamos por cerrar el mes y cada vez más cerca de terminar el año.
1: Sí, qué rápido se nos ha pasado.
0: Sí.
1: Pero bueno, nos da mucho gusto estar con ustedes con información de utilidad. Sean todas y todos bienvenidos.
0: Hoy conoceremos los avances de Vivienda para el Bienestar y las opciones que hay para acceder a una vivienda o mejorarla.
1: Y si necesitan consultar, descargar o pagar su recibo de luz, les mostramos cómo hacerlo desde la aplicación CFE Contigo de manera muy sencilla.
0: Explicaremos las diferencias entre mi beca para empezar y la beca Leona Vicario y les decimos cómo tramitarlas.
1: Además, les contamos qué acciones forman parte de la estrategia Atención a las Causas.
0: Escucharemos a los ganadores de México Canta, jóvenes que nos están mostrando el talento de nuestra música.
1: Celebramos el Día Nacional del Maíz, que es el 29 de septiembre.
0: Conoceremos la historia de Eréndira y Kikunari, heroína purépecha.
1: Y en las obras que han transformado México, recordaremos la historia del Museo Nacional de Historia y del Palacio de Bellas Artes.
0: Acuérdense que pueden escribirnos en La Hora Nacional Oficial. Estamos en YouTube, Facebook, Instagram, TikTok, X, Spotify, en el número 55 34 83 42 39 y en el correo lahoranacional@segob.gob.mx. ¿Empezamos?
1: Brian Soto, ganador de la segunda edición de México Canta, es originario de Valle de Chalco, en el Estado de México. Su abuelo le inculcó desde muy pequeño el amor por la música y con perseverancia formó su propia agrupación de

0: un tema que les interesa a muchas familias: hacernos una casa. 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
10: Esta semana, el INEGI presentó los resultados de la encuesta Intercensal 2025 y nos dio una nueva fotografía de México. Somos 130.9 millones de personas con una edad promedio de 32 años. Pero también está cambiando la manera en la que vivimos, nos comunicamos y utilizamos la tecnología. En 2025, 94.5% de las viviendas ya contaba con teléfono celular, mientras que el acceso a Internet pasó de 53.9% a 75.7%. Y hay otro dato que habla de esta transformación. En una década, el número de personas de 6 años y más que utilizan Internet pasó de 61.4 a 104.9 millones. Es decir, más de 43 millones de personas se incorporaron al uso de Internet en estos 10 años. La tecnología también está llegando a más generaciones. El uso de Internet entre las personas de 65 a 74 años pasó de 11% a 57.8%. Y mientras el celular y el Internet ganan terreno, otros dispositivos y servicios tradicionales pierden presencia en los hogares. Disminuyó el uso de televisores, de aparatos para oír radio, de computadoras, la televisión de paga y las líneas telefónicas fijas. Los datos del INEGI muestran, en suma, un México más conectado. Millones de personas que hoy tienen acceso a herramientas digitales que hace apenas unos años estaban mucho menos presentes en nuestra vida cotidiana.
0: Hoy también queremos hablarles sobre atención a las causas, una estrategia que reúne distintas acciones para generar bienestar, combatir las desigualdades y promover que las y los jóvenes tengan un presente y un futuro sin violencias.
1: Con la estrategia Atención a las Causas, en los últimos 2 años se han brindado 8.6 millones de servicios y de trámites.
0: Para saber cuándo estarán en tu comunidad, visita www.gob.mx, donde encontrarás información de las dependencias participantes.
11: Flashazos del Bienestar.
12: ¿Conoces la diferencia entre mi beca para empezar y la beca Leona Vicario?
11: Mi beca para empezar es un apoyo para estudiantes de escuelas públicas de educación básica de la Ciudad de México. En cambio, la beca Leona Vicario está dirigida a niñas, niños y adolescentes de 0 a 17 años que se encuentran en situación de vulnerabilidad y requieren apoyo para continuar sus estudios y cubrir sus necesidades. Mi beca para empezar utiliza un vale electrónico, mientras que la beca Leona Vicario cuenta con su propio esquema de dispersión mediante tarjeta electrónica. Si quieres conocer los requisitos y las opciones de registro o renovación, consulta http://www.bienestareducativo.cdmx.gov.mx.
10: Flashazos del bienestar. Información para ti.
0: Y antes de que termine septiembre, tenemos una fecha importantísima porque es parte de nuestra alimentación y nuestra cultura. El 29 de septiembre, Día Nacional del Maíz.
1: En México se reconocen 64 razas de maíz y está presente en toda nuestra cocina, en nuestras tradiciones y en la vida de muchas comunidades.
0: Por eso vamos a aprovechar esta fecha para conocer un poco más sobre el maíz y sobre las comunidades que mantienen vivas sus distintas variedades, usos y saberes.

0: reciente reforma constitucional que protege a los maíces nativos es un triunfo del pueblo mexicano. El maíz es una creación del pueblo. El maíz es la base de la cultura del pueblo. El maíz es un derecho del pueblo. Por eso, el pueblo de México y el mundo entero celebra que se haya elevado a rango constitucional la protección del maíz nativo de nuestro país. Este hecho histórico no habría sido posible sin la resistencia de los pueblos indígenas, sembradoras y campesinos que han preservado las semillas nativas para cuidar la diversidad de esta primera infinita gracia divina que es la planta del maíz. Tan poderosa fue esta creación que actualmente es el grano que más se produce en el mundo.
1: El maíz es lo que nos da de comer, ¿no? Pues de eso podemos comer bastantes cosas.
2: Pues de eso dependemos muchos mexicanos. O sea, y si nos llegan a quitar esa soberanía alimentaria que tenemos a algunos pueblos todavía, pues sí la vamos a pasar muy mal, porque nos van a imponer su semilla y nosotros vamos a dejar de sembrar la nuestra.
3: Como tortilla del campo, tlacoyo del campo, todo del campo, porque sin el campesino, ¿qué haríamos? Yo sé, porque me acuerdo un tiempo que no hubo maíz, cómo sufríamos de hambre. Mi mamá se iba a vender porque pues así no había maíz, no había nada. ¿Qué voy a hacer? Ya estamos llorando de hambre. Si no siembra el campesino, ¿qué comemos?
0: La nueva reforma constitucional reafirma la importancia del maíz como elemento de identidad nacional, alimento básico del pueblo de México y base de la existencia de los pueblos indígenas y afromexicanos. Somos país de origen de esta planta prodigiosa y por ello el territorio nacional debe quedar libre de modificaciones genéticas. Así se protege el maíz nativo y en constante diversificación gracias a la paciencia y resistencia de los pueblos indígenas y campesinos de México. Así como hay maíz resistente a la sequía, también el pueblo de México, cultivado por el propio maíz, se ha vuelto resistente a las amenazas.
3: Para que no se pierda, porque mi abuelito así me decía antes, no pierdas el maíz, hija, no pierdas este maíz, porque si lo pierdes, ¿dónde lo vas a conseguir? Siémbralo, siémbralo. Y sí, porque pues es lo que nos da de comer. Este está libre de químicos, sin ningún es todo natural.
4: El maíz nativo es el que dio origen a la sociedad mexicana. Sin maíz, ahora decimos no hay país, pero si nos vamos más atrás, sin maíz no estaría México, no existiría el México que conocemos actualmente.
0: Y como dijo el poeta Ak Abal, nuestro maíz morirá el día en que muera el sol.
1: Sin maíz la verdad es que no hay país. ¿Por qué? Porque sin el maíz no comemos.
5: Nosotros, pues esa es la herencia que tenemos. No hay otro trabajo. Es el maíz, toda la vida.
2: O sea, yo siento que el maíz me lo ha dado todo. Para mí el maíz, pues es mi vida también.
4: El maíz no es solamente un producto, es toda una forma de vida.
3: Para mí es sagrado el maíz, en lo personal, sin maíz no hay país.

Y para celebrar el maíz, uno de los grandes símbolos de nuestra identidad, vamos a escuchar Tlajpiajquetl, o La canción del maíz, del poeta nahuablante Mardonio Carballo, musicalizada por Alonso Arreola y con la voz de Denise Gutiérrez.

0: Eréndira Ikikunari fue una mujer purépecha cuya historia nos acerca a la resistencia de los pueblos originarios durante los primeros años de la conquista.
1: Más allá del personaje que ha llegado hasta nuestros días, conocer su vida nos permite acercarnos a la memoria de los pueblos purépechas y reconocer el papel que tuvieron las mujeres para transformar nuestra historia.
2: Eréndira Ikikunari es una figura purépecha que con el paso del tiempo se ha convertido en un símbolo de resistencia indígena. Su historia se enmarca en la conquista española en Michoacán y aparece por primera vez en la obra del michoacano Eduardo Ruiz, un abogado, historiador y novelista de ideas liberales. En su libro Michoacán, paisajes, tradiciones y leyendas, publicado en 1891, el autor rescata el relato de Eréndira, parte de una base histórica que retoma de crónicas de los siglos XVI, XVII y XVIII, además de la tradición oral. Esto convirtió a Eréndira en un relato híbrido entre la historia y la leyenda popular. En la tradición, Eréndira es una mujer purépecha, hija de Timas, un respetado consejero del gobernante purépecha. Uno de los episodios más relevantes cuenta que Eréndira se apropió de un caballo para resistir un ataque de Nanuma, general de Sincicha, aliado de los españoles que buscaba apropiarse de ella. Durante el gobierno de Lázaro Cárdenas, se promovió la representación de Eréndira en murales y espacios públicos. El pintor y arquitecto Juan O'Gorman plasmó a Eréndira a caballo en el mural Historia de Michoacán, de la biblioteca Gertrudis Bocanegra en Pátzcuaro. Así, el personaje dejó de existir únicamente en la literatura y comenzó a formar parte de la memoria visual de Michoacán. En décadas recientes, su imagen también ha sido llevada al cine, como en la película Eréndira la Indomable de 2006, de Juan Roberto Mora Catlett. En 2026, se integró una escultura de Eréndira al Paseo de las Heroínas en Reforma. Eréndira es una figura que se ha convertido en símbolo de rebeldía. Su nombre es sinónimo de resistencia ante el colonialismo español, que invita a reconocer a las mujeres indígenas como herederas de la memoria y la resistencia ante amenazas invasoras.
0: Tiffany Galaviz, también ganadora de México Canta, es originaria de Glendale, en California. Desde muy niña encontró en la música de mariachi una forma de mantener el vínculo con sus raíces mexicanas. Vamos a escuchar una de sus interpretaciones.

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1: Y en nuestra sección Obras que han transformado a México, vamos a conocer dos espacios que son, pues, parte de nuestra memoria cultural. El Museo Nacional de Historia, ubicado en el Castillo de Chapultepec, abrió sus puertas en 1944.
2: Y el Palacio de Bellas Artes, inaugurado en 1934, que se convirtió desde entonces en uno de los grandes espacios para las artes en nuestro país.
1: Si quieren conocer más lugares como estos, pueden visitar el Catálogo Nacional de Bienes Culturales. Está en www.agendadigital.cultura.gob.mx.
3: ¿Sabías que en lo alto del bosque de Chapultepec existe un castillo que ha sido colegio militar, residencia imperial, casa presidencial y que hoy guarda algunos de los episodios más importantes de la historia de México? Hablamos del Castillo de Chapultepec, sede del Museo Nacional de Historia. El nombre Chapultepec proviene del náhuatl y significa Cerro del Chapulín. Desde la época prehispánica, este sitio fue considerado un lugar especial y estuvo relacionado con los antiguos gobernantes mexicas. El castillo comenzó a construirse en el siglo XVIII, durante el periodo virreinal. Su historia fue cambiando junto con la propia historia de México. En el siglo XIX se convirtió en colegio militar y fue precisamente ahí donde ocurrió uno de los episodios más recordados de la historia nacional, la defensa del castillo durante la intervención estadounidense de 1847. Y aquí la tradición histórica que recuerda a los niños héroes, cadetes que participaron en la defensa de Chapultepec. Uno de los relatos cuenta que Juan Escutia se envolvió en la bandera mexicana y se arrojó desde el castillo para evitar que fuera capturada. Este episodio forma parte de la memoria nacional. Después, durante el Segundo Imperio Mexicano, fue residencia de Maximiliano de Habsburgo y Carlota. Una curiosidad es que Maximiliano mandó adaptar y embellecer diferentes espacios del castillo, mientras que Carlota convirtió algunos de sus jardines y habitaciones en espacios de especial importancia dentro de la residencia imperial, la cual, aún en nuestro tiempo, podemos contemplar. Después el edificio volvería a cambiar de función y sería utilizado como residencia presidencial hasta que llegó un momento decisivo. En 1939, el presidente Lázaro Cárdenas decretó que el castillo de Chapultepec sería destinado al Museo Nacional de Historia. Y el 27 de septiembre de 1944, durante el gobierno de Manuel Ávila Camacho, el museo abrió oficialmente sus puertas al público. El propio castillo es una pieza histórica. Sus salones, terrazas, jardines, mobiliarios, pinturas, vitrales y arquitectura forman parte del patrimonio que podemos conocer durante su visita. Además, sus muros están decorados con importantes obras de muralistas mexicanos como David Alfaro Siqueiros, José Clemente Orozco, Juan O'Gorman y Jorge González Camarena. Cuando recorremos el castillo de Chapultepec, estamos entrando a un edificio que fue testigo de diferentes épocas de México. Nunca ha dejado de contar historias. Historias de emperadores, presidentes, soldados, artistas y ciudadanos. Historias que forman parte de nuestra memoria colectiva. Museo Nacional de Historia, Castillo de Chapultepec. Cada visita nos recuerda que conocer la historia de México también es una manera de conocernos a nosotros mismos.
4: Por allá de 1904, a Porfirio Díaz le pareció buena idea hacer un teatro. Un gran teatro nacional que debía ser imagen de modernidad del régimen y que debía lucir en el centenario de la independencia. Le encomendó al arquitecto italiano Adamo Boari la construcción. Y así inició la obra. Requería tiempo y recursos, así que se inició. Pero la Revolución Mexicana, problemas técnicos, financieros y los cambios políticos hicieron que la obra se retrasara. Y después de 30 años, la inauguración ocurrió. El sábado 29 de septiembre de 1934 y fue encabezada por el presidente de ese tiempo, Abelardo L. Rodríguez. Hubo una ceremonia con un discurso presidencial. El programa se dividió en actividades matutinas y nocturnas. A las 10:20 de la mañana se realizó la ceremonia oficial. Se escuchó el himno nacional y se estrenó Llamadas, Sinfonía Proletaria, de Carlos Chávez, esta interpretada por la Orquesta Sinfónica de México. Después, en la noche, a partir de las 21 horas, se interpretó la Sinfonía Pastoral de Beethoven y posteriormente se presentó La Verdad Sospechosa, una comedia de Juan Ruiz de Alarcón. La protagonista fue María Teresa Montoya bajo la dirección de Alfredo Gómez de la Vega. Esto en una fiesta de arte, exposiciones y recorridos que abrían un recinto sin igual. el Museo de Artes Plásticas también abrió ese día, el 29 de septiembre, con exposiciones de pintura, escultura, arte prehispánico, grabado y dibujo. Al día siguiente de la inauguración oficial, se realizó el primer concierto abierto al público a cargo del violinista ruso Hasha Heifetz. Y así inició la historia de un lugar lleno de magia. Adamo Boari, el arquitecto de origen, imaginó el exterior con una estética Art Nouveau muy asociada con la arquitectura europea de principios del siglo XX. Sin embargo, recordemos que el proyecto se retrasó durante 30 años y cuando se retomó durante el México postrevolucionario, el arquitecto mexicano Federico Mariscal se encargó de terminarlo y el interior adquirió entonces una marcada estética Art Deco. Por eso Bellas Artes tiene esa combinación tan peculiar. Por fuera parece pertenecer a una época y ya estando adentro parece otra época. La última etapa de construcción comenzó en 1932 y el edificio quedó concluido en marzo de 1934, solo 5 meses antes de la inauguración, el 29 de septiembre. Cuando el Palacio de Bellas Artes finalmente abrió sus puertas, México era diferente al del inicio de esta historia. La construcción había atravesado una revolución y fue terminado por un estado postrevolucionario que buscaba construir una nueva identidad cultural. Un testigo de esto es el muralismo mexicano. Diego Rivera y José Clemente Orozco dejaron claro que el México de sus tiempos en los murales históricos del Palacio era otro, que hasta hoy, en 2026, sigue siendo testigo y miembro destacado activo de la vida artística de todo el país. ¡Feliz cumpleaños al Palacio de Bellas Artes y gracias! Gracias por tanto. Orlando Abad.
1: Para cerrar esta primera media hora, vale la pena recordar una referencia escrita en 1900, donde Erendiri Kikunari, ante la llegada de los españoles y la imposición de una nueva religión, pregunta, ¿qué nos quedará entonces?
2: Siglos después, Erendira sigue siendo una figura de la tradición oral purépecha y este año el INAH la incorporó al Paseo de las Ancestras en Paseo de la Reforma. Y su pregunta sigue resonando hasta nuestros días.
1: Antes de irnos, queremos mandarle saludos a Rafael Vázquez Castro, Rolando Ana Pérez, Erendira Juárez Rangel y Freddy Navarro Mata.
2: También para Scarlett Hernández, Verónica Muñoz Centeno, José Luis Hernández Álvarez, Gerardo Domínguez y Edgar Bennett Bucio. Muchísimas gracias por acompañarnos todas las semanas.
1: Recuerden que nos encuentran como La Hora Nacional Oficial en YouTube, Facebook, Instagram, TikTok, X, Spotify y el número 5534-8342-39. También nos pueden mandar un correo electrónico a lahoranacional@segob.gob.mx.
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Son las 11 en punto. 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
8: Son las 11 con 15 minutos.
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2: Son las 11 con 32 minutos.
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Son las 11:45. 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

0: Son las 12:49.
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0: Es la 1:02.
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0: es la 1:16.
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0: Es la 1:48.
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0: Son las 2 en punto.
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0: Son las 2 con 16 minutos.
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0: Son las 3 con 2 minutos.
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0: Son las 3 con 50 minutos.
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0: Son las 4 en punto.
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0: Son las 4 con 13 minutos.
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0: Son las 4 con 47 minutos.
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0: Son las 5:02.
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Son las 5 con 19 minutos. 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

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Son las 5:35. 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
0: 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Son las 5:46.
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2: Son las 6:19.
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2: Son las 6:29.
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4: Son las 6:43.
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7: Son las 7:01.
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Polo. Polo se mantiene como huracán categoría 3. Las autoridades anticipan lluvias torrenciales para Sonora, para Baja California Sur y para Sonora. El sistema de alerta temprana de Protección Civil Nacional coloca a 14 municipios de Sonora en alerta verde ante la cercanía de Polo. Sin embargo, el Servicio Meteorológico Nacional emitió esta madrugada un CAP en color naranja para Sonora desde Guatabampo hasta Caborca, que alerta sobre condiciones severas probables. El CAP se refiere al protocolo de alerta común, o el Common Alerting Protocol, por sus siglas en inglés. Es un formato digital estándar que sirve para emitir alertas oficiales e inmediatas ante fenómenos meteorológicos severos, como huracanes. Y detrás de Polo viene Rachel, cuyas proyecciones las acercan a la península de Baja California para el fin de semana como un huracán de categoría 2. El gobernador Alfonso Durazo mantiene el despliegue preventivo ante la llegada de huracán Polo. El gobierno de Sonora mantiene listo este despliegue operativo con maquinaria, personal, insumos y apoyos para atender de manera oportuna cualquier situación que pudiera presentarse durante el paso del ciclón por territorio sonorense. La Secretaría de Educación y Cultura, en coordinación con la Mesa de Seguridad y atendiendo los protocolos, decretaron suspender las clases en Sonora desde el lunes por la tarde, derivado de efectos del huracán Polo. La medida aplicará de manera escalonada en 25 municipios y posteriormente en los 72. Incluye escuelas públicas y particulares de todos los niveles. Desde ayer, la Universidad de Sonora y otras instituciones de educación superior también determinaron suspender sus clases. Sonora mantiene 144 refugios temporales disponibles en diversos municipios de Sonora. Los albergues están ubicados en al menos 116 comunidades distribuidas en varios municipios, desde el sur hasta la sierra y el norte de la entidad. Las autoridades de Capitanía de Puerto cerraron desde ayer por la tarde del domingo la navegación a embarcaciones menores en Bahía de Quino por los efectos de Polo. La restricción comenzó a las 6 de la tarde del domingo y está destinada para lanchas, pangas y otras embarcaciones menores. Las lluvias por Polo elevan la alerta por dengue en Sonora. La Secretaría de Salud pide eliminar criaderos de mosquito. La presidenta Claudia Sheinbaum y el gobernador Alfonso Durazo hacen historia en Sonora. Justicia social, bienestar y obras que transforman. Durante la visita de la presidenta Claudia Sheinbaum Pardo a Hermosillo el pasado fin de semana para rendir resultados de su segundo año de gobierno ante las y los sonorenses, el gobernador Alfonso Durazo señaló que en Sonora se ha logrado justicia para trabajadores y pueblos originarios, bienestar para las familias y grandes proyectos de infraestructura. Hoy termina la ansiedad para seguidoras, seguidores y para las y los aspirantes a la coordinación de los comités de la defensa de la 4T en Sonora. Ayer, Morena informó que hoy lunes va a presentar a las y los coordinadores estatales de la defensa de la transformación y la soberanía nacional correspondientes a San Luis Potosí, Tlaxcala, Nuevo León, Nayarit, Sonora, Baja California Sur y Chihuahua. El gobierno de Sonora inicia capacitación de mujeres que mueven para operar la línea eléctrica expresa en Hermosillo. Más de 20 mujeres se preparan para conducir las nuevas unidades eléctricas. La presidenta Claudia Sheinbaum cerró su gira nacional en el Zócalo a 2 años de su gobierno. Los mexicanos no creemos injerencias, dijo. Hoy inician, no, perdón, quedan definidos los playoffs en la Major League Baseball. Pasaron Bravos de Atlanta, Phillies de Filadelfia, Cachorros de Chicago, Padres de San Diego, Cerveceros de Milwaukee, Dodgers de Los Ángeles,
Guardianes de Cleveland, Mantarraya de Tampa Bay, Yankee de Nueva York, Media Roja de Boston, Astro de Houston y Media Blancas de Chicago. Mañana inician las series.

0: ¿Qué tal, Sonora?
1: ¿Qué tal? ¿Qué tal, Hermosillo? Buenos días. Buen día. Le saluda a su amigo Francisco Arena Murillo, iniciando la jornada informativa de hoy, lunes 28 de septiembre del 2026, ya en plena recta final de este noveno mes del año. Se terminó el mes patrio, qué rápido, ¿verdad? Y mientras, bueno, ya nosotros estamos listos aquí en la poderosa 88.9 en Hermosillo y este espacio noticioso, el informativo, en donde escucha lo mejor de la información y el análisis político. Escuchó el avance, el teaser de la información que le compartiremos esta mañana. A nivel internacional no hay eventos de alto impacto, se mantiene la agenda pública con los mismos temas recurrentes de los últimos meses. De alguna manera, el presidente de Estados Unidos, Donald Trump, mantuvo un perfil discreto, contrario a su costumbre, no generó agenda de debate, entonces no hay mucho que hablar sobre la agenda internacional, no así en la agenda nacional. La presidenta Claudia Sheinbaum cerró ayer en el Zócalo, ante más de 200,000 personas, sus giras por territorio mexicano para socializar los resultados de su segundo informe de gobierno. La temática es la misma, no la injerencia extranjera, la soberanía nacional. Y en ese entorno, al concluir sus recorridos por el país, se distiende el tema de la definición de coordinaciones. Faltan 7 coordinaciones que designar o, bueno, quedar a conocer los resultados de la encuesta. Y hoy, desde las 10 de la mañana, hora de la Ciudad de México, a las 9 empezará este proceso allá en el World Trade Center de la Ciudad de México. Morena va a dar a conocer quiénes serán la coordinadora o el coordinador de los comités de la defensa de 7 estados, entre ellos Sonora. Mucha ansiedad, ya les comentaremos más adelante algunos trascendidos sobre el tema. Por supuesto, hay intensidad política y electoral. Es parte, ¿no? Hay otros temas, la economía mexicana, los análisis que se siguen haciendo, las previsiones rumbo al cierre de este año. Para muchos ha sido caótico, para otros ha sido un año con un crecimiento, digamos, austero, leve, pero es mejor crecer a 1.25, 1.35 que no crecer o que haya un crecimiento cero o bajo cero. Eso es lo que estiman y las previsiones rumbo al 2027. Obviamente temas de inseguridad, las agendas cotidianas en la o los temas cotidianos en la agenda nacional. Y obviamente a partir de hoy también cambiará esa narrativa ya con los nombres de quienes coordinarán o que eventualmente pudieran convertirse en candidatos a las gubernaturas en 17 estados de la República. Aquí en Sonora, para desfortuna, no mala suerte, para desfortuna de quien resulte asignada o asignado en esta coordinación, Polo les va a quitar la atención. Polo se estima que hoy por la noche, tarde noche, llegue a Baja California como huracán categoría 3. Ya les tendremos más información en unos momentos más. Tendremos en la línea telefónica al ingeniero Carlos Arias para que nos amplíe la información. Sí, les comentaremos también las decisiones de las autoridades en torno a Sonora. Pero entonces Polo ahorita capta la atención y quizá en un círculo muy cercano y muy cerrado el tema de la definición de esta coordinación de los comités de la 4T, ahí se va a quedar nada más. La sociedad está expectante en torno a Polo. Y obviamente la visita del sábado, muy importante, es interesante, los mensajes tanto de la presidenta como del gobernador Alfonso Durazo, también le tendremos sobre eso. Así es que con esto y más, le invitamos a que se mantenga en sintonía con nosotros desde este momento y hasta las 9 de la mañana. Saludamos a el Jeffrey, le agradecemos su apoyo en la producción técnica. Él está atento a los teléfonos, el de cabina 6623-027401 o el mensajero de WhatsApp 6624 6162-70. Lo que quiera comentarnos o compartirnos, cómo está la ciudad, cómo está su entorno después de la lluvia impresionante de anoche, o de la madrugada más bien, 2:29 por ahí empezó a tronar como si se hubiera como si fuera a acabarse el mundo, ya comentaremos también. Entonces, lo que usted quiera comentarnos, mantendremos esa comunicación circular con ustedes. Tráfico vehicular intenso. Hoy hay clases todavía, tiene que dejar a hijos e hijas a las escuelas. Salga al menos ahora sí con 45 minutos de anticipación o una hora por las condiciones de las calles. El agua de la lluvia de la madrugada tapa los baches, no se confíe. Y obviamente las calles en condiciones complicadas para el tráfico. Una mañana bastante agradable, con mucha humedad, ya tendremos información al respecto más adelante. Y hoy vamos a escuchar la reina, las voces más importantes del disco, de la época de la discoteca. Empezamos con Whitney Houston, con este éxito de por allá 1987, cuando el género musical disco empezaba a decaer, estaba en decadencia, pero este fue uno de los grandes éxitos. I Wanna Dance With Somebody, Whitney Houston, 7 de la mañana, 16 minutos. Vamos a la pausa, volveremos con más aquí en La Poderosa, 88.9 en Hermosillo, y este espacio noticioso, el informativo, en donde escucha a lo mejor de la información y el análisis político con su amigo Francisco Arenas.

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Son las 7 con 18 minutos. 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

7 de la mañana, 20 minutos, regresamos a la poderosa 88.9 en Hermosillo y este espacio noticioso, el informativo, en donde escucha lo mejor de la información y el análisis político con su amigo Francisco Arenas. Oiga, en torno al huracán Polo, esta mañana todavía, bueno, ya nos comentará en unos momentos más el ingeniero Arias dónde se encuentra y cuáles podrían ser sus efectos. Por lo pronto, bueno, estamos escuchando a Yvonne Elliman con esta melodía, If I Can Have You. Esta es una composición de los Bee Gees, no quisieron incorporarla, se la cedieron a la cantante, por allá en 1976, no le tuvieron mucha fe y se convirtió en un éxito en su voz, por supuesto. Bueno, comentarles sobre Polo. El gobierno del estado, ya les informamos también al respecto, el gobierno mantiene bajo seguimiento permanente la evolución del huracán Polo y ha encabezado la respuesta preventiva del gobierno de Sonora a través del Comité de Operaciones de Emergencia, que coordina un despliegue de instituciones de los tres niveles gubernamentales, personal, maquinaria, insumos y apoyos para atender los primeros efectos del fenómeno previstos a partir de este lunes por la tarde-noche. Las autoridades permanecen atentas minuto a minuto al comportamiento del sistema y mantienen preparados los recursos humanos y materiales necesarios para responder ante posibles lluvias, vientos, escurrimientos, inundaciones y otras afectaciones que pudieran presentarse principalmente en las zonas con mayor exposición al fenómeno. De hecho, desde ayer se observó que elementos de la Guardia Nacional hicieron recorridos por algunas colonias de Empalme, colonia Bellavista, la colonia Pitic, la colonia Pesqueira, que son muy susceptibles de inundación o que históricamente se inundan en épocas del monzón o épocas de tormentas tropicales. Ayer estuvieron recorriendo, perifoneando en cada una de las calles, indicándoles a los habitantes, a los propietarios que tenían que, a los propietarios de las viviendas que tenían, que era una emergencia, que tenían que evacuar inmediatamente su hogar y trasladarse a zonas seguras. El gobierno mantiene 144 albergues distribuidos en todo el estado y obviamente estas personas tenían que irse a los albergues. Mucha gente ya subió sus colchones, otras propiedades, a quienes tenían vehículos o contrataron vehículos y lo trasladaron a zonas seguras hacia Guaymas o alguna otra parte de Empalme, pero sí ya empezaron a evacuar desde ayer. Y estos son los protocolos importantes a atender, ser preactivo, lo que comentábamos desde la semana pasada. Y también el gobierno del estado empezó a trabajar en el bordo de Ortiz, reforzándolo para evitar también que los escurrimientos puedan inundar Empalme. Y en Guaymas también se hace lo mismo, acciones preventivas. Y es que la verdad, se estima que entre por la región de entre Bicam y Guaymas, con vientos importantes, ya lo comentará el ingeniero Arias, pero entrará como huracán categoría 1, vientos muy fuertes, por eso se están tomando todas estas previsiones. Esta mañana, toda esta madrugada, ya las condiciones para el sur del estado, desde Guatabampo hasta pasando por Hermosillo, hasta allá hasta Caborca, probablemente llegue hasta Benjamín Gil, Santana. Esta le llaman el CAP, este protocolo de alerta común que indica lluvias muy fuertes con puntuales e intensas de 75 a 150 milímetros en Baja California Sur, en el norte y en el centro de Sonora. Lluvias de 75 a 150 milímetros y la lluvia de anoche, que fue de 30 milímetros, generó inundaciones y escurrimientos importantes en las calles. Imagínese, ya de 75 a 150 milímetros. La severidad, ellos le indican severidad severa, urgencia futura, certeza posible. Estados afectados: Sonora, Baja California, válido del 28 de septiembre
del 2026 desde las 2 de la madrugada, es decir, en la madrugada de hoy al 29 de septiembre a las 2 también, un día completo de lluvias con impacto importante en Sonora. Acciones recomendadas: extremar precauciones a la población en general en las zonas de los estados mencionados y atender las recomendaciones emitidas por las autoridades del Sistema Nacional de Protección Civil en cada entidad. Y eso ya lo está haciendo el gobernador Alfonso Durazo. Ayer, desde ayer, está en Guaymas el secretario de Gobierno, Adolfo Salazar Raso, encabezando este Comité de Operaciones de Emergencias, y dijo que las dependencias mantienen listo el despliegue operativo, maquinaria, personal, insumos y apoyos para atender de manera oportuna cualquier situación que pudiera presentarse durante el paso del ciclón por territorio sonorense. Estamos atentos, dijo, seguridad pública, todos con el despliegue oportuno. Todo esto coordinado por el gobernador del estado, Alfonso Durazo, quien está atento minuto a minuto de los avances de este fenómeno climatológico y la atención que les estamos dando a todas las dependencias. El Comité de Operaciones de Emergencias concentra la coordinación entre las distintas instituciones para anticipar escenarios, mantener capacidad de respuesta y, en caso necesario, brindar atención inmediata a la población que pudiera resultar afectada. Ayer estaban con alerta bandera en alerta verde, perdón, estuvieron Álamos, Bacum, Cajeme, Empalme, Chojoa, Guaymas, Hermosillo, Guatabampo, Navojoa, Pitiquito, Quiriego, Rosario, Benito Juárez, San Ignacio, Río Muerto. En alerta verde algunas regiones también del estado. Sin embargo, eso cambió esta mañana ya con este CAP de la de Servicio Meteorológico Nacional, que se esperan afectaciones severas para Sonora. Y por eso también, ante el pronóstico de lluvias extraordinarias y vientos fuertes asociados al huracán Polo, autoridades educativas y de Protección Civil determinaron suspender actividades escolares presenciales en Sonora de manera escalonada a partir de hoy, 28 de septiembre. La suspensión iniciará en el turno vespertino en 25 municipios: Álamos, Aribechi, Bacanora, Bacum, Benito Juárez, Cajeme, Empalme, Chojoa, Guaymas, Hermosillo. No hay clases hoy en la tarde en Hermosillo. Guatabampo, La Colorada, Mazatán, Navojoa, Onabas, Quiriego, Rosario, Zaguaripa, San Ignacio, Río Muerto, San Javier, Soyopa, Suaquí Grande, Ures, Villa Pesqueira y Yécora. Y para mañana martes 29 de septiembre la suspensión se extenderá a los 72 municipios de Sonora en ambos turnos y para todos los niveles educativos, tanto en escuelas públicas como particulares. La medida también se mantendrá el miércoles 30 de septiembre en los 72 municipios, mientras las autoridades evalúan las condiciones meteorológicas y de seguridad para determinar el retorno a las actividades presenciales. Y esto es importante destacarlo, porque ayer que se emitió esta alerta, la suspensión de clases, empezaron a cuestionar la decisión de las autoridades, que por qué el miércoles, si el miércoles no iba a llover. Lo que pasa es que no atienden la información, nada más se quedan con el sensacionalismo, no leyeron el comunicado, porque no quieren leerlo. Y ahí dice, tienen que supervisar las instalaciones, las condiciones en las que queda la infraestructura educativa en la región donde podría azotar Polo y determinar si hay condiciones o no para el regreso de los alumnos a las clases presenciales. Ese es el motivo por el cual el miércoles no habrá clases. No hay otro motivo. Por favor, si van a leer y van a cuestionar, primero lean bien los comunicados. 7:29 a.m. Vamos a la pausa. Volveremos con más aquí en La Poderosa 88.9 en Hermosillo y este espacio noticioso, el informativo, en donde escucha lo mejor de la información y el análisis político con su amigo Francisco Arenas.

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2: Son las 7:32.
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0: 7 de la mañana, 34 minutos, regresamos a la poderosa 88.9 en Hermosillo y este espacio noticioso, el informativo, en donde escucha lo mejor de la información y el análisis político con su amigo Francisco Arenas y también información importante cuando se requiere con los expertos que saben de los temas relevantes para la sociedad sonorense, como este caso de Polo, que mantiene en alerta y tensión a los sonorenses. ¿Cuál es la información más reciente y qué es lo que se espera para Hermosillo y para Sonora con Polo? Para que nos lo comente y explique puntualmente, tenemos en la línea telefónica al ingeniero Carlos Arias, que usted sabe, se lo hemos comentado, es la persona que más conoce de estos temas, lo ha atendido durante décadas y sabe perfectamente de qué se trata, sin entrar en sensacionalismos. Ingeniero Carlos Arias, buen día, qué gusto saludarlo.
1: Muy buenos días, Francisco, igualmente, un gusto saludarte a ti y a todo el auditorio.
0: Ingeniero, ¿cómo va el tema de Polo? Que pues ya nos dio, fue a consecuencia de Polo la lluvia de esta madrugada con los truenos y relámpagos.
1: O sea que el monzón de verano se reforzó con las bandas nubosas de Polo. Ya en lo nublado desde ayer y hoy, pues ya son nubes que se desprenden de la circulación de Polo. Y bueno, pues este huracán, que pues todavía es categoría 3, se le llaman un huracán mayor, pues a las 5 de la mañana mantiene su desplazamiento hacia Baja California Sur. Y eso lo ubicaban a 175 kilómetros al suroeste de Cabo San Lázaro y 405 kilómetros al sur-suroeste de Santa Rosalía. Se mueve al norte-noreste a 17 kilómetros por hora. Vientos de 185 y rachas de 220 kilómetros por hora. Y bueno, de acuerdo con los pronósticos de esta hora, vamos a ver si no se modifican el de las 8 de la mañana, pues estaría entrando al Golfo de California, ahí unos 40 kilómetros al este sureste de Mulegé, en Baja California Sur, todavía como categoría 1,

0: Pero como el mar está muy caliente, pues aunque es angosto ahí el aporte de humedad, pues entre uno y tormenta tropical estaría impactando ahí prácticamente en empalme, ¿no? Sin embargo, pues las bandas nubosas, pues afectando de todo el centro, el sur, sureste de nuestro estado, ya con pues lluvias importantes, que de acuerdo con los pronósticos, pues todo el área de Guaymas, Empalme, Valle del Yaqui, El Mayo, puede haber acumuladas en 48 horas hasta de 250 milímetros. Aquí Hermosillo, pues pudiéramos tener acumuladas entre 50 y 60 milímetros, ¿no? Y pues posiblemente vientos de tormenta tropical en la madrugada. Entonces, vamos a estar ahí monitoreándola, informando con oportunidad.
1: Oye, ingeniero, vientos de tormenta tropical, ¿cuántos más o menos, qué velocidad traerían esos vientos?
0: Bueno, de estarse presentando ya son vientos que pudieran andar entre fácilmente las rachas, pudieran alcanzar pues unos 110 como rachas, ¿no? De velocidad, ¿no? De kilómetros por hora.
1: Son
0: Entre
1: bien.
0: 80, 90 y algunas puntuales pueden subir un poquito más, ¿no? Si sigue con esa trayectoria, ¿no? Si no cambia.
1: Son vientos muy fuertes, ingeniero.
0: Muy fuertes, así es. Muy fuertes, así es.
1: Oiga, las proyecciones, he estado revisando la información que usted comparte y las proyecciones indican que no entraría a Hermosillo directamente la afectación de polo. ¿Es así, ingeniero?
0: O sea, nos afectaría la periferia, pues, de cuando esté ingresando en Guaymas, Empalme, pues sí nos estaría la pura orilla, pues, de la tormenta afectando, ¿no?
1: Y pero sí traería lluvias importantes y vientos.
0: Sí, cómo no, es muy probable, como te digo, pueden ser, pueden llegar hasta los 40, 50 milímetros, ¿no?
1: No, sí. ¿Cuánto llovió anoche? 30 milímetros.
0: Entre 20, 20 y 25 milímetros. Hubo por ahí una puntual de 30, dicen, pero los vientos también estuvieron entre los 40, las rachas, ¿no?
1: Sí.
0: Kilómetros por hora.
1: Ahora, ¿también trae tormenta eléctrica los efectos que vamos a sentir de polo?
0: Poco, ¿no? Por lo general las lluvias de huracán no traen rayos, pero esta sí pudiera traer un poquito por su reforzamiento del monzón de verano.
1: ¿Tiene el dato de cuándo entró o cuándo es la última vez que entró un huracán de esta categoría Sonora, ingeniero?
0: No, no recuerdo, fíjate. Pero sí nos han pegado allá el Jimena, el Juliet, pues muy fuertes, ¿no?
1: Sí, son los que se recuerdan. Hubo un Lisa también.
0: Ese fue el 76.
1: Ese sí pegó fuertísimo, ¿no?
0: Sí, entró por La Paz, así es.
1: Y Polo viene con esa, más o menos con esa trayectoria, porque normalmente entran por esa región los huracanes, ¿no?
0: Sí, la mayoría entra entre Guaymas y Guatabampo, así es.
1: Entonces, hoy estaba viendo, ingeniero, que el sistema. El Sistema de Meteor Nacional de Meteorología, algo así, Servicio Meteorológico Nacional emitió un CAP, ¿ya? Un CAP naranja.
0: Sí, de hecho el Servicio Meteorológico Nacional tiene alerta por vientos de huracán que pudieran impactar desde Quino hasta Guatabampo.
1: Entonces, ¿debemos preocuparnos, ingeniero, o mantener la calma y la tranquilidad?
0: Más que nada ocuparnos, ¿no? Y seguir todas las recomendaciones que nos den las autoridades.
1: Ok, ¿a partir de qué horas empezaremos a sentir los efectos de polo aquí en Hermosillo? Bueno, primero allá en la región Guaymas y Empalme y luego aquí en Hermosillo.
0: Ya muy directamente, pues sería por la tarde-noche, ¿no?
1: Y sería toda la
0: Porque
1: noche.
0: muchos ven que el ojo va a estar, dice el pronóstico, que el ojo de huracán categoría 1 va a estar a las 11 de la noche pegado a la península, ¿no? Ahí pues entre Mulegé y esa región. Sí, pero pues ya los vientos ya están impactando a esa hora aquí en el estado, ¿no?
1: Okay, ahora puede cambiar
0: Porque
1: de
0: ese es el ojo, hay que recordar que ese punto es el ojo.
1: es el ojo y las
0: Y
1: bandas.
0: adelante pues van las bandas nubosas ya con vientos fuertes, ¿no?
1: Okay, puede cambiar de dirección, puede haber un cambio en la trayectoria o un escenario diferente, ingeniero.
0: Muy poco es la probabilidad de que cambie, ¿no? Vamos a ver cómo está ahorita a las 8, pero es poca la posibilidad de que cambie.
1: Okay,
0: O sea,
1: ahora
0: hay que prepararnos,
1: hay que
0: ¿ok?
1: Prepararnos. ¿Seguirán las lluvias durante el transcurso de este día?
0: Sí, es lo que te dije a mí al principio.
1: Sí, entonces, ¿a partir de cuándo podemos empezar a sentir ya lluvias a partir de la tarde?
0: Lo que te dije ahorita ya.
1: Sí, por eso, pero ¿para qué? Porque para que sirva como recordatorio para la audiencia.
0: Pues ya tuvimos ahorita en la mañana, en la madrugada, y van a seguir por la tarde y se van a intensificar, por la madrugada.
1: Entonces, a atender las recomendaciones, ingeniero, lo que queda nada más y ocuparnos, como dijo usted.
0: Así es.
1: ¿Algo más, ingeniero, que nos quiera compartir?
0: No, pues hay que tomar todas las precauciones y seguir las recomendaciones de las autoridades.
1: Perfecto. Ingeniero Carlos Arias, muchísimas gracias por la información. Estaremos pendientes, por supuesto, de los reportes y los datos que está compartiendo y pues a estar atentos, ingeniero.
0: Buenos días.
1: Buen día, hasta luego. 7:45, vamos a la pausa, volveremos con más aquí en La Poderosa 88.9 en Hermosillo, con este espacio noticioso, el informativo, en donde escucha a lo mejor de la información y el análisis político con su amigo Francisco Arenas.

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5: Son las 7:47.
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7 de la mañana, 49 minutos. Regresamos a La Poderosa, 88.9 en Hermosillo. Y este espacio noticioso, el informativo, en donde escucha lo mejor de la información y el análisis político con su amigo Francisco Arenas. Hoy será un día determinante para el morenismo, o más bien para la cuarta transformación en Sonora, porque pues Morena tiene aliados junto con el Partido Verde, junto con el Partido del Trabajo, Encuentro Social, Nueva Alianza, conforman precisamente esa alianza, a veces coalición, y de manera conjunta, pues ellos son la cuarta, el movimiento de la cuarta transformación, y Morena en cabeza, porque Morena es quien ha ganado los principales espacios. Morena en Sonora gobierna, entonces por eso encabeza esta alianza. Y decíamos que hoy es día importante porque el Comité Nacional de Morena ayer por fin emitieron el anuncio de que este día, hoy 28 de septiembre, va a dar a conocer, van a presentar ante los medios de comunicación las coordinaciones estatales de la defensa de la transformación y la soberanía nacional. ¿Usted recuerda? Se lo comentamos aquí hace mucho tiempo. Bueno, dicen que al avance en boca propia suena vituperio, pero no es así. Simplemente para usted mantenerlo bien informado, más allá de especulaciones, más allá de sensacionalismos, más allá de la búsqueda de la exclusiva y yo soy mejor, yo fui primero y eso me hace mejor que todos, ¿no? Simplemente buscando la información y con nuestras fuentes primarias, sobre todo por delante. Le habíamos comentado que las definiciones de estos 7, la intención era ir que fueran los 17, pero coyunturalmente se mencionaron a 10 en primera instancia, 10 coordinaciones. Las 7 que restaban, bueno, todos irían después de que concluyera todo el proceso del informe, del segundo informe de la presidenta y la socialización en los 32 estados. Bueno, ya concluyó ayer domingo en el Zócalo y hoy, precisamente al concluir el proceso, se da a conocer. Por ahí leí en algunos espacios locales que desde el sábado estaban muchas figuras, las principales figuras de esta de la cuarta transformación, de Morena y de los partidos Verde y del Trabajo, concentrados en la Ciudad de México. De ninguna manera, que ayer se llevara el anuncio, de ninguna manera nunca fue así, nunca hubo esa agenda. El tema era entre hoy y el miércoles, la fecha límite. Decidieron hoy para terminar con las especulaciones y mandar mensaje y empezar, mandar un mensaje de unidad y empezar a construir precisamente esa unidad en todos los estados, sobre todo en estos 7 que hoy se definen. Por eso, desde quizá la que sí anduvo el sábado, porque lo más probable que ayer domingo, fue la senadora Lorenia Valles San Pedro. Anoche voló a la Ciudad de México Célida López Cárdenas. Y hoy por la mañana, María Dolores del Río, Froilán Gámez y Omar del Valle Colosio. Y con ellos, no con ellos, sabemos que, por ejemplo, con Célida López hubo una comitiva importante. Quienes iban con, por ejemplo, nos dijeron, en la comitiva que van a acompañar a Célida López, iba el profe Fermín Trujillo, el Manu Cáñez, entre otras figuras. Para la comitiva o acompañamiento de Lorenia Valles iban Sebastián Orduño, Luis Osuna, la alcaldesa de Cananea, ¿cómo se llama? Esmeralda. Y la de la alcaldesa de Álamos. No se vio, no sabemos más sobre Javier Lamárquez, si viajaría hoy mismo desde Ciudad Obregón a la AIFA.
al Aeropuerto Internacional Felipe Ángeles. También que me dijeron que iba Raúl González acompañando a Lorena Valles, pero Raúl González es del Partido Verde. Bueno, se alió al Partido Verde. Primero entró con el Partido Sonorense como diputado local y luego se fue al Verde y ahora va acompañando a Lorena Valles. Es un tipo sin escrúpulos este Raúl González, y donde que le abran la puerta, aguas. Entonces, sí hay comitivas por todos lados, bueno, al menos para Célida López y para Lorena Valles San Pedro. Así es que hoy se define esa coordinación. Empezará a las 10 de la mañana, hora del centro del país, 9 de aquí. Empezarán con San Luis Potosí. San Luis Potosí seguramente va a ser el Verde. Tlaxcala, hay conflicto en Tlaxcala, a ver cómo se resuelve. Nuevo León, ni se diga Nuevo León. Tlaxcala a las 11:30, Nuevo León a la 1:00. Y luego Nayarit, ahí Geraldine Ponce parece que va encabezando. Sonora a las 4:00 p.m, hora del centro del país, por supuesto. Ahí van a estar las 6 figuras. Sabemos que a los 4 de Morena, a los 4 a Lorena Valles, a Célida López, a Javier Lamarque y a María Dolores del Río los convocó Morena. Al PT lo convocó Froilán Gámez lo convocó el PT, y a Omar del Valle Colosio lo convocó el Partido Verde del Trabajo. Van a estar los 6 ahí, por supuesto, a ver quién de ellos resulta. Y recuerde que en esto no hay coincidencias. Hoy se habló en algunos espacios de análisis en medios de comunicación a nivel nacional, sobre todo los impresos, de este proceso de hoy en Morena. La definición de estas 7 coordinaciones estatales, salvo una o dos, pero no hicieron mención de Sonora, mencionaron Nayarit, mencionaron Nuevo León, y Chihuahua. Chihuahua va a ser la última, ahí el tema de Andrea Chávez todavía polariza mucho las condiciones al interior de Morena, pero hay quienes dicen que Andrea Chávez va a ser la elegida. Y de Sonora no dijeron nada, cuidaron las formas, para evitar especulaciones, para evitar confrontaciones, para evitar una mala señal, no se mencionó, excepto Chihuahua, obviamente por la confrontación que hay. Nayarit, Geraldine, Ponce y Baja California Sur, que también está complicado. Entonces, cuidaron las formas. De Sonora no se mencionó absolutamente a nadie de los 6, lo cual quiere decir que todavía el elemento incertidumbre es el principal factor en esta toma de decisiones. Así es que San Luis Potosí, 10 de la mañana. Son horas de la Ciudad de México, ¿eh? Tlaxcala 11:30, Nuevo León 1:00 p.m, Nayarit 2:30, Sonora a las 4:00 p.m, hora de la Ciudad de México, Baja California Sur a las 5:30 y Chihuahua a las 7:00 p.m. Y esta es información que envió el Comité Ejecutivo Nacional de Morena. Entonces, hay quienes dicen que a las 2 ya se va a dar a conocer Sonora, pero este es el horario, a las 3:00 p.m. es la cita por parte de la dirigencia nacional de Morena. Así es que hoy va a concluir este proceso de selección de candidata, o bueno, primero coordinadores de la 4T, y luego eventualmente se podrán convertir en candidatas o candidatos al gobierno del estado. Ya se verá por Sonora. Todavía las fuentes primarias de este espacio, de estos trascendidos ayer, indicaban que no había una decisión asumida, había incertidumbre, como dicen en el béisbol, no había nada para nadie. Sin embargo, en las redes sociales hay grupos que desde este momento están anticipando el triunfo de la figura a la cual respaldaron o han respaldado durante mucho tiempo. Así es que a las 3:00 p.m. se despejará esa incógnita, y a ver cómo reaccionan a partir del resultado algunas figuras
que aspiran a esto, a este espacio. Y lo decíamos al principio, para desfortuna de ella o de él, Polo les va a quitar la atención, le va a restar atención. Repetimos, iba a quedar nada más en, quizá en el círculo rojo, pero gran parte del círculo rojo quizá deberían estar atendiendo el tema de Polo en sus áreas. Hay quienes se van a distraer porque no tienen oficio político, pero deberían estar atendiendo la convocatoria del gobernador para poner toda la estructura del gobierno del estado y evitar una catástrofe por Polo en Sonora. Y pues la verdad es que esa información se va a quedar nada más en cierto círculo, porque Polo va a ser el tema principal a partir de mañana y el miércoles, obviamente, por los efectos que va a causar. Así es que hay que estar atentos esta tarde en tanto llega Polo a Sonora. ¿Quién entonces? Lorena Valle San Pedro, Célida López, Froilán Gámez Gamboa, Omar del Valle Colosio, Mario Dolores del Río o Javier Lamarque Cano. ¿Quién será la próxima o el próximo candidato al gobierno del estado? Por cierto, hoy aparece, y eso se lo vamos a dejar para otro día, una columna en un diario nacional en donde hacen una promoción anticipada sobre una figura sonorense rumbo al 2030, dentro de 4 años. 8:00 a.m, en punto, vamos a la pausa. Volveremos con más aquí en La Poderosa, 88.9 en Hermosillo. Y este espacio noticioso, el informativo, en donde escucha lo mejor de la información y el análisis político con su amigo Francisco Arenas.

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5: Son las 8:03
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8 de la mañana, 6 minutos, regresamos a la poderosa 88.9 en Hermosillo y este espacio noticioso, el informativo, en donde escucha lo mejor de la información y el análisis político con su amigo Francisco Arenas. Vamos, antes de ir a la información, nada más revisar el satélite en este momento y estamos observando que si ya la Apolo está cerquita ya de la península, del centro de la península de Baja California, por ahí por Comondú, Ciudad Constitución, Puerto Magdalena, Santa Rita, fíjese que La Paz no está ahorita afectada, pero sí está por Ciudad Insurgentes, por ahí está. Ciudad Constitución ahorita hay muchísima influencia ya de las bandas nubosas de Polo. Y aquí en Sonora hay bandas nubosas llegando a Ciudad Obregón, pero intensificándose hacia Suaqui Grande, Anuri, Onabas, Suaqui Grande, San Javier, Tecoripa, mucha nubosidad, Mazatán, Las Palomas, Pueblo de Álamo, San Pedro de la Cueva, Ures, todo desde Hermosillo totalmente cubierto de nubes, Topaue, Pesqueira, Ures, nubosidad sobre Babiácora, Aconchi y luego todo el norte desde Querobabi, Benjamín Gil, Estación Llano, Cucurpe, Arizpe, Banamichi, Aconchi, Cumpas, una llovidota está cayendo en Cumpas, Moctezuma, Villa Hidalgo, Huachinera, base, toda esa zona, Nacozari, Bacuachi, Arizpe, Banamichi, Esqueda, Frontera, Cananea, Bacanushi, todavía Agua Prieta, y luego Santa Cruz, en Nogales, en el Sarik, Atil, Altar, Pitiquito, Caborca, Magdalena, Estación Llano, toda esa zona también cubierta de nubosidad. Lloviendo, ahorita no sé dónde está lloviendo. Puerto Libertad, mucha nubosidad. También es la zona que el sistema temprano de alertamiento, el CIAT, ha colocado en alerta naranja. La isla del Tiburón, impresionantemente cubierta de nubosidad. Punta Chueca, Miguel Alemán, Bahía de Quino también. Plan de Ayala, El Choyudo. En Guaymas apenas llegando la nubosidad. Y lluvias en este momento y que va a haber en el transcurso del día, lluvias desde todo el Golfo de California, Ciudad Obregón, hasta y lluvias fuertes, ahorita las lluvias fuertes están en Guaymas ya, o van a llegar más adelante. Aquí grande lluvia, o va a haber lluvia durante el día, Hermosillo, va a haber lluvia y con truenos, así es que hay que prepararnos, es lo que hay. Lo más reciente, lo que nos muestra el satélite en este momento. Bueno, comentarles rápido, a ver si nos da tiempo de escuchar lo que el mensaje que tuvo el gobernador el pasado viernes. No, perdón, viernes, el sábado. En el evento donde estuvo la presidenta Claudia Sheinbaum, ¿qué dijo el gobernador? Tuvo bueno el mensaje, corto, pero interesante.

y la quiere. Su decisión de recorrer el país para rendir cuentas al pueblo expresa una profunda convicción democrática, porque quien gobierna para el pueblo tiene que someter su desempeño a su evaluación. En Sonora

0: con cariño y con gratitud. Nuestro agradecimiento no nace solo de reconocer lo que hemos recibido, sino de saber que en los momentos decisivos encontramos siempre en usted a una aliada incondicional que hizo suyas nuestras causas. Cuando nuestros ganaderos enfrentaron dificultades por la sequía y el cierre de la frontera a la exportación, usted nos respaldó. Cuando nuestros agricultores pidieron respuestas ante la incertidumbre por los bajos precios de mercado y los graves efectos de la sequía, usted nos respaldó. Cuando nuestro puerto de Guaymas necesitaba desplegar a plenitud su potencial para llevar nuestros productos a más mercados, usted nos respaldó. Cuando nuestros pueblos originarios, que durante décadas fueron vistos desde la lógica de la dádiva, demandaron ser reconocidos desde la lógica de la justicia y los derechos, usted nos respaldó. Cuando fue necesario ampliar el impacto histórico de los programas de bienestar, usted nos respaldó. Y así podría continuar. No lo haré. Solo diré que hay apoyos que se agradecen desde un gobierno y hay otros que quedan registrados en la memoria de todo un pueblo. Por ello, lo que hoy le expresamos no es un agradecimiento protocolario, es algo mucho más profundo. Es el reconocimiento de un pueblo que sabe que usted estuvo presente cuando había necesidades urgentes. De un pueblo que sabe que nos ha ayudado también a construir soluciones para las siguientes generaciones. Gracias, presidenta. Pero hay algo más que le reconocemos. La política atraviesa tiempos en los que la estridencia muchas veces parece más rentable que la prudencia. Tiempos en los que la reacción inmediata consigue más aplausos que la reflexión y el exceso suele tener más espectadores que la mesura. Pero gobernar una nación no es competir por quien grita más fuerte. Cualquiera puede dejarse llevar por el momento. Sin embargo, los grandes estadistas se distinguen precisamente porque cuando todos empujan hacia los extremos, tienen el carácter para escoger la prudencia. Y usted ha demostrado que se puede ejercer el poder con firmeza sin perder la serenidad. Defender a México sin renunciar al diálogo y sostener principios sin convertir las diferencias en confrontación permanente. Se le quiere también, presidenta, por su estilo personal de gobernar. Austero, sencillo y comprometido.
1: Eso fue casi el discurso completo de Alfonso Durazo el pasado sábado, contenido político importante. Reconocimiento a la presidenta Claudia Sheinbaum por el apoyo que ofreció, que ha ofrecido al gobierno, a los sonorenses, no solo al gobierno del estado, a los sonorenses en sí. Y ahí anunció la presidenta que el gobernador, había solicitado una inversión importante para rehabilitar el hospital Lo Caranza. Y luego se le vinieron las críticas a la presidenta, que el hospital es disfuncional, que ya no sirve para nada, que se requiere un hospital nuevo. Obviamente son críticas, cuestionamientos promovidos por los grupos opositores, porque nunca van a estar contentos, porque para eso es la oposición, para señalar supuestas fallas o para descargar con cualquier tema su resentimiento y colocar temas de alto contenido emocional en la agenda, aunque al final del día no pasa nada. 8:18, vamos a la pausa, volveremos con más aquí en La Poderosa 88.9 en Hermosillo y este espacio noticioso, el informativo, en donde escucha lo mejor de la información y el análisis político con su amigo Francisco Arenas.

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0: Son las 8 con 22 minutos. 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

0: 8 de la mañana, 23 minutos, regresamos a la poderosa 88.9 en Hermosillo y este espacio noticioso, el informativo en donde escucha lo mejor de la información y el análisis político con su amigo Francisco Arenas. Y también espacios de interés e importancia como estos.
1: El informativo presenta la opinión de la psicóloga Marta Téllez.
0: Marta Téllez, buen día, qué gusto saludarla, licenciada, feliz inicio de semana, llovedor.
2: Sí, buenos días, licenciado Francisco Arenas, y a todo el público, a las personas que nos escuchan, aquí con este noche desvelada.
0: La desvelaron los truenos.
2: Los perros, licenciado, con los truenos. Se querían meter a mi cuarto, hicieron una escapatoria de no sé dónde y estaban a la puerta de mi cuarto.
0: Se asustaron.
2: No, muy sí, estaban asustados. Precisamente, fíjese que pues a mucha gente los truenos les provocan ataques de pánico, de ansiedad, ¿no? Y de eso vamos a hablar, del ataque de ansiedad y el ataque de pánico, que es lo mismo realmente.
0: ¿Cómo pánico la ves? Y ansiedad, oh, qué buenos temas, porque es importante. Ajá. A mucha gente le da terror, le dan terror los truenos, los relámpagos, las lluvias, los vientos, y le genera mucha ansiedad.
2: Sí, las noticias de que va a haber algo así, pues lluvias, huracanes, a mucha gente sí le da ataque de pánico y ansiedad, ¿no? Ajá. Y bueno, ahorita le voy a decir que la gran mayoría están sufriendo ese trastorno emocional, porque es emocional, en el que pues la persona siente que no puede respirar, ¿sí? Que el corazón se le va al 200%, ¿sí? Sienten también que se salen de su cuerpo y la persona piensa que va a morir, licenciado. Así de horroroso es un ataque de ansiedad o de pánico, ¿sí? Porque pues no le alcanza la respiración. Y fíjense que estaba leyendo pues ciertos artículos en el que a veces los cardiólogos se llenan de citas médicas precisamente porque la persona cree que va a tener un ataque al corazón o un infarto, porque es muy similar lo que se siente con el ataque de ansiedad al ataque del corazón. Así de grave es. Son muy similares los síntomas, pues sienten que el pecho lo tienen oprimido, dolor en el brazo, dificultad para respirar, para tragar, y sobre todo pues hablar, no puede hablar la persona, se siente, como le dicen, atorada, pues. Y es un miedo al miedo, licenciado. Así se define el ataque de ansiedad y el ataque de pánico. Miedo al miedo. Entonces, ¿qué pasa aquí? Que el cerebro cree tener una amenaza que no existe y entonces se pierde el control. Y por supuesto, toda la parte orgánica, los químicos orgánicos, sube el cortisol, sube la dopamina. Entonces, nuestro cuerpo está en alerta en algo que no existe, ¿sí? En algo que no existe, incluso que no sabemos definir, ¿sí? Haga de cuenta que es una simulación de nuestro cerebro, ¿sí?
0: Una realidad alterna.
2: Una realidad alterna, exactamente. ¿Y qué sucede? ¿Por qué nos sentimos fuera de nuestro cuerpo? Porque empezamos a tener una respiración más lenta, no profunda. Nos baja el dióxido de carbono en nuestro cuerpo, ¿sí? Por la respiración que se tiene, y entonces la persona experimenta esa despersonalización. O sea, ¿quién soy? O sea, ¿qué está pasando? O sea, no tiene ni ese momento para pensar qué lo está provocando. Pero bueno, ya hemos visto nosotros como terapeutas que lo que está provocando esto es el estrés sostenido. Sí. Ese estrés que provoca estos ataques, porque, pues, ¿cómo vivimos, licenciado, ahora?
0: Con mucho, muy acelerados.
2: Muy acelerados, todo lo queremos resolver al mismo tiempo. Estamos materializados. Los niños están padeciendo estos ataques de ansiedad y pánico por estar pegados a lo electrónico, ¿sí? Lo están pasando porque hay una comparación de que si el niño está todo el día en la tablet y yo se la retiro, ¿sí? El niño puede sentir lo que siente, esa comparación es muy fuerte, pero como la dopamina se dispara, el niño siente una frustración, ¿sí? Y empieza con ese ataque de ansiedad, porque es como cuando le quitas la droga a alguien, ¿sí? Es una abstinencia, ¿sí? Es una abstinencia. Incluso a nosotros, pues, si perdemos, pues, desgraciadamente, a lo mejor una casa, un carro, definitivamente, pues, nos va a dar un ataque de ansiedad. Y con esto, pues, vienen las depresiones profundas, ¿no? Sí, ¿tiene alguna pregunta?
0: La pregunta es también, ¿qué tanto de esto, de esta ansiedad se ha construido también de manera paralela a lo que vivimos cotidianamente con nuestras, con la cultura que nos transmitieron nuestros padres, el temor a la oscuridad, el temor a lo desconocido, el temor a los fantasmas, el temor a Drácula, el temor al hombre lobo?
2: Sí, de hecho, a veces a estos ataques de ansiedad y pánico, precisamente, vienen acompañados de ciertas fobias, ¿sí? De esas fobias que nos inculcaron desde niños, ¿sí? Que las arañas, que el diablo, que la perdón, que todo lo feo, ¿sí? Curiosamente, si nos fijamos, no hay fobia a las cosas hermosas de la vida, ¿sí? Como las flores, o sea, sería alergia, sí, ¿no? Pero fobias a las cosas lindas, a las arcoíris, a todo eso, no tenemos, y no tenemos un ataque de ansiedad, al contrario, ¿no? Nos relaja. Entonces, si hay una relación, ¿sí? De todas esas cosas que nos dijeron en la infancia, que son muy desagradables, y pues pobrecita las cucarachas, los los alacranes, sí. ¿Sí? O sea, tenemos un terror terrible, ¿sí? Incluso, pues, los ratones, yo he visto hombres que saltan con un ratón.
0: ¿En serio?
2: Sí, me ha tocado ver. No voy a decir nombres, pero sí me ha tocado ver a las cucarachas, o sea, me ha tocado, no sé por qué vuelan, ¿no? Pero esas cucarachas grandotas, todo mundo le provoca un pánico terrible, ¿no?
0: Sí.
2: Ajá. Y bueno, es muy claro que todos sentimos ansiedad por el solo hecho de ser seres humanos, ¿sí? Pero tenemos todos un mecanismo que nos protege, pues es nuestro cerebro y nuestro pensamiento, ¿sí? ¿Y qué pasa? Que a veces vemos que la vida nos exige mucho, licenciada, para funcionar, y esto impacta en nuestra persona. Entonces, decidimos si queremos vivir la vida con todo lo que nos exige, y a veces no se puede, ¿sí? Y lo que le subimos el volumen, y para bajarlo ya es más complicado, ¿sí? Pero sí, el estrés sostenido, como lo dije ahorita, va

0: estructura interior que hay que trabajar. Pero sí quisiera dar unos tips antes de que se acabe el tiempo, de la medicina que tengo yo, ¿no? Que promuevo yo para esto. La primera, licenciado, es dormir bien. Y eso hay que buscar cómo dormir bien. La segunda es ejercitarnos. Ejercitarnos, caminar, hacer alberca. Tenemos que tener ese ejercicio que nos eleve la dopamina, la melatonina, la endorfina, toda esa parte que tenemos en nuestros cerebros, en la parte frontal, que nos hace estar tranquilos y felices. Y cuando ya tenemos un ataque de ansiedad muy fuerte, tenemos que interrumpir eso que estamos pensando, y hay que dejar de buscar explicación, o sea, ¿por qué me está pasando esto? Porque eso provoca más ansiedad. Sí. Ahora, yo les recomiendo que si tienen un ataque de ansiedad, hay que ponerse un hielo en la boca o en la nuca, licenciado, para cortarlo. Sería decir algo absurdo para que el cerebro se distraiga. Por ejemplo, ay, mi gato me pidió el wifi. ¿Sí? Es algo absurdo, entonces ya de alguna manera estoy desviando la atención de mi cerebro. Camina en ese momento descalza entre piedritas, en la tierra, ¿sí? Para tener otro tipo de sensación. Cantar una canción infantil nos va a ayudar mucho. O bien golpear con fuerza, estar sentado y golpear con fuerza los talones. Y también contar hacia atrás, ¿sí? Desde el número 100, quien lo pueda hacer. Todos estos pequeños y sencillos tips sirven mucho para bajar ese ataque de ansiedad antes, licenciado, de recurrir a los medicamentos.
1: El tema es que cuando uno tiene un ataque de ansiedad, no se acuerda de esos tips.
0: Apúntenlos porque... apúntenlos porque sí es bien importante, por lo menos que se acuerden de uno, ¿no? Interrumpir el sistema con un hielo en la boca, un hielo grande, ¿sí? O igual meter las manos en agua muy fría con hielo. Nosotros vamos a cortar con nuestra circulación, con la sangre, cortamos esa parte que está activa del miedo. Y como lo dije ahorita, el ataque de ansiedad de pánico es miedo al miedo.
1: Miedo al miedo.
0: Así es miedo al miedo. Es un miedo repetitivo al que no sabemos qué. Pero sí es importante buscar en terapia definir qué es lo que está provocando el ataque de ansiedad. ¿Sí?
1: Y ahorita que está hablando de terapia, licenciada, a propósito, la gente que quiera hablar con una especialista en estos temas, como la licenciada Marta Téllez, ¿dónde pueden, cómo pueden localizarla, contactarla para conversar con ella o apartar una cita?
0: Sí, claro que sí, en mi celular 6621-02-2034, en mi Messenger Martolivia Téllez Valencia. Entonces, licenciado, hay que acordarnos de alguna canción infantil, porque es raro la persona que no le ataque de ansiedad. No sé si quiera cantar usted la de la mochila azul. Entonces sí hay que recordar
1: ping
0: cosas
1: pong. Lindas,
0: pues. Ping pong, sí, el fabuloso ping pong. Que todas las generaciones la han cantado.
1: Todas las generaciones, claro. De alguna u otra manera, licenciada.
0: Así es. Así que ya tienen un poquito de estrategia para dejar de tener esa ansiedad.
1: Claro.
0: Y recuerden que el cerebro es el que manda, nosotros mandamos al cerebro.
1: A ver, y nosotros dejamos que el cerebro nos mande.
0: Así es, exactamente.
1: Oiga, ¿y los perros de usted le pidieron el wifi?
0: Me pidieron el wifi, me pidieron dormir conmigo dentro del cuarto. No. Son, tengo una perra estratega, no sabes. Son pastor alemán los dos, pero la perra es estratega. Sí. Y no la quiero decir que es similar a nosotras.
1: No, eso es lo que le iba a decir. Mujeres, las

0: Mujeres mandan.
1: Nosotros mandamos.
0: Así es.
1: Gracias a Dios. Gracias a Dios. Hay que estar, yo creo, ver las cosas. Mire, no dormí nada. Voy a salir fuera de la ciudad y así voy. No voy a manejar, es lo bueno. Y sí es importante ver de una forma divertida, pues, o sea, yo tengo la opción de estar enojadísima con mis perros, ¿sí? Y no, pues hay que tener la opción de entender que ellos tenían pánico, tenían ansiedad, tenían pánico, y su expresión es esa, ¿no? Querer estar con su dueño, uh-huh, con su amo, con quien les da de comer.
0: Así, ¿sí? Es.
1: Uh-huh. Entonces sí, hay que cuidarnos.
0: Hay que cuidarnos, así es, licenciada.
1: Hay que cuidarnos.
0: Pero muchísimas gracias, licenciada en psicología Marta Telles, por su información, sus recomendaciones, sugerencias y consejos. Le deseamos que tenga una excelente semana, buen viaje, cuídese.
1: Gracias, muy amable, muchas gracias.
0: Hasta pronto, licenciada.
1: Hasta pronto.
0: 8:39 a.m. Vamos a la pausa, volveremos con más aquí en La Poderosa 88.9 en Hermosillo. Y este espacio noticioso, el informativo, en donde escucha lo mejor de la información y el análisis político con su amigo Francisco Arenas.

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9: Son las 8 con 42 minutos.
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8:00 a.m. 44 minutos, regresamos a La Poderosa 88.9 en Hermosillo y este espacio noticioso, el informativo, en donde escucha lo mejor de la información y el análisis político con su amigo Francisco Arenas. 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Volveremos con más aquí en La Poderosa 88.9 en Hermosillo y este espacio noticioso, el informativo, en donde escucha lo mejor de la información y el análisis político con su amigo Francisco Arenas.

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10: Son las 8:49.
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0: 8 de la mañana, 51 minutos, regresamos a La Poderosa, 88.9 en Hermosillo. Y este espacio noticioso, el informativo, en donde escucha a lo mejor de la información y el análisis político con su amigo Francisco Arenas. Esta mañana le preguntaron a la presidenta Claudia Sheinbaum sobre el proceso, sabiendo obviamente que más tarde, bueno, en unos minutos más empieza allá en la Ciudad de México, en el World Trade Center, la conferencia que ofrecerá Ariadna Montiel y Citrari Hernández a los representantes de los medios de comunicación para empezar el anuncio de las coordinaciones. Les comentamos ya los 7 estados, que les decíamos empezarán con San Luis Potosí, Tlaxcala, Nuevo León, Nayarit, Sonora, Baja California Sur y Chihuahua. Y estos 7 estados que dice allá en el centro del país, entre los grupos de tomadores de decisiones, fueron los estados en donde había, imagínese, en donde había más conflictos. Los 10 que nombraron previamente, pues, estaban de alguna manera sin complicaciones. Ya ve Zacatecas, ya ve Michoacán y ya ve Baja California Sur. No, perdón, ¿qué otro estaba? Quintana Roo. Entonces, si estos eran los más complicados, pues imagínense cómo estaban las negociaciones. Por eso es que dicen que hasta ayer, hasta antes de la visita de la presidenta a Sonora, en el caso de Sonora, pues no había nada para nadie. ¿Qué tan determinante pudo haber sido esa visita? Bueno, ya lo sabremos más tarde, por supuesto. Y hoy le preguntaron a la presidenta Claudia Sheinbaum, oiga, pues ya se define el proceso interno, ¿qué opina? ¿Qué les dice a quienes no resulten ganadores de esta coordinación o a quienes no de la encuesta y a quienes resulten ganadores de la encuesta?
1: Bueno, pues es, natural que haya personas que a lo mejor no estén de acuerdo. Yo lo que espero, pues, es que sea a través del mecanismo que siempre se usa, que son las encuestas. Y entiendo que así está haciendo. Okay. Es un mecanismo. Esa encuesta se usa el mismo tipo de encuesta, el mismo mecanismo, la misma metodología desde, creo que el 2000, desde la formación de Morena, 2015, creo, para la elección del 2015.
2: ¿Sería el llamado a la unidad y no sobreponer intereses personales?
1: No quisiera yo meterme en el tema particular de Morena. Obviamente, lo que mencionas, pues, es lo deseable. Pero, pues, es un asunto ya del partido, ¿no? Y evidentemente, pues, lo que se busca es que no haya, que se cumpla bien el procedimiento, como siempre se ha hecho, y que siempre tengan el diálogo quienes no obtuvieron el reconocimiento de la encuesta.
0: Pues eso dijo la presidenta Claudia Sheinbaum en torno a este proceso interno de Morena, que en unas horas más conoceremos, sobre todo lo relacionado a Sonora, y todavía hay mucha incertidumbre todavía en los comentarios, en las redes sociales no terminan de definirse. Hay especulaciones, hay análisis, hay construcción de escenarios. Hay que esperar qué es lo que va a suceder. Al final del día, pues ya queda una hora, dos horas. Ya lo que se diga en redes sociales en este momento pudiera resultar irrelevante, aunque si hay algunos temas que se comparten es porque con ciertos personajes, también hay que estar consciente de ellos. Es que los grupos de poder están enviando ya señales de cómo pudiera venir una decisión allá en el altiplano. Hay que esperar poquito más. Oiga, en fin, allá en Ciudad Obregón, el fin de semana fue complicado para las autoridades municipales, para las autoridades encargadas de combatir el crimen organizado. El sábado pasado, el propietario de una panadería de esas reposterías de alta gama, fue asesinado ahí en su local. Ayer lo estaban velando y en la funeraria llegan unos tipos y asesinan a dos personas que estaban por fuera de la funeraria donde velaban a este joven. Hoy, hace un momento, la Fiscalía de Justicia emite un comunicado. Dice, en relación con los hechos donde dos personas del sexo masculino perdieron la vida tras una agresión armada directa registrada la noche de este domingo en la colonia Centro de Ciudad Obregón, la Fiscalía General del Estado de Sonora informa. Los primeros actos de investigación establecen que las víctimas viajaban a bordo de una camioneta blanca después de acudir a un servicio funerario, cuando fueron interceptadas metros adelante de la funeraria por sujetos que se desplazaban en un sedán blanco, desde el cual realizaron múltiples disparos. Una de las víctimas, identificada como Carlos Antonio N., de 39 años, fue trasladado a un hospital donde posteriormente perdió la vida, mientras que Samuel N., de 32 años, falleció en el interior del vehículo. Se aseguraron 19 casquillos percutidos y la camioneta quedó bajo resguardo. Mientras continúan las investigaciones para identificar a los responsables y establecer el móvil de la agresión. Como parte de las indagatorias, se ha establecido una relación de una de las víctimas con personas y actividades que son materia de investigación por hechos relacionados con grupos dedicados al narcomenudeo, elemento que forma parte de la actual línea de investigación. Ese es el comunicado de la Fiscalía. Rapidito, nada más para revisar qué nos dice el satélite recientemente, lo más reciente. Sí, todavía se mantiene llanina de nubosidad. Hay mucha actividad sobre cercana a la isla del Tiburón, mucha lluvia entrando al poblado Miguel Alemán, al Cholludo, y que esa lluvia se va a trasladar hacia Hermosillo en las próximas horas. Ahí está lloviendo, por supuesto, y la lluvia se va a intensificar por toda la sierra sonorense en unas horas más. 8:58 a.m. Con esto llegamos al final de la jornada informativa de hoy, lunes 28 de septiembre del 2026. Agradeciendo el favor de su atención, les ha acompañado su amigo Francisco Arena Murillo, invitándoles para que mañana martes, si Polo nos lo permite, nos escuchemos de nuevo aquí en La Poderosa 88.9 en Hermosillo y este espacio noticioso, el informativo, en donde escucha lo mejor de la información y el análisis político con su amigo Francisco Arena. Le agradecemos al Jeffrey Demian Mesa por su apoyo en la producción técnica y a usted le agradecemos, como siempre, el favor de su atención. Hasta pronto.

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6: Son las 9:03.
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1: Rosita, buenas tardes. Buenas tardes, buenos días, buenas noches. Espérate, pues.
2: Ando sin dormir y sin llegar a la casa todo el fin de semana.
1: Estaba tratando de recordarme toda la gente.
2: Icónica de Hermosillo.
1: No, y falta, pues no me dejaste porque entraste tú, metiste tu cuchara, dijo mi papá. No metas tu cuchara aquí. Fíjate que, buenos días, racita. Muy buenos días, tengan todos y cada uno de ustedes. Welcome to the jungle, bienvenidos y bienvenidas. No es tan tóxica, presente día 28 de septiembre, lunesito rico. Desde las 5 de mayo para el mundo, mi nombre es Noé Beltrán, muchísimas gracias. Hijo de la Lupe, nieto de la Chayo, papá. Así nomás. ¡Qué cumpleaños, mi nena Chayo, ahora! Y no vengo solo el día de hoy, viene con ganas de pelear la tóxica.
2: ¡A huevo! Recita, muy buenos días, tengan todos y cada uno de ustedes. Qué gusto para mí poderles saludar en este bonito lunes. Empezando la semana con el pie derecho, hoy lunes 28 de septiembre.
1: ¿Cómo me hiere esta fecha? Ah, no,
2: esa Lamberto, no, ya se pasó esa. Mi nombre es Daniela Gastelum, la tóxica, y les saludo con mucho gusto desde la cabina. Más power, todo el noroeste de la República Mexicana. Oiga, vamos a tener un gran programa el día de hoy, así que quédese con nosotros. Nos puede pedir su rolita, nos puede pedir que mandemos saludos, o bien, solamente para saludar al 6624-6162. 70.
1: Viene con la cara lavada la toxi.
2: Fíjate, me vine sin pintura el día de hoy.
1: Está bonita, güey, viéndola bien, güey. Está bonita tú. Es que siempre traes 37 kilos de maquillaje. 42 pestañas por cada ojo. Los pelos en los pelos. Pero...
2: ¿Pero qué?
1: Es un cumplido el que te estoy diciendo. Estás chula.
2: Estoy bonita
1: sin pintura. Sin carrocería. Estás bonita, güey.
2: A partir de mañana, a partir de hoy ya no me voy a poner maquillaje. Voy a ahorrar mucho
1: dinero. No, tampoco te pases de lanza. O sea, digo, Bueno, ya damos inicio formalmente el día de hoy. Es cierto, es que pura cura la tóxica. ¿Te enojaste ya?
2: No,
1: tan temprano.
2: No me voy a enojar, ni que valieras la pena, güey. Guacha. Ni que valieras tanto la pena para que yo me amarrara y me enganchara con tus comentarios hirientes.
1: Guacha.
2: Son las 9 de la mañana con 10 minutotes. Aquí vamos a estar acompañándose.
1: Guacha.
3: Ya sé que no aplausos.
2: Quédense con nosotros porque la verdad es que se va a poner muy bueno el mitote el día de hoy. Nos vamos a ir con la primera canción del día de hoy. Esto viene a cargo del Grupo Frontera, también a cargo del Javi. Se llama...

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8: Son las 9:18.
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2: Era voy, papazul, así nomás. Fíjate nomás, fíjate nomás. Algo bien.
3: Ah, no, pues está bueno.
2: Algo bien que voy a complacer el día de hoy. Fíjate bien lo que me pidieron, corazón.

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2: Sorompo. Sorompo. Sorompo es la palabra del día de hoy. Lo único que tiene que hacer es mandarme un audio al 6624-616270 y decirme a qué le suena la palabra, a qué le suena, que signifique. No se vaya a poner a buscar, No vaya a ir por él corriendo al diccionario a buscar qué significa la palabra sorompo, buscarla en el Google. Dígame usted, ¿a qué se le figura? A mí, por ejemplo, a mí, se me figura... Bueno, ahorita le voy a decir primero.
4: Ajá.
2: Vamos a ver qué dicen las demás personas. ¿Qué significa?
4: Chorompo.
2: Chorompo.
5: Una persona muy trompuda.
2: ¿Y tu ñac?
4: Hola.
2: A mí se me figura una persona muy cabezona.
4: Véngase.
2: Muy chorompo.
4: Sí, de nada.
2: Cállate, Noé. Cállate.
4: De nada, dije nomás.
2: Al 6624-616270 puede usted mandar mensaje. Juan R. Silva dice por acá, papá azul, señorita Daniela.
4: ¿Qué tranza?
2: ¿Por qué no le gusta que le diga señora? Porque soy señorita, amigo. ¿Cómo le fue con la lluvia? Amigo, ni cuenta me di. Me levanté y ya estaban regaditas las plantas, ya estaba lavadito mi carro.
4: El único que no estaba era yo.
2: El Noé no estaba en la casa. Pero no me di cuenta, no me vas a pasar a creer, no me di cuenta del llovidón que pegó.
4: Pero no fue bien. Digo, yo me imagino que dice cómo le fue con la lluvia, con el agua, si no se gotearon, si no se metió el agua. No, gracias a Dios, todo bien. El gato todo está bien, pues están vivos.
2: Todos están en su lugar.
4: En su lugar, al parecer, sí.
2: Un saludo para mi amigo Juan R. Silva, que se reporta y que...
4: Juanito.
2: Mensaje.
4: Juanito Silva.
2: Por acá tenemos otro mensaje de audio que habla acerca de la palabra chorompo.
4: ¡Chorompo!
6: A un marisco.
4: Un chorompo. Me agarró un chorompo en la noche y...
2: ¿Escuchaste? ¿Se escuchó?
4: Marisco, dijo.
2: Ah, sí. Ahí está.
4: ¿Tipo de marisco?
6: A un marisco.
4: Marisco.
2: A un tipo de marisco que es un chorompo. Fuimos y cazamos unos chorompos.
4: ¿A poco?
2: Los trajimos, pescamos unos chorompos.
4: Buscamos unos chorompos.
2: Está bueno.
4: Ah.
2: ¿Me vas a hacer así? ¿Al mojo de ajo?
4: Al chorompo.
2: ¿Al zarandeado?
4: Al chorompo. Bueno.
2: Nos vamos a hacer un corte comercial, ahorita vamos a regresar. Pero usted no se nos vaya porque regresando yo tengo algo muy importante que decirle, así que pare oreja, no se mueva de donde está. Póngase abusado. Póngase abusado. A la gente que anda chambeando, a la gente que le tocó quedarse en casa, ¿cómo le está yendo con los chamacos? ¿Fueron a la escuela? Ahorita regresamos, no se nos vaya. Ya llegaron los tóxicos a la cabina de La Poderosa.
4: Ahorita regresamos en un corte. Aquí el Noé.
2: Tan tóxica.
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0: Son las 9:32. 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
1: ¡Ay, nomás!
0: Oye.
1: Oye, espérate, espérate.
0: Tenemos mensaje.
1: Paren todo.
0: Tenemos mensaje.
1: Porque en este momento... Yo quiero mandar un saludito para mi amigo Manuel. Para mi compa Manuel, que anda con los jefes de jefes, dice.
0: Dilo.
1: ¿Eh? Con los jefes de la...
0: ¿De la comarca?
1: De la coca, no.
0: Ah.
1: Los jefes de la no de la coca de Pablo Escobar, no. De la otra.
0: No, yo estaba hablando de la otra.
1: No, espérate. Cálmate. Mira, el saludito va para el Sosa y va para el cuate de la 32, que le mandamos un beso en el puro centro del...

0: Ja. 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
1: Oj. Oye, ahí va el saludito, mi compa Manuel, ¿cómo
2: están
1: no?
2: Pidiendo una rolita, ¿no?
1: Fíjate, están pidiendo una rola. Primero lo fuimos a la jotería, ¿no? Y luego ya nos fuimos a... Una rola para machos, güey. Una rola para machos, compadre. Ahí te mando los Invasores de Moleón. Esto es aquí. A mí que me quedo.

0: Y ahí se le enviamos la rolita por acá de mi compa Manuel. Sí, señor, oiga.
1: Para toda la raza de la Coca-Cola que anda en friega trabajando para llevarnos la soda a la mesa. ¡Gol! No le hace que meta gol, no le hace ni...
0: Oh, sí le hace, cómo no.
1: Oye.
0: Para la raza de la soda, le hubieras dicho, hombre.
1: Para la raza de la soda, pues así.
0: Oye, espérate.
1: Que, ay, no puedo, gorda me tienen, gorda.
0: Entra un vato ahí.
1: Ustedes tienen la culpa que yo esté gorda, Manuel, de veras.
0: Entra un vato a una junta, era una reunión muy, muy importante. Una reunión, pero veramente importante. Y el vato llegó haciendo mucho ruido. Pues así, bien escandaloso, así, ay. Y ay, ¿cómo están? Buenos días. Y de repente alguien le dijo, shh, le hace. Ay, ¿quién hizo cómo es toda? Dice.
1: Vámonos con la siguiente canción. Estoy en el campo de la brisa y se llama.
0: ¿Para dónde eres?

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8: Son las 9:48.
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0: 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Sí, fíjate que sí. Nos vamos con Rolita, ¿no?
1: Tenemos algo por acá. Obviamente, ritmo de cumbia. Esto es algo a cargo del tropicalísimo Lobo.
0: ¿Quién?
1: Ven junto a mi tropicalísimo Lobo. Ajá, sí, bueno. Señor.

0: se le enviamos, como no, vuestro picalísimo lobo por allá, Papa Azul, sí señor, allá en el, por este, fíjate bien, allá en, más o menos en el 2000, un poquito antes.
1: Nunca lo había escuchado.
0: Salieron los chicos del barrio, bueno, de antes, ¿no? Son cumbias laguneras que desde hace más de 20, 30 años están sonando.
1: Benitas como del Apache.
0: Los primeritos, ¿sí? Sonora Everest, este Tropicalísimo Apache, Tropicalísimo Lobo, chicos del barrio. Todos esos los que
1: okay.
0: Se parecen.
1: Muy bien.
0: Más o menos.
1: Vamos a continuar con la palabra.
0: Los de... Capi, ¿Los qué? Los Capi, Sonora Everest.
1: ¿Cómo sabes?
0: Posible? Gran jefe.
1: Oye. Hago eres, ¿no?
0: Bueno.
1: Vamos a seguir con la palabra del día de hoy, que es sorompo.
0: ¿Cómo te apesta el chorompo?
1: No, Noé, ¿por qué todo lo relacionas con eso?
0: ¿Con qué?
1: ¿Qué es el chorompo para ti?
0: ¿Eh?
1: ¿Qué es el chorompo?
0: Una parte del ombligo.
1: ¿Una parte del ombligo? Tiene muchas partes el ombligo.
0: La segunda parte del ombligo.
1: Ah, ok. Esa, es como la segunda temporada, ¿sí?
0: Sí, más o menos.
1: De acuerdo.
0: Sí, cuando llegó Juan Gabriel al Noa. Más o menos.
1: Muy bien.
0: Algo así.
1: Tenemos mensajito por acá en el mugrero que nos puedes mandar mensaje al 6624-616270 y dice, el Juan R. Silva dice que anda sobre la chuleta. Saludos para ustedes, buen día, a ver cómo nos va a la tarde con el agua. Es cierto, dicen que en la tarde se va a poner algo bien, así que tengan mucho cuidado, tomen sus debidas precauciones, resguárdense temprano los que puedan, los que tengan la oportunidad, porque se va a poner algo bien.
0: Oye, muy se intenso. Va a poner de color de agua. ¿Cómo se llama el huracán? ¿Polito? Polo.
1: Úsalo, hablando de polos, úsalo para el polito.
0: ¿Sí sabes por qué le dicen polo?
1: ¿Por qué no?
0: Polo lejón.
1: Ahorita vamos a volver. No se los vaya, regresamos con muy buena música aquí a Noé Tan Tóxica.
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1: Son las 10 en punto.
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0: Boy. Oiga. 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
1: Oye, y así, fíjate que como hay como que no queriendo la cosa, mi queridísimo Noé.
0: Tenemos llamadita el día de hoy, dame un segundito. Venga, venga, vamos a ver quién está del otro lado de la línea. Bueno.
2: Bueno.
0: Bueno. Bueno.
2: ¿Qué tal, Noé?
0: ¡Chúbole! ¿Qué ha habido, Alvarito? ¡Qué trancha!
2: Muy buenos días para ti y para Tóxica.
0: Buenos días, buenos
1: Saludos,
0: días.
1: Saludos, mi amigo Alvarito.
0: Aquí andamos, gracias a Dios, iniciando la semana con el pie derecho.
2: Fíjate
0: al
2: que
0: parecer.
2: Hace rato le estoy marcando y no se conectaba.
0: No se conectaba, pues aquí no había sonado.
2: No. Aquí no había sonado. Ayer fue cumpleaños de mi primo, Pepe Victorín Figueroa.
0: Tu primo Pepe Victorín, ayer fue cumpleaños del gran Pepe Victorín, ¿es tu primo? No sabía.
2: Oh, sí, ayer.
0: Ve, qué buena familia.
2: Y antier fue de Laura Trujillo, la comentarista de Stereo 100.
0: Oh, sí,
2: y
0: Laurita.
2: Pasado mañana es cumpleaños del Beto.
0: Beto
2: García.
0: Era boy. No, pues toda una cartelera llena de cumpleaños en este mes de septiembre, ¿verdad, Laurito?
2: Bueno, sí, soy muy bueno, ¿no?
0: Va a ser muy bueno.
1: Ah, sí. Pregúntale al Alvarito.
2: Me sabía, como te decía antes, ya no me acuerdo de así de primo, de amigo de la prepa, como el Beto Bandido.
0: Era, boy, así nomás. Es. Oye, Alvarito, te quiero hacer una pregunta. ¿A Dime. Qué se te afigura o a qué te suena la palabra del día de hoy? Es la palabra chorompo.
2: Trompo.
0: Chorompo, con che h.
2: Ah, se oye como trompo de que bailamos y
0: como un tipo,
2: la mano.
0: Tipo de trompo,
2: un taco.
0: Ah, un taco.
2: Un taco de comida.
0: Ándale.
2: Me suena.
0: Me da un taco de chorompo sin cebolla porque me apetece los hijos.
2: Sí. trompo. Así es.
0: Órale, no, ahí está. Ahí está, pues, la palabra del día de hoy también. Analizada por nuestro querido Alvarito, desde el Happy Rice hasta La Poderosa, sí señor. ¿Algún saludito que quieras mandar? Porque nos vamos a ir a canción, mi querido Alvarito. Ah, se cortó. Bueno, se cortó. Bueno, ahorita volvemos a esperar la llamadita entonces. Mientras tanto, mi querida Toxi, tengo una rolita aquí.
1: A ver, dale. Hasta donde. Pites hasta donde, ¿no, Chox?
0: Fíjate nomás, de la clase de canción. De los grupos de Hermosillo aquí, esto viene a cargo de banda Perla Nueva, de mi amiguito Pedrito Ibarra.
1: Ah,

0: Vete, barre por Y, oiga, ¡ánimo!
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4: La Secretaría de Educación y Cultura informó la suspensión de actividades escolares presenciales en escuelas públicas y particulares a partir del turno vespertino de este lunes. Esto como medida preventiva ante los efectos que podría generar el huracán Polo en Sonora. La suspensión se mantendrá durante el martes 29 y miércoles 30, ya en los 72 municipios en ambos turnos. Con un balance de los programas sociales y de las principales obras federales en la entidad, la presidenta Claudia Sheinbaum encabezó este sábado en Hermosillo la Asamblea de Honestidad y Resultados como parte de la gira nacional con la que presenta los avances de su segundo año de gobierno. Entre los anuncios de mayor relevancia para Hermosillo estuvo la rehabilitación integral del Hospital del Issste, Dr. Fernando Carranza. Morena anunció que este lunes será al fin la presentación de coordinadores y coordinadoras estatales de la defensa de la transformación y la soberanía nacional de San Luis Potosí, Tlaxcala, Nuevo León, Nayarit, Sonora, Baja California Sur y Chihuahua. Consulta esta y otra información en www.nuestrasnoticiasonora.com. Soy Cheryl García y continuamos en una hora con más información en Nuestras Noticias Radiorama Sonora.
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7: Son las 10 con 18 minutos.
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0: Papa Azul. Bueno, pues ya nos retiramos el día de hoy, dándole las gracias a todos y cada uno de ustedes. No sin antes, palabra tóxica, la palabra del día de hoy, tóxica.
1: No para... me lo vas a creer, Noé, ¿qué significa la palabra chorompo?
0: ¿Qué significa chorompo?
1: La palabra chorompo significa nada más y nada menos que una situación, una cosa que pasa... que se convierte en un mitote. Por ejemplo, que se pelearon afuera del Oxxo, que se puso hasta las chanclas, que salió embarazada.
0: O sea, prácticamente es un mitotón.
1: Que se va a casar y no se había casado, que lo vieron con otra. Un chorompo es un mitote, es una situación que se hace mitote.
0: ¿Sobre el chorompo?
1: Sobre el chorompo.
0: Bueno, pues... ya se la sabe, racita, nos vemos el día de mañana. Si toma, no maneje, si maneje, no use el teléfono celular. Cuídese del agua, que al parecer, pues viene el huracán Polo. Huracán, bien, resguárdese. Algunas indicaciones por ahí que nos tienen en que, pues, que no salga. Cuídese mucho. Si se va la luz, pues trata de no prender velas y cosas de esas. Pero bueno, cada uno cuida los suyos como mejor le apetece. Mi nombre es Noé Beltrán. No decimos adiós, sino hasta mañana, ya se la sabe. Muchísimas gracias y con permisito, oiga.
1: Así es la cosa, así que tenga un excelente y bendecido día lluvioso. Se van a regar todos los arbolitos.
0: Malaya.
1: Usted cuídese mucho. No, es arbolito, no. Usted cuídese mucho, que trabaje, que tenga mucho trabajo, que coma rico, que le vaya muy bien, que el día de hoy no lo hagan enojar, por favorcito. Y ya me voy a ir mañana, martesito tóxico. Nos vemos en punto de las 9 de la mañana. Cuídense mucho, mi nombre es Daniela Gastelum, la tóxica. Ya me fui, oiga, compa.

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2: Son las 10 con 34 minutos.
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6: La presidenta Sheinbaum destacó la creación de 1.300.000 empleos más como parte de la política laboral enfocada en salarios, derechos y oportunidades. El huracán Polo, de categoría 3, se acerca a Baja California Sur, donde podría tocar tierra esta noche. Además, Rachel provoca lluvias intensas en Guerrero y Oaxaca. Claudia Sheinbaum cerró en el Zócalo su gira nacional de rendición de cuentas. La presidenta defendió la soberanía de México y rechazó cualquier injerencia extranjera. México, Estados Unidos y Canadá dialogaron sobre seguridad, competitividad y cadenas de suministro durante el North Capital Forum, que se realiza en la Ciudad de México. Sonora suspenderá clases por el huracán Polo. Este lunes la medida aplica en 25 municipios y martes y miércoles se extenderá a todo el estado. El peso mexicano inicia la semana con pérdidas. Cotiza alrededor de 17 pesos con 86 centavos por dólar, presionado por el alza del petróleo y los bonos estadounidenses. China y Estados Unidos acordaron extender hasta enero de 2027 su tregua comercial. Ambos países continuarán las negociaciones y avanzarán en la reducción recíproca de aranceles. Isaac del Toro terminó quinto en el Mundial de Ciclismo de Ruta en Montreal. El mexicano quedó a solo un segundo del podio, mientras Brandon McNulty conquistó el título.
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7: Son las 10:50.
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8: Esta canción va con mucho cariño y con mucho respeto hasta el cielo para nuestro aventurero Jason Jiménez.

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1: Un ataque directo se registró la noche de este domingo en Ciudad Obregón, donde dos personas fueron asesinadas. Una de las víctimas fue atacada a bordo de un pick-up, mientras que la segunda persona intentó huir y resguardarse de la agresión en la funeraria La Misión. El hecho ocurrió a unos metros de la capilla privada, donde se realizaba el velorio de David Alejandro, joven comerciante asesinado la tarde del sábado. Lleno total en el Zócalo de la Ciudad de México este domingo, en la presentación del nuevo mensaje de la presidenta Claudia Sheinbaum, en el cierre de su gira nacional de rendición de cuentas correspondiente a su segundo informe de gobierno. El magnate y filántropo Bill Gates, cofundador de Microsoft, advirtió este domingo que una inteligencia artificial sin control podría provocar 1,000 millones de muertes, en lo que es una nueva alerta en medio del debate sobre la regulación de esta tecnología que representa las últimas herramientas de IA. Consulta esta y otra información en www.nuestrasnoticiasonora.com. Soy Cheryl García. Y continuamos en una hora con más información en Nuestras Noticias Radiorama Sonora.
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7: Son las 11:04.
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0: que tú estés muy bien, disfrutando de este día tan bello que Dios nos está regalando, pero sobre todo para prever, chamacos, para prever. Es muy importante eso porque Polo viene en camino. ¿Qué? Oigan, chamacos, y bueno, ahorita más al ratito vamos a hablar sobre eso, pero antes quiero desearles que hayan tenido un excelente fin de semana, que la hayan pasado muy bien. Nosotros vamos llegando por acá a la cabina y estamos listos para estar contigo de aquí hasta la una de la tarde, chamacos. La vamos a pasar excelentemente bien. Ya tenemos regalitos de los amigos de Energitas, tenemos regalitos de Heladería del Pitic y tenemos regalitos de Laboratorios Valtierra, chamacos. Tres regalos otra vez. Mínimo de... Mucho que regalarles, mucho que darles. Y todo eso para que se queden con nosotros aquí en el programa que se va a acabar hasta la una de la tarde. ¿Y cómo está para su rumbo, lloviendo, chamaco? Acá para nuestro rumbo nomás está Shippy Shippy, ese Shippy Shippy enfadocito que no moja, pero no está seco tampoco. O sea, conozco varios de esos. Felicitación a los cumpleañeros, a los que estén celebrando algo y, por supuesto, les mandamos abrazo. Y ahora sí, chamaco, rápidamente vamos a presentar al Kevin Cholón.
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Y buenísimo día. ¿Qué dicen los morros? ¿Qué dicen las morras? Llegamos arribando por acá a la cabina de la poderosa 88.9 con la invitación para que se empiecen a comunicar 6624-616270, el WhatsApp y llamar.

0: Exagerado, eres que... ¿Te gusta esa canción?
1: Me gusta mucho, aparte casi nunca la puedo poner porque casi nunca llueve aquí en Hermosillo, pero ahorita hay que aprovechar el día nubladito.
0: Y ahora aprovechamos y también saludamos al Maestro Ilumina.

0: por todo lado.
1: Hermano, estamos hoy 28 de septiembre, en el día 271 de este año y faltan 94 por transcurrir de la semana número 40. Hoy, día de los que llevan por nombre Wenceslao. Saludamos a todos los Wenceslao en esta mañana y le mandamos un abrazo a la distancia y que la pase por todos lados. Qué bueno que no me llamé así porque sería Wenceslao Show. ¿Te imaginas llamándolo? Ay, no. Vas a seguir cantando.
2: Me estoy mojando.
1: Oh, no, ahí le mandamos el saludo para todos y antes que me empiecen a insultar, güey.
3: Ahí viene el chivo, chivo, chivo, el yo-yo bombo pa.
1: Huele a chivo remojado, todo hermosillo, güey. Vamos al corte comercial. Regresamos 11 de la mañana con 18 minutos aquí en La Poderosa. Ah, pero espérenme las promociones. Vamos con la promo de Energitas primero. ¿Qué tenemos de Energitas para hoy, chamacos? Muy temprano me la mandó el Andrés ahora, chamacos. Acá dice... Ah, no, no era la promoción. No era la promo. Ay, es que me mandó otra cosa el Andrés. Yo creí que era la promo y te lo voy a contestar. Pero bueno, sí tenemos el de Laboratorios Valtierra, que hay que mandar para un chequeo general, te puedes ganar. Hay que mandar Laboratorios Valtierra y tu nombre completo. Y Heladería del Pitic y tu nombre completo. Y Energitas y tu nombre completo. Y te les voy a decir qué es lo que nos van a regalar. Por lo pronto, corte y volvemos aquí en La Poderosa.
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9: Son las 11 con 23 minutos.
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0: compa Edwin, échese esta rodona conmigo.
1: Jálese, mi compa.
0: Haz el camarón.
1: Pégale. Con un dragón, viejo, páseselo.
0: ¿Qué es eso?

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4: Escucha
5: y avanzamos con más mensajes. Chamaco, estaba hablando con mi mamá allá en Guaymas, que cómo anda para lo de Polo, porque vive sola. Entonces dije, le voy a marcar porque no me había contestado, ya me tiene con pendiente, pero está bien la suegra de Guaymas. Bendito Dios. Le digo a mamá, hay que ir por mucha comida, mucha agua y muchos cigarros. Le digo. No, dice, sí, es lo principal, ¿Cómo va a ser lo principal? Le digo, pero te imaginas, le llega a agarrar sin cigarros a la pobre. Abrazo para mi madre hasta Guaymas y dice por acá el siguiente mensaje. Hola, Carolina, buenos días, ¿cómo estás? Espero que muy bien. ¿Cómo te está yendo? Hasta ahorita todo muy bien, mi amor, bendito Dios. Y ahora nos llega audio del bodeguero. ¿Qué dice? Arremeando el pillollo. Ay, pero espérenme, se le salió este. Espérenme. Súbanle poquito a la pista, papá.

0: Creo que ahí quedó. A ver, vamos a escuchar. Vamos a ver si se escucha. Ah, ok. Ok, ahí está.
1: Una canción que te quiero dedicar. Se llama Brindis de Amor con los Halcones. La neta, pues, amanecí pezondón esta mañana por el nubladón. Y pues si ya lo sabe Dios, que lo sepa todo el mundo. Voy a alborotar el mayater, digo el avispero, ahí ni pedo. De este... Pues ya, ni modo, cariño. Que sepan lo que somos. Soy Sherry García.
0: Ahorita le voy a mandar el audio a la Sherry para que lo escuche. Pero, qué buen dato ese de que amaneciste medio cachondón, pero es por lo nublado. Es que sí se presta, chamacos, la verdad, sí se presta. Y si en algo... En algún momento, ¿verdad, bodeguero? Yo te pudiera ayudar, con mucho gusto lo podría hacer porque somos amigos. Y los amigos estamos para apoyarnos, pero con la mesa... ¡Ay! ¡Abrazo, mi amor, para ti! Ahorita te saco tu canción. Y ahora vamos con el audio del Menona. ¿Qué dice el Menona Bello?
2: Buenos días, Carolino. Compa Kevin, maestro. Aquí reportando en la Ruta 84, que andamos en el barrio de Carolino. Ahí para que me pongan una rolita, por favor, ahí le bailando bien con el Apache. Y que mandes un beso colador ahí mencionando a Luis y al Beto. Dale. Oye, qué duro, compa Kevin, qué duro te tiran ahí el grupo ese que se hizo. Es como que para fregar al Kevin nomás.
3: Así es.
2: Qué bárbaro, compa, defiéndase, compa. El mentado, el Adrián Moisés Zúñiga ese, don Bolitocho. Qué afadoso el amigo ese. Híjole, lo traigo bien atravesado, compa, también el vato ese. Saludos y también para todos los del grupo ese, al Chago, al Andrés, a todos.
3: Es
2: saludos.
3: Lo que te estoy diciendo, güey, tú tienes una semana aguantando el Mosesán, yo tengo años, güey, años. Ya me tiene hasta la coronilla. ¿Qué digo hasta la coronilla? Ya me tiene hasta la...
0: Pero le vamos a mandar ese cobrador para el Luis y el Beto, claro que sí. ¡Mua!

0: Luis y Beto, venimos por el abono, hijo. Luis y Beto, buenos días. Señora, ¿sabe? Está su vecino Luis y Beto.
1: Sí están, mijo. Pero no te van a abrir. Ayer eran las 8 de la noche, andaban bien tomados. Unos besotes allá afuera, dando espectáculo a todos los niños y a las señoras que pasaban por aquí. Ahorita están amanecidos. Están ahí en calidad de bulto, uno sobre el otro, en la recámara de Luis. ¡Ah!
0: Es que estas pisteadas son muy peligrosas, chamacos. Dice Laboratorios Valtierra, Abraham Gabriel Ruiz Andrade. Listo, precioso, ya estás anotado también. Y ahora nos manda audio El Capricho.
2: ¿Qué pasa, corazón? Buenos días, buenos días, buenos días. Ahorita mañanuca. ¿Qué rollo, pues? ¿Cómo viene la princesa el día de hoy? Espero que vengas espectacular. Algo maravilloso.
0: Claro,
2: algo
0: claro,
2: bello.
0: Claro.
2: ¿Cómo te fue el fin de semana? Algo bonito.
0: De aquí hasta la 1 de la tarde,
2: se lo traemos a hacer de la escuela. ¿Con qué te vas? Me estaba ahogando, güey. Oye, no, le echó lo mugroso que no se le ocurra sacar la trompa. Le echó lo mugroso. Que ahí deje la bicicleta sin asiento, ahí que se le remoja todo, no le hace. Va a estar lubricadito. Ahí le echó lo mugroso.
0: Chalo.
2: Chigole, mi tortero era. Oh, mira, saludito.

0: sea, qué hablador este bueno, que la bicicleta sin asiento, que va a estar mojadito el tubo. Aprovechalo, güey, si quieres. Porque sí tiene finta que te encanta lo último de te volteé el calcetín bien, zarra en el audio. Digo.
1: Sí, sí, sí.
0: Ahí ni cómo ayudarte, Capricho, porque sí se te escuchó el antojo a lo último, mi amor. Hola, buen día, ¿qué tal tu fin? ¿Cómo te fue con la lluvia de anoche? Me dice Leider, pues me fue muy bien, fíjate, sí escuché que estaba lloviendo, mucho trueno. Y dije, ahorita que salga va a ser un cochinero por todos lados. Y no tanto, para lo que llovió estaba bien. Así que muy bien, Leider, aunque me pudo ir mejor el fin de semana, pero pues no te reportas. Ahí ando hasta comentando tus historias y dándote corazoncitos. Y yo no veo una respuesta de tu parte, o sea, y una se enfada, ¿eh? No es presión. Te mando un beso a Leider. Y ahora vamos a escuchar la canción que nos pidió el bodeguero. Se llama Brindis de Amor. Por aquello como el dato que nos pasó, que dijo que amaneció medio cachondón. Vamos a escucharla por acá en La Poderosa 88.9. Y ojalá que la disfruten mucho, chamacos.

0: Paulino, el Cholo y el Maestro Iluminado vuelven después de este corte comercial.
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6: Son las 11:48.
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0: Después de haber pues mandado su rola al bodeguero y también al Menona, la de Bailando Bien del Tropicalísimo Apache. ¿Qué dice el señor Cantú? Dice, buenos días, Carolina, maestro iluminado, ¿cómo amanecieron? Yo creí que no ibas a estar en el día de la radio. Dice, ¿no te mojaste? ¿Cómo te fue con la lluvia? Excelente inicio de semana, cargado de bendiciones. Pues fíjese que yo creo que este tipo de trabajos es donde no puedes faltar. Así, yo tenía un jefe en Guaymas que decía, llueve, truene o relampaguee, tienes que venir. Me acuerdo que yo empecé en la radio un 2 de septiembre y al día siguiente cayó el huracán Jimena en Guaymas. Y tuvimos que ir, chama. Así llegues en panga, me decía. No, me refiero a que obviamente si estuviera en mi casa y está un aguacero que no me deja salir y que están las calles inundadas y que no voy a pasar en el carro, pues obviamente pues no hubiera venido, ¿no? Pero mientras se pueda, aquí voy a estar, pero sí, fíjense, a mí me tocó vivir el huracán Jimena en el 2009 y fue espantoso, chamacos, la cantidad de agua que cayó, los vientos tan fuertes, la calle de mi mamá parecía río, bendito Dios, no se nos mojó, no se nos metió el agua a nosotros, pero mucha gente sí perdió todas sus pertenencias, se le inundó sus carros, sus casas, perdieron muebles, electrodomésticos, vidas también. Entonces fue muy impresionante lo que pasó en aquel entonces. Y deja tú, mientras está cayendo, pues ya ni modo, pero una vez que termina, que empieza, te empiezas a dar cuenta del desastre que dejó en la ciudad, calles destrozadas, carreteras, puentes caídos, árboles caídos, letreros, es impresionante lo que puede llegar a causar un huracán. Por eso les digo que hay que cuidarnos mucho y muchas veces renegamos de los pronósticos y decimos, no, es que siempre dicen y no llega, pero vale más prevenir, no te cuesta nada prevenir, porque una vez que llega, cuando menos piensas, es más fuerte de lo que tú puedes imaginarte más si nunca lo has vivido, ¿no? Que fue lo que a mí me pasó. Yo me acuerdo que de chiquito mi papá me decía, él es de Sinaloa, mi papá, y me decía, no, es que los huracanes, los vientos son tan fuertes que te pueden mover y te tienes que agarrar de algo para que no te empujen. Y yo decía, qué exagerado, mi papá, llegó el Jimena. ¡Ay, mijito, un ventarrón! ¡Espantoso, qué bárbaro! Me acuerdo que eran tan fuertes los vientos que limpiaba la calle de agua, así parecía que la barrían y luego ya se iba el viento y empezaba a correr el agua otra vez. Era impresionante, chamacos, y así duró 32 horas lloviendo, imagínense. Después empezó a faltar la comida, empieza a faltar el agua, se te empieza a acabar los víveres, en algunas partes no hay luz. No, o sea, te afecta en demasiadas formas, por eso les digo que hay que prevenir. Y sobre todo, no hacer caso omiso a las recomendaciones que nos da las autoridades. Es importante confiar en ellas por si pasa. Y si no pasa, pues sería una vez más que no le atinaron. Pero si sí, hay que estar bien abusados con eso, chamacos. Allá yo estoy pues en noticias de Guaymas y en Palma. Hay colonias que las están evacuando. Ahorita estaba viendo, hay una página ahí en Guaymas. Verás, déjame buscar lo que pusieron. Dice, aquí lo tengo, ¿verdad? Espérenme. Muy alta la marea en el Veneno, dice. El agua llega hasta el estacionamiento. Eso es en Miramar. La gente que conoce Miramar, el Veneno es la parte de atrás de la playa de Miramar y pues ya está metiéndose al agua al estacionamiento. Y luego Miramar en calma total, la calma que precede la tempestad. ¿Qué quiere decir eso? Que el agua está muy calmada, pudiendo, pues, decirnos lo que viene después. Y luego dicen, Miramar, ya abrieron la puerta del terreno del Uber y limpiaron la maleza en el lugar para darle cauce al agua. O sea, están limpiando las salidas del agua. Y luego, marea alta, muy alta la marea en la bahía a unas horas de que llegue la lluvia. Hay preocupación en el Secati, que es el, ahí trabajaba mi papá, fíjense, ya se jubiló. Bueno, lo pensionaron. Y en la agencia fiscal por el alto nivel que llegan las aguas en estos sectores. Y eso es que todavía no está lloviendo, chamacos. Eso es un efecto de lo que está causando el huracán, pero en el mar, lejos de Guaymas todavía. Entonces, sí, yo le dije a mamá, vente para acá. No quiere, pues, no quiere. Ah, bueno. Lo bueno que mi mamá, bendito Dios, vive en parte alta, así que esperemos que no pase nada. Dice por acá, ah, bueno, pero no terminé de leer el mensaje del señor Cantú. ¿Me puedes poner una cumbia de los Comandos del Oeste, la de Chapotea, por favor, si eres tan mamá? Digo, tan amable, que también soy, ¿verdad? Tienes muy bonita voz, alegre, y es lo menos alegre que tengo. El ojo, verá qué alegre lo tengo también. Bendiciones, derrámelas sobre mí, señor Cantú, derrámelas. Abrazo para usted, que Dios la bendiga también. Y luego dice para acá, ¡Cholo Chivo! Oye, mugroso garrapatiento, dice. Es loco el joven Ricardo, está hablando del Chago, ¿o qué? Es cierto lo que dijo mi tío Chago en el grupo y se pone su remix Alterian del Chivo del Cholo de parte del joven Ricardo, dice por acá.
1: Ay,

0: cumpleaños, te deseamos felicidades.
1: ¿Pero cómo se llama la cumpleañera?
0: Diana Gabriela, güey.
1: Diana Gabriela.
0: Gabriela.
1: Gabriela.
0: Gabriela. Ela.
1: Gabriela.
0: Gabriela.
1: ¡No! Ay, no. Bueno. De cualquier manera, la pudimos felicitar. ¿Se entendió, no, que?
0: Diana ¿Cómo?
1: Gabriela.
0: Gabriela.
1: Y ni siquiera lo deletreé bien, yo es Gabriela.
0: Gabriela.
1: No, ay, no. Así déjalo. Luego dice por acá, Energitas, Francisco Guadalupe, Imperial Ortega, buenos días, dice por acá, gracias, mi amor. Y también se anota a la promoción de heladería del Pitik. Y por acá me mandó mensaje el Andrés. ¿Qué dice el Andresito, eh? Ah, no, es el de temprano. Y luego por acá tenemos llamada. Bueno.
2: Buenos días, Carolino.
1: Hola, buenos días, croquetero. Guau. ¿Qué onda, hermoso?
2: ¿Pero qué hay?
1: Nada, aquí, mira, trabajando. ¿Cómo te está yendo? ¿Está lloviendo para tu rumbo?
2: Está briseando, está cayendo lluvinita.
1: ¿Está cayendo qué?
2: Lloviznita.
1: Ah, lloviznita. Ay, qué rico la lloviznita.
2: Nomás que está hay mucha humedad.
1: Es lo que te iba a decir, porque no está fresco, está caliente y pegajoso.
2: Dice mi nana, está bochornoso.
1: Está bochornoso, exactamente. Esa es la palabra indicada, está bochornoso.
2: Así es.
1: Pero bueno, como decía ahorita, creo que te hay que prevenir, mi amor, ¿eh?
2: Exactamente.
1: ¿Vas a trabajar normal, oye, tú?
2: No, ya estoy en mi día de vacaciones, yo.
1: ¿Qué? Si vas entrando a la bachoco, mijo.
2: Ya voy a cumplir el año.
1: ¿Qué? ¿Tanto tenías sin hablarme?
2: Casi 7 meses sin hablarte.
1: A la torre, mijito, qué rápido. Mira, ¿quién como tú que va llegando y está de vacaciones, el hombre? ¿Cuántos días?
2: 12.
1: Ah, porque la nueva ley son 12, aparte, ¿no? Sí.
2: Oye, Carolino.
1: Mande.
2: Quiero hacerte una cordial invitación.
1: A ver, ¿para dónde o qué?
2: Para la quinceañera de la María José.
1: ¿Qué? Ella va a cumplir 15 años. ¿Eh? Croquetero. Ay, se le cortó, pero mira, ya lo había puesto.

0: Y a continuación recibimos a la hermosa quinceañera María José, acompañada por su señor padre, el croquetero.
1: Ya te viste, ¿no, mi amor? Ahí te encargo el gastazo para la quinceañera. Qué bruto, qué caro sale a ser quinceañera.
2: Dímelo a mí,
1: que... Ay, no, qué bárbaro. Marzo nunca se me va a olvidar. Muy suave el gastazo para las quinceañeras. Y luego, de las niñas del Javier, fíjense, en marzo fue la de una, allá en San Carlos. Y luego, en 2 años, la otra. Y 3, la otra más. ¿Para qué tuvo tantas chamacas? Pues tenemos la llamada. Bueno.
3: Oye, se cortó la llamada.
1: ¡Listo para la quinceañera, mijo!
3: Así es, andamos con todo lo preparativo ya.
1: ¡Qué bárbaro! ¿Cuándo va a ser?
3: El 6 de febrero.
1: 6 de febrero. Mira, mi hija cumple, la hija del Javier cumple el 5, pero mira, escucha.
3: A ver.
1: ¿Dónde está, mijo? ¿Cuál vas a bailar?
3: Hermosa quinceañera del grupo, ¿cómo se llama? De Máximo Grado.
1: ¡Esa va a bailar de vals!
3: Escúchala.
1: A ver, y hermosa quinceañera de Máximo Grado. La voy a poner ahorita para escucharla completa porque la quiero entera.
3: Ay, papá.
4: No.
1: Te devuelvo tu dinero sin problema.
3: Oye, comercial de YouTube. Oye, tú, Carolino.
1: Mande.
3: Ayer cumplió años el Darielito.
1: Otro que cumplió. ¿Cuántos cumplió el Dariel?
3: ¿Cuántos años cumpliste, pa? Dile, pues. Cinco,
1: ya. ¿Y qué te regalaron, Dariel?
3: Muchos carritos.
1: ¡Ay, qué padre!
3: ¡Dile que le cante la mañanita de Cholo!
1: ¡Oh, engreña, mi juez, te baila, Dariel! ¿Eh? ¡Las mañanitas son para el Darielito! ¡Un abrazo, mi

0: te deseamos felicidades. Okay, vaya que es un broncón, ¿no, croquetero?
1: Hombre, tengo cuatro broncones.
2: ¿Cuatro tienes, mijito?
1: Hoy
2: hay una operación que hacen en el IMSS sin costo.
1: 4 años tuvieron que pasar. 7 años tuvieron que pasar.
2: ¿Para volver a tener, no?
1: Para poderme hacer la operación.
2: ¿Por qué? ¿Por qué tanto?
1: Porque haz de cuenta que nació la estrellita y luego nació el Mateo y ya me hice la operación.
2: O sea que, a ver, dime las edades de tus niños.
1: Mira, el Raúl tiene 16.
2: Ajá, en dos lo veo.
1: La María José va a cumplir 15.
2: Ajá.
1: La Estrella va a cumplir 13.
2: Y el Daniel,
1: y el Mateo,
2: que acaba de cumplir, sí,
1: el Mateo. Mateo acaba de cumplir 5.
2: ¡Ay, no, Dios mío, santo de mi vida! Tanto manera de cuidarse, mijito.
1: Pero, pues, ¿a quién le dan pan que llores, pues?
2: Pues sí, pero, o sea, si vas a comer pan, cómetelo integral, pues, para que me entiendas. Que no engorde tanto.
1: Oye. Ando vendiendo leche de soya ya ahorita.
2: No, mijito, no vendas leche de soya, vende leche de sobra, que es lo que te pasó a ti. Pero demasiado tarde, mijo.
1: Pues sí.
2: Está bueno, pues voy a guardar la fecha el 6 de febrero para la quinceañera.
1: De todas maneras, te vamos a mandar la invitación.
2: Sal y vale, amor. Les mando un abrazo,
1: oye,
2: cuídense, mande.
1: Oye, te dice la María José, tiene 500 para arriba en el sobre.
2: 1,500, mija, no, es muy poquito 500, de milky. Dile que no se aplome, de 500 ya no se usa, de 1,000 por lo menos, ¿está bueno?
1: Sale y vale.
2: Ándale, que invite 200 invitados y cada uno de 1,000. Mande.
1: Carolino.
2: Mande.
1: Ponme la canción, como que quinceañera, pues.
2: Ah, pues te la voy a poner después del corte, mijo, ya está puesta.
1: Arre, Luluca.
2: Ándale, pues, bye, bye. Saludos al croquetero y a su familia, corte y volvemos.
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1: El hospital universitario que se construirá en Echojoa contará con un espacio destinado a promover los sistemas de salud tradicional del pueblo mayo, informó Martín Vélez de la Rocha, coordinador general de la Comisión Estatal para el Desarrollo de los Pueblos Indígenas. Este modelo de atención ya se implementa en el hospital de Vic, donde existe un área para promover las prácticas de salud tradicional de la comunidad indígena. Elementos de las Fuerzas Especiales de la Secretaría de la Defensa Nacional, la Guardia Nacional y la Fiscalía General de la República detuvieron a Jesús Manuel N., alias Bebo, identificado como operador financiero de la facción Metros del Cártel del Golfo. Las acciones se realizaron durante 19 cateos en Chihuahua, Nuevo León y Tamaulipas.
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1: Soy Cheryl García y continuamos con esta y más información en unos momentos más en nuestras noticias Radiorama Sonora con Aurelia Costa.
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10: Son las 12 con 8 minutos.
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1: Aquí anda el Jeffrey, ¿cómo estás, Jeffrey?
2: Bien.
1: ¿Listo para el aguacero, mijo?
2: Sí, sí.
1: ¿Irá a llover mucho, eh?
2: Yo creo que sí.
1: Ay, qué lindo el Jeffrey. Yo creo que sí. Tenemos llamada. Bueno.
3: Bueno.
1: Hola, Chago, ¿cómo estás?
3: Muy bien, gracias a Dios.
1: Qué bueno, me da mucho gusto. ¿Cómo estás yendo con la llovidita?
3: Pues bien.
1: Está así, tranquilo, ¿no?
3: Bien, encerrado.
1: Y así quédate, mijo, y así quédate, no vayas a hacer.
3: No, ¿es de qué?
1: Pues que te mojes o que te vaya mal con el agua. ¡Uy! ¿Qué comiste? ¿Gallo comiste?
3: Ah, no, nada, no, todo bien.
1: No, no, no, el problema no es conmigo, nada más te acuerdo.
3: Yo estoy todo bien.
1: Bueno, todo bien. ¿Y qué, mi amor?
3: ¿Y qué andas con el Jeffrey?
1: Pues aquí vino a actualizar la computadora, Jeffrey. Saluda.
3: ¿Jeffrey?
2: ¿Qué onda?
3: Jeffrey.
2: ¿Qué show?
3: Te invito el próximo fin de semana a ver la final de La Casa de los Famosos.
2: No, ya no lo veo ya.
1: Sí lo ves. Ahorita me acabas de decir que la brianda, que el S. Pérez lo protege la producción y que no sé qué. Sí me estaba diciendo
3: invito, ahorita, tú dime qué quieres comer, qué quieres cenar, qué quieres beber y yo te voy a tener todo.
1: Dice que quiere un buen corte de carne con algo rico de tomar y 5,000 pesos en efectivo en puros de 200.
3: Que ven, que me asegure que aquí va a estar en la casa.
1: Qué loco el Chago. ¿Por qué no me invitas a mi perro mejor?
3: Porque quiero algo de seminuevo, pues.
1: ¿Y yo qué soy?
3: No te quiero contestar.
1: Ah, no, contéstame, ¿yo qué soy? ¿Qué soy? ¿Qué soy? Dime qué soy.
3: De segunda.
1: Hola, ¿cómo estás? Sí, mira, si fuéramos carros, tú ya serías un clásico, mijo. Arregladón, pero clásico al final de cuentas.
3: Pues sí, eso
1: yo
3: sí.
1: Ando ocupando ahorita uno nuevecito así, tipo eléctrico.
3: Ah, sí.
1: Sí, de los que se cargan solitos en la casa. Ocupan ¿algo? Gasolina para echarlos a andar, que nomás le picas el botoncito y ¡ping! Prenden de volada.
3: Oye.
1: Saludos a Leider Moreno, mande.
3: Dile a Ricardo que mi totero es. Nadie hizo nada.
1: Pues ahí dijo él, y te lo puedo volver a leer, mira.
3: No, aquí es mi totero.
1: Dice, es cierto lo que dijo mi tío Chago en el grupo, nada más. Fue todo lo que dijo, ¿no dijo qué?
3: Pues nomás, ¿para qué anda de mi totero?
1: ¿Pero qué dijiste?
3: No dije nada malo, nomás dije la verdad.
1: ¿Pero qué?
3: Que es más, que te diga mi amigo Darío lo que hablé del Chivo.
1: El Darío no se ha comunicado este día.
3: ¿No está comunicado?
1: No.
3: Ah, que te diga mi amigo Menón, entonces.
1: A lo mejor lo tienen ocupado ahí por el Nayarit.
3: En el Nayarit, lo más seguro.
1: Sí. Juntando semillitas.
3: Sí.
1: Le va a tirar lentejas para que se tarde más en juntarlas, ¿no?
3: Sí, pelando nueces ahí con los ojos. Le encanta el Darío, le encanta.
1: Ey, y eso que es tu compadre, fíjate lo que estás hablando.
3: No, supérate. ¿Qué? ¿No viste los mensajes que una vez viernes, pues, dijo el Andrés que se iba a echar una?
1: Ajá.
3: Y el Darío dijo, no las...
1: ¿Qué? O sea, ¿no las chupamos? ¿Dijo así?
3: Sí, sí.
1: ¿Y el otro qué le dijo el Andrés?
3: Ay, y el Andrés, una risita de nervioso y ya.
1: Pero no le dijo que no.
3: ¿No le dijo que no?
1: No, hombre, esas son las buenas, Chago.
3: No, ya...
1: Sí, porque cuando entre dos personas hay algo así como una tensioncita así, se tiran pedraditas y el otro no dice nada o contesta con otra pedradita, en el momento de mi hijo están ya pero listos como agua para chocolate.
3: Eso sí te creo.
1: No, sí, es que es un hecho y yo la verdad sí los veo a los dos así como con ganitas, pues.
3: Pues yo creo que tienen ganitas todos los días.
1: Pero qué loco que hicieron clic los dos, ¿no?
3: Sí. ¿Y no, espérate, todavía dice el Darío. Es que al Andrés le gustan jovencitos.
1: ¿Y qué hace con el Darío entonces? Porque no está chiquito el Darío, la verdad.
3: Pues no sé.
1: Porque el más joven del grupo ahí, ¿quién sería? Yo creo.
3: No sé, hermano.
1: Y a mí no me ha tirado el rollo el Andrés hasta ahorita. Bueno, desde que apareció el Darío, pues a eso me refiero. Primero apareciste tú y luego el Darío. Pero lo que sí que a ti te cambió por el Darío.
3: Eso sí.
1: ¿Verdad?
3: Eso sí.
1: Y ahí ni cómo ayudarlo, o sea, algo
3: pasó. Pero al rato va a llegar otro.
1: Yo creo que algo, Darío, pues. Yo creo que el Darío algo hace muy bien. Yo creo. Sí. ¿Verdad?
3: Eso, yo sí te creo en eso.
1: Pero no tienes la prueba. ¿Qué?
3: No, no tengo, pero sí te creo. Y yo digo que en esa barba que carga el... Se le escurre ahí todo el amor que tiene por el Andrés.
1: ¡Cállate, Chago! Hay otras personas escuchándonos, nomás somos tú y yo. Ya, ya dijiste todo lo que piensas, Chago. ¿Eh?
3: Oye, y mi compadre que no dice nada.
1: ¿Vas a saludarlo, Cholo? Ah, que no, dice. No quiere hablar.
3: Así me gusta que me tenga miedo. ¡Y me lo mate!
1: Ay,
3: eso se le llama respeto aquí en China.
1: ¿No vas a decir nada, Cholo? Que no, dice.
3: Así me gusta. Que se quede callado cuando hablo.
1: Que me espere, dice. ¿A qué quieres que me espere? Ah, ok, ok. Que ahorita va a decir algo.
3: Ya cuando no esté. Mugroso.
1: ¿No vas a decir nada, Cholo? Que no.
3: Parece que está entretenido. Ya debe tener el Moisés, que lo tiene encallado el Moisés.
1: O sea, sí,
3: con
1: sí,
3: algo
1: sí.
3: Ahí metido en la boca lo va a tener el Moisés.
1: Sí, sí voy a decir algo. ¿Qué?
3: Adiós, con adiós, el puño.
1: Adiós. Adiós. Le colgaste la llamada. Ey, sí, güey. Vámonos al corte comercial. Ahí veremos. Ya sobre los mata ching. Ey, tranquilo.
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4: Son las 12 con 22 minutos.
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0: Ya avanzamos en el programa con más mensajes después del swing latino de la banda blanca. Buenos días, Carolino Bello. Buen inicio de semana. Dice para todos un poema del Kevin. Soy Paola.
1: ¡Ay, que está lloviendo! Quiero decirte que cada día yo más a ti te estoy queriendo. Dicen que va a llegar el huracán Polo. Paola, por favor, no quiero pasarla solo. Dicen que traerá fuertes ráfagas de viento. Por esta, que yo a ti no te miento. En Hermosillo mucha agua va a caer, pero mientras tanto yo a ti te quiero...
0: ¡Épale! ¡Ey, ey, ey, ey, ey, ey, ey!
1: Me solté tres likes y uno con todo. Tres likes y uno con todo. Saludos, Paola. La golosa.
0: Dice para acá el siguiente, Laboratorio Valtierra. Francisco Llanes Madrid, también se nota para Energitas y para Heladería del Pitic. Buenos días, mi querido Carolina. Dice, en este día que está muy agradable para estar bajo las colchas y tener al Kevin, el Cholo, solo puede... Para los amigos, ¿te imaginas? Dice, tomándote un café y un rico pan dulce. Entonces, Kevin, ¿jalas o qué? Es el Moisés Adán Zúñiga, ¿eh? No importa que te enfades, pero así es la vida. Soy Moisés Adán Zúñiga.
1: Nunca. Cuando el sol salga al revés. Cuando los perros hablen inglés. Jamás, Moisés. Túmbate el rollo, mijo, por favor. Fadoso.
0: Tenemos otro audio.
2: ¡Qué show, Carolino! ¡Salud! ¿Cómo andamos? ¡Yo fui la brela, hombre! ¡Qué bárbaro! Oye, manda el saludo a todos los que te estén escuchando ahí. A ver si me puedes poner una canción ahí de los cadetes de Lina, de la que tú quieras. ¿Cómo la ves? ¿Está bueno? Manda el saludo a Alvarito, Manuita, y yo, bueno, y todos los que te deciden salud para el show, obviamente iluminado, y todos los que te estén escuchando también. ¿Está bueno? Vamos a mandar, pues, salud, bendición. ¡Qué bárbaro!
0: Gracias, Pillollo Bello. Le vamos a mandar a... Pero aquí no hay novedad. No, no te preocupes por mí. Aquí todo sigue igual.
1: Como cuando estaba el PRI.
0: No. Así no dice. Como cuando estabas tú, se dice, burro. Ay, el Kevin. Tenemos otra llamada. Bueno.
3: Carolina.
0: Mándeme.
3: La María José viene enojada porque no ha puesto la canción. Gracias.
0: Ándale, pues. Adiós. Es para la María José, la próxima quinceañera. Me había ido el rollo, María José, pero ya la tenía lista, ¿te fijaste?

0: 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Síguete comunicando y manda tu mensaje al 6624-616270. Ya volvemos con más de Carolina Ochoa.
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8: Son las 12 con 36 minutos.
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Cuadros cuelgan de las paredes como tú los colocaste. Tus sandalias están en su lugar y hasta tu bata de baño está donde la pusiste tú. Lo único que ha cambiado es el espejo. Ahora, cada vez que lo veo, me refleja una figura con unas sombras profundas bajo mis ojos y unas arrugas que empiezan a amenazar mi rostro

0: Dice por acá, bueno, el bodeguero nos mandó más mensajes. ¿Qué dijo? Ah, otro audio, vamos a escuchar.
1: Las penas, pero me levantaste el, ya sabes, el córtale ahí, el pe.
0: ¿Pero por qué, bodeguero? No entendí eso, mi amor. Heladería del Pitic, Eider Moreno, dice por acá, ya estás anotado, corazón. Y luego por acá tengo otro audio del Juan Pablo. ¿Quién sabe qué va a decir? Porque dura un segundo. ¿Qué? ¿Y Tiñic? ¿Por qué dijiste eso? O sea, ¿qué dijimos? Que lo mandaste ese audio. Buenas tardes, Carolino Bello, maestro y jefe cholo. Oyendo insultos y no debe ser a su persona. Y se le mandé mensaje al secretario que volvería al sigilo porque... Y no por lo que me ofrecieron, por la amistad, dice. Y el mejor amigo que tengo, usted, jefe cholo. Si otros vuelven dos o más veces y lo insultan, yo merezco una oportunidad. Atentamente, el guardaespaldas Jesús. Maestro, ayúdame con Tauro.
2: Vamos a hablar, Jesús, vamos a hablar. Porque lo que hiciste tampoco estuvo bien, pues entonces necesitamos pegar una platicada y vemos, pero no es un sí, o sea, es un no sé. Simón, Ruco, ayúdale con Tauro, por favor.
3: Con mucho gusto, hermano Jesús, del signo de Tauro, veremos cómo le va a ir hoy. Mucha atención. Sepa que debe abandonar los problemas que no le afecten directamente en su vida personal y profesional. Procure tomar todos sus deseos, pero de un modo constructivo. En el amor, prepárese, ya que vivirá una mala experiencia con una persona cercana a la cual creía que era su verdadero amigo o amiga. Por más que se sienta defraudado, no se sienta triste. Por último, hoy deberá animarse a mirar de forma profunda sus sentimientos más íntimos. De esa forma encontrará la respuesta a muchos de los interrogantes que usted tiene. Un abrazo a la distancia.
0: Gracias. Ay, quien mira salir con sus cosas de mis amigos. Yo también soy Tauro. Tenemos audio del Chago.
4: Tienes el puño pop del Moisés en la boca. ¡Chivo! Así me gusta que me respetes. Me respetes, Chivo.
2: Así de sencillo.
0: Saludos al Chago y luego dice por acá, tenemos otro audio, vamos a escuchar.
5: Ya vale traer un kilo de guinas con rabia, que estar aguantando al enfadoso ese, el Adrián Moisés Zúñiga del fraccionamiento Los Ángeles, calle Torrance número 63 en Hermosillo, Sonora, México.
2: Tiene toda la boca retacada de razón, menos una, vale más un kilo de garrapata que pegar en el pescuezo, güey.
0: Así de enfadoso ese. No tenía la medición yo, pues. Sergio Iván Piri Corona, heladería del Pitic, dice por acá. También Erika Guadalupe Corona Contreras. Carolino, buenas tardes. Tengo una duda dentro de mí, dice. A ver si el cholo me la puede sacar. Es que si el cholo anda en la baica sin asiento y si no tiene miedo que lo coja la lluvia.
2: No, punto número uno. Sí tiene asiento. Punto número dos, no me da miedo la lluvia, güey. ¿Quién es, güey?
0: Se llama Alan.
2: Sobre el Alan, secretario. Alan se llama. Los halcones ahí de volada sobre este güey. Agárrenmelo también.
0: Luego dice por acá el... Ay, mira, Menona, el Moisés mandó audio. Vamos a escucharlo.
6: Carolino, de veras, ¿no te antoja estar con una taza de café y un pan de dulce de ahí del Apache, de la panadería del Apache? ¿No crees que es necesario? De veras, en serio. No te tumbes, túmbate el rollo, por favor, ya. Deja las cosas que caminen bien. Tú eres único, vales mucho. Y cerca de mi corazón, por favor. Oye, a propósito, a ver, ¿me puedes cantar esa canción como cuando pasa el tiempo o como cuando sale el sol? Yo soy Moisés Zúñiga del fraccionamiento Los Ángeles. Y lloviendo, todo es más rico.
0: Qué remayelón, te escuchaste lo último. Y lloviendo, todo es más rico. Que ya no más. Pero a ver, me dijiste a mí y la verdad no, Moisés, porque nos gusta lo mismo a ti y a mí. No le dijiste al Kevin, dijiste Carolino.
2: Y en si en dado caso fue para mí, Nel, güey, nunca te va a hacer, güey, jamás. Jamás, güey. G-A-M-A-Z, jamás, güey.
0: Ándale, así se escribe jamás. Luego dice, buenos días, Carolino Show y Kevin, maestro iluminado. Dice, un saludo para el Danielito Jiménez y compláceme con la Decídete Tú y una consulta del maestro iluminado, dice, de Escorpión, escuchando en el trabajo La Poderosa. ¿Quieres la de Decídete de Marisela? A esa te refieres, mi amor. Y ahora sí, maestro iluminado, nos apoya con Escorpión, por favor.
3: Escorpión, hermano, con mucho gusto, para ver qué le depara el destino en este día lunes. Sepa que debe tomar ya mismo esa decisión que viene postergando hace días. Sepa que cuenta con todo lo que necesita para cumplir sus sueños. En el amor, en poco tiempo podrá encontrar a esa persona que comparte los mismos intereses que usted. Procure estar atento a toda persona que se acerque a usted. Por último, pídase unos días libres en el trabajo para estar a solas y disfrutarse a usted mismo. Un abrazo a la distancia.
0: Gracias, maestro iluminado. Ahí está, Danielito. Ah, decide tú. ¿De quién es esa, mi amor? ¿De quién es, Danielito? Ahí para que me digas. Por lo pronto nos vamos al último corte comercial y regresando en lo que me dice el Daniel, ahí lo complacemos. No se vayan.
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2: Son las 12 con 48 minutos.
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Vamos primero con el de Energitas. Suerte para todos, mucha suerte, ahí va. Ganadora, ganadora de Energitas este día es... ¡Guadalupe Alvarado! ¡Felicidades! Y rápido, chamaco, rápido. Ahorita les voy a mandar mensaje a cada uno. Vamos con el ganador de Heladerías del Pitic. Ganador o ganadora de Heladería del Pitic. ¿Dónde están? Aquí los tengo ya. Suerte para todos. Son dos, chamacos. Tenemos a Daniel Alberto Jiménez Ramírez y Rosa María Duarte Rojo. ¡Felicidades, chamacos! Hay que recoger su premio en calle 1, entre 1 y 2 de la colonia Bugambilias, hasta las 10 de la noche. Laboratorios Valtierra, chamacos. El ganador es Abraham Gabriel Ruiz Andrade. Se acaba de ganar un chequeo general de nuestros amigos de Laboratorios Valtierra. Ahí te voy a mandar el número, hermoso, para que mandes mensaje y te pongas de acuerdo qué día te van a hacer tu chequeo general. ¿Está bueno? 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Ahí está, chamacos. Cuatro ganadores este día y mañana tendremos otro puño. Gracias, Danielito, por participar, hermoso. Ya nos vamos. Que tengan excelente día y a cuidarse mucho de polo, chamacos. Ay, pero antes de irme, si sientes pesadez, molestias o ardor en los pies, esta información te interesa. 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Y ahora sí, chamaco, nos vamos, maestro iluminado. Hermano, bendiciones para todos. Un abrazo en la distancia. Hoy puedes ir, Danielito, hasta las 10 de la noche, amor. Todo el día hasta las 10. Cholo. ¡Ah, no, guachamo! ¡Hasta mañana! ¡Adiós, hermanos! ¡Los queremos! ¡Bye!

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0: Es la 1:03. 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

0: Ya se deja sentir el huracán Polo en la península de Baja California. El fuerte oleaje rompió el borde de contención en Puerto San Carlos, ahí en la Baja Sur. Bahía de Quino, Guaymas y el sur de Sonora siguen bajo aviso ante el avance del huracán Polo. Por lo pronto, ya sabe usted, en varios municipios de Sonora se han suspendido clases a partir de este turno vespertino de hoy y se ha dictado la suspensión para todos los niveles en ambos turnos para mañana martes y para el miércoles. Un ataque armado por fuera en una funeraria en Ciudad Obregón dejó dos personas muertas. Fue durante la velación de una persona que había sido asesinada un día antes. Hallan cuerpo de mujer entamalado en la comisaría Miguel Alemán. Un niño de 12 años, sí, escuchó usted, 12 años, se quitó la vida, esto en el Real del Alamito, aquí en Hermosillo. Detienen a un hombre acusado de abusar de una niña de 4 años, también aquí en la capital sonorense. Derriba barda tras un choque en la colonia Ley 57. Decomisan 341 kilos de droga en operativos realizados en Sonora y Baja California. Ali Camacho, dirigente del partido sonorense, dice que ha recibido amenazas contra su vida y responsabiliza a líderes del Partido Verde. Suma México 101.3 millones de empleos en un año. Este lunes, en un rato más, saldrá humo blanco sobre quién coordinará los comités de la defensa de la Cuarta Transformación y la soberanía nacional. Acá en Sonora, pues, ya se acabaron las palomitas, yo creo. La gente está expectante, ¿sí o no? ¿A usted le interesa ese tema o le tiene sin cuidado? Ricardo Monreal llamó a respetar los resultados de las encuestas con las que Morena definirá las coordinaciones estatales que aún quedan pendientes. Ernesto Rufo Apple, el ex gobernador de Baja California, llegó a su casa en Ensenada. Allí va a pasar prisión preventiva domiciliaria, luego de pasar 72 días en prisión en el penal del Altiplano por un caso. Una investigación de huachicol fiscal, pues fue el viernes, se lo alcanzó, no le alcanzamos a decir, estaba en veremos todavía la resolución. El sábado ya se emitió esa resolución de que sí, que se le iba a dejar ir a casa, a pasar prisión domiciliaria, pero fue trasladado en carro, en auto, y pues va llegando ya a su casa allá en Ensenada. La embajada y los consulados de Estados Unidos en México anunciaron fechas festivas y por ende la suspensión de citas programadas. No vaya usted a creer, si le toca que le reprogramen una cita, que es algún tema de la política migratoria de Donald Trump. No, es por fechas festivas. Está anunciando el consulado que va a cambiar y a reprogramar esas citas por las que le suspendan a usted, ya que se trata simplemente de la celebración de fechas festivas. Y a propósito de visas, pues Marco Rubio, el secretario de Estado de Estados Unidos, anunció nuevas restricciones por sustracción internacional de menores. Este problema, que no es pequeño, no es chiquito, es un problema complicado también aquí, también aquí. Cantidad de veces vemos anuncios, alertas Amber por desaparición de menores, y es pues que se los llevó un papá que no tenía la custodia, uno de los padres que no tenía la custodia. Bueno, pues por sustracción de menores hay nuevas restricciones de visas en Estados Unidos. Con esta información y más, comenzamos.
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0: Muy buenas tardes, qué gusto saludarlos. Yo soy Oralia Costa y me da muchísimo gusto que usted me acompañe de aquí a las 2:30 de la tarde a desahogar la información que le acabamos de compartir y de adelantar. Porque está usted ya en nuestras noticias Hermosillo, el informativo que hacemos con muchísimo gusto del equipo de noticias de Radiorama Sonora para usted y que transmitimos todos los días despuesito a la 1 y hasta las 2:30 de la tarde a través de la señal más poderosa de la radio en la capital sonorense, la poderosa 88.9 de su radio, la poderosa de Hermosillo. ¿Cómo están? ¿Cómo va su semana? Ya le tocó lluvia. Pero no en la de la madrugada no era de polo todavía, ¿eh? No sé si esta ya sea de las bandas de humedad que traiga consigo el huracán Polo. La de la mañana era otra tormenta, una cosa diferente, y pues se presumía que podía seguir en la mañana provocando estas lluviecitas que tenemos ahorita. La de anoche muy copiosa, no sé si a usted le tocó, pero para el norte de la ciudad algo copiosa, la lluvia en plena madrugada con truenos y todo. No viento, eso sí, tranquila la lluviecita, y pues ahí se sabe que no tenía que ver con el huracán Polo todavía, que apenas está tocando o está afectando la península de Baja California. Bueno, a ver, ¿cómo va caminando su semana? Ya se organizó porque mañana pues no hay clases en ningún nivel educativo y el miércoles tampoco. Y hoy ya en la tarde también suspendidos, al menos aquí en Hermosillo, suspendidas las clases. Vamos a hablar solamente, bueno, en la entrada de este espacio vamos a hablar justamente de este tema del huracán Polo. Vamos a cambiarle un poquitito el ritmo al noticiero de lunes porque naturalmente hay que estar pendientes de las actualizaciones y de lo que sucede o lo que suceda con este fenómeno meteorológico y por supuesto estarle alertando en los diferentes espacios a usted de si hay algún cambio de señales. Hasta ahorita, pues todo tranquilo al parecer, pero fíjese que Protección Civil acaba de compartir una imagen de una tromba, dice, una tromba marina, y nos comparte la imagen que se ha formado en Guaymas. Están compartiendo, es así como se ven en la televisión o en imágenes los tornados, así esos remolinos, así eso es lo que está compartiendo, pero que se habría formado en Guaymas. Ahorita voy a tratar de abrir esa información, a ver si podemos ver el detalle de esta información que está compartiendo, porque lo está compartiendo Protección Civil, ¿eh? No es una imagen que sea fake, pues, o que sea que corresponda a alguna otra ciudad, que justamente cuando estamos en momentos así complicaditos, álgidos, expectantes, la gente tiene a mal, no vamos a decir que tiene a bien, tiene a mal compartir notas que a lo mejor y no lo hacen de mala fe, no todo mundo, ¿verdad? Pero otras personas sí, nada más por convivir, como si no, por divertirse, y agarran una imagen de quién sabe dónde y entonces empiezan a generar caos o pánico. Bueno, dice un aviso meteorológico que está publicando la Coordinación Estatal de Protección Civil en su página de Facebook en este momento, dice: aviso meteorológico. Se reporta la formación de una tromba marina en el municipio de Guaymas. Se recomienda precaución y se recuerda a la población que están cerradas las actividades en las zonas de playa, así como las actividades de navegación. Se pide a la población mantenerse atento a los reportes oficiales y tomar sus precauciones ante la presencia de tormentas y fuertes vientos en las regiones costeras del estado de Sonora. Y nos comparten información, aquí la vamos a compartir, por supuesto, también en nuestras redes. Sí, muy muy impresionante, se ve así una especie como de tornado, que en este caso es una tromba marina en Guaymas. Lo está compartiendo Protección Civil. Vamos a presentarle el resumen, pues la última actualización que tenemos, que hace la Comisión Nacional del Agua y que nos la comparten a través del meteorólogo de cabecera de nuestro espacio, de don Gilberto Lagarda, porque ha habido constantemente está la Conagua, desde ayer está actualizando la información cada cierto tiempo. Vamos a ver si podemos tener lo más reciente con Gilberto Lagarda. Denme nomás un minutito, estoy recibiendo aquí unos mensajitos. Me comparten de la carretera, dice: maestra, ¿me puede pasar la imagen de Guaymas? Sí, claro que sí. Es que justamente nos acababa de compartir también el señor Alfredo, que está en carretera, es una de las personas que nos escuchan y que es conductor de camiones, y anda por todo el estado prácticamente, y a veces fuera del estado. El señor Nevay anda por todo el país en carreteras y nos comparten mucho lo que sucede en nuestras diferentes carreteras, y me compartía justamente desde el libramiento de Guaymas cómo se veía la tormenta al fondo. Así se ve, pues, un nublado muy espeso, y muy al fondo pues se ve la cortina de agua que está cayendo, y eso es justamente la imagen, está de fondo el mar de Cortés, y es lo que nos compartía. Dice: así se ve, dice, la inminente llegada de polo a esta zona. Bueno, me está pidiendo la imagen de Protección Civil, sí, en un momento se la comparto, por supuesto. A ver, vamos a ver si ya tenemos listo, todavía no tenemos listo. Ah, bueno, es que está, veo ahí que la computadora está, el internet ahí un poquito lento, están bajando el audio de don Gilberto Lagarda. Sí, ya mandó Gilberto Lagarda la actualización del estado del tiempo. A ver, voy, desahogo mensajitos mientras. Dice: la calle Bacadeguachi ya vació toda su tierra, dice, sobre la General Piña. Haga de cuenta que nunca hubo pavimentación en ese pedazo de la Piña y Bacadeguachi, porque la Bacadeguas es una calle alta y está de terracería todavía. No entiendo por qué no la pavimentan. Sería una buena inversión, dice. Gracias. Ojalá me pudiera compartir fotografía y ya lo pasamos tal cual. Pero es Bacadeguas y General Piña lo que me dice. Sí, yo pasé por la General Piña en la mañana y tiene razón, estaba muy asolvado ya de la lluvia de anoche, justamente. Mire, saludos, Samuel, que es de ahí, del libramiento de San José de Guaymas. Pues saludos, Samuel. Sí, allá les va a tocar un poquito de más impacto de polo, ojalá que sea leve. Luego andamos manejándolo como de broma, dice: se suspende el huracán, se suspende el ciclón por falta de clases. Así nos reímos luego, ¿verdad?, cuando suspenden clases y que decimos: uy, ya se espantó la lluvia. El tema es que si va a llegar en forma de huracán, poco ayudan. Esas lluvias y vientos huracanados pues hacen más daño que otra cosa. Lo que nos conviene mucho sí es la lluvia persistente, como la de esta mañana. No le hace que nos llenen las calles de asolve, pero esas sirven. Pero esas lluvias de huracán, pues, es a veces generan muchos daños. Ojalá sea el caso, ojalá llegue ya muy degradado el señor Polo, no lo estamos necesitando aquí como huracán. Vamos a ver si ya pudimos hacer contacto, ya pudimos bajar la información de con agua de Gilberto Lagarda. Si no, vamos a hacer la pausa. Primero, vamos a pausa, es 1:16 p.m. y al regresar ya le presento el resumen del estado del tiempo con Gilberto Lagarda.
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8: Es la 1:19.
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0: Bien, de regreso cuando es la 1:19 con 20 minutos ya. Está Protección Civil actualizando el nivel de alertamiento en Sonora. Ya subimos a alerta amarilla. Fuimos a alerta azul desde el fin de semana, luego alerta verde en ciertas partes, en ciertos municipios. Y ahorita se está subiendo alerta amarilla ya. Alerta amarilla, peligro medio para el sur y el oeste de Sonora. El día de hoy a las 12 horas el huracán Polo de categoría 3 en escala Saffir-Simpson se localiza a 125 kilómetros al oeste suroeste de Cabo San Lázaro en Baja California Sur y a 335 kilómetros al sur suroeste de Santa Rosalía, Baja California Sur. Presenta vientos máximos sostenidos de 185 kilómetros por hora, rachas de 220 kilómetros por hora y su desplazamiento hacia el noreste es a 17 kilómetros por hora. Está acercándose, entonces ahorita estamos en alerta amarilla en Sonora. ¿Qué municipios están en alerta amarilla? Se los leo. Álamos, Bacum, Cajeme, Empalme, Chojoa, Guaymas, Hermosillo, Guatabampo, Navojoa, Pitiquito, Quiriego, Rosario, Benito Juárez, San Ignacio, Río Muerto. Siguen en alerta verde Caborca, Puerto Peñasco, San Luis Río Colorado y General Plutarco Elías Calles. En alerta azul quedan el resto de los municipios del estado. Aconcha, Guaprieta, Altar, Aribeche, Arizpe, Atil, Bacadegua, Chivacanora, Bacerac. El resto de los municipios están en alerta azul. Hay refugios en el estado habilitados, hay 114 son los que reportaban hasta anoche y pues se recomienda conforme vaya acercándose la hora crítica del huracán y conforme vaya monitoreándose si se degrada o si se mantiene, si se reconfigura cuando cruce el Mar de Cortés, pues usted esperemos que si está en una zona de riesgo, pues tome la mejor decisión que es buscar un albergue, buscar un refugio y no esperar que le llegue. Bueno, peligro moderado es la alerta amarilla para esos municipios que le comenté, entre los que se incluye Hermosillo. Vamos a ver si tenemos ya el reporte del estado del tiempo, el resumen del estado del tiempo y el pronóstico para las siguientes horas con el especialista técnico de la Comisión Nacional del Agua, Gilberto Lagarda.
1: Pronóstico meteorológico para este día en el estado de Sonora, pues tenemos ya los efectos en forma indirecta del huracán Polo, el cual todavía para estas horas, para las 11 de la mañana, todavía es categoría 3. Ya su cuerpo está comenzando a entrar en la península de Baja California. El ojo todavía está a más de 100 kilómetros de la costa, del lado del Pacífico, así que posiblemente en el transcurso de la tarde, noche de hoy, comience a entrar y a intentar cruzar la península. Por las últimas horas del día de hoy y las primeras del día de mañana, podría estar ya entrando al Golfo de California y se espera que toque tierra en el estado de Sonora alrededor de las 5 o 6 de la mañana, más o menos el área posible de donde podría entrar el ojo de este huracán sería entre el municipio de Cajeme y el municipio de Guaymas. Toda esa área está en incertidumbre, por dónde podría entrar en esa región el ojo de este ciclón. Va en posiblemente toque tierra sonorense como huracán categoría 1, esto es que va a traer vientos arriba de 117 kilómetros por hora. Se espera que pues las lluvias ya en forma indirecta las está generando en el estado, todavía son lluvias moderadas las que se presentan, pero en forma avance en las horas del día, estas lluvias se pueden ir intensificando. Se espera que posiblemente a partir de la noche y la madrugada de hoy, la noche de hoy y la madrugada de mañana, genere lluvias, inclusive algunas lluvias intensas en la parte sur centro del estado de Sonora. Inclusive puede haber lluvias que podrían superar los 150 milímetros, tanto el día de hoy, lo que queda el día de hoy como el día de mañana. Y en esas regiones y el resto del estado, pues también podría tener lluvias bastante variadas, desde lluvias moderadas hasta muy fuertes, que pudieran acercarse rebasar los 50 milímetros y acercarse a los 100 milímetros. Esto hablando de la parte norte, noroeste y del estado, y la zona oriental, pues andaría lo que es los municipios que colindan con Chihuahua. Varios de estos municipios podrían alcanzar los 100 milímetros entre hoy y mañana. Así que son dos días de fuerte actividad de lluvia provocada por este huracán, por este ciclón, y además además de los vientos y las lluvias va a generar también un oleaje fuerte para las costas del estado de Sonora, así que toda esta situación se va a combinar y hay que seguir las recomendaciones de las autoridades y de Protección Civil para un evento como este. Por lo pronto hay que seguir informado y sobre todo en lo que son las fuentes oficiales, evitar mala información de los redes.
0: Ahí tiene usted la actualización, a 100 kilómetros más o menos, le decía el ojo, pero sí, ya los vientos y todo el impacto, la lluvia ya está pegando en Baja California Sur. Tengo a Diego Gálvez en la línea. Diego, buenas tardes.
2: Buenas tardes, Oralia, saludos.
0: A ver, ¿qué pasó ahí con su teléfono? ¿Me escuchas? Se está escuchando, a ver, vamos a volver a marcarle a Diego Gálvez porque se escucha mucha interferencia. Diego, si nos escuchas, vamos a marcarte, muévete si estás en algún lugar que esté generando interferencia. Por favor, vamos a ver qué fue eso. O el duende ahí que nos anda haciendo travesuras. A ver, tengo aquí reporte de el auditorio. Dice, sí, señorita, esa zona que menciona usted, la Vaca de Huachi y otras calles que van a dar a la General Piña, que no están pavimentadas, acaban con el pavimento hasta de concreto que le han puesto algunos cruceros. Vea nomás lo que pasó con la San Pedro. Se echó a perder por no pavimentar las aledañas o por no resolver las tuberías viejas de arriba, dice. Es que esta, la San Pedro, es la que nos reportaba esta persona y otra persona del auditorio, nos la reportaban constantemente con baches llenos de agua. Entonces, ¿qué fue primero? La fuga, el bache, no se sabe, pero siempre está esa zona con baches con agua, y entonces eso finalmente efectivamente terminó con el beneficio que pudo haber significado un crucero de concreto que se puso ahí, porque justo donde terminaba el concreto, toda es la orilla, la unión del concreto con el asfalto, ahí nos pasaron fotografías y todo, y fuimos incluso a verlo, pues estaba lleno de hoyos, así quedó, ¿no? Y todo remojado. Vamos a ver si ya tenemos a Diego Gálvez. Diego, adelante.
2: Sí, buenas tardes, Oralia.
0: Ándale, y ahora sí te escuchamos.
2: Uh-huh. Tomamos la comunicación, ahora sí ya.
0: Sí,
2: sí, estamos de regreso. El tema de las lluvias y la actualización con estos fenómenos meteorológicos que están ahorita ya a punto de acercarse cada vez más a Sonora y los avisos por parte del gobierno del estado. En lo que respecta a la Junta de Caminos, estaba informando su encargado, Eduardo Pacheco, que la Junta de Caminos mantiene maquinaria y personal preparado para atender de manera inmediata las posibles afectaciones en las carreteras estatales derivado de las lluvias. Esto lo dijo Eduardo Pacheco, quien explicó que actualmente no se tiene identificado ningún tramo que presente daños considerados como graves. Sin embargo, ante el pronóstico de precipitaciones, se mantienen preparados para responder a posibles derrumbes y, ojo, derrumbes y socavones, particularmente en las zonas altas del estado, en las zonas serranas. Creo que tenemos un audio por ahí.
0: Adelante, sí.
3: Estamos preparados, nosotros ahorita estamos en sesión permanente de Protección Civil para cualquier emergencia que haya atacado la inmediata. Nosotros tenemos 8 residencias en todo Sonora que están en alerta, con contratistas, con maquinaria y con todo, para podernos llegar a donde sea necesario. Generalmente el sur del estado y la Sierra Alta y Sierra Media. En el sur,
0: la sierra.
3: Cualquier carretera puede tener riesgo de derrumbes con estas aguas que son atípicas. No puedo decirles dónde va a haber más o dónde va a haber menos, eso sí.
0: Bien.
2: Ahí está lo que comentó. Dijo que en las zonas de la Sierra Alta, Media y Baja son algunos de los puntos donde existe mayor posibilidad de afectaciones. También mencionó la carretera que comunica Guaymas con Chihuahua, donde existen tramos en construcción y otros sectores susceptibles, dijo, a registrar derrumbes ante la lluvia. Recordó que durante las precipitaciones registradas meses atrás, se logró mantener el paso en las vías afectadas, aunque reconoció que los trabajos representaron dificultades para el personal. Dijo que la experiencia adquirida permitirá atender de manera más rápida las nuevas contingencias. Vamos a ver qué pasa con el tema de Polo y cómo llega cómo puede impactar. Esperemos que sea leve aquí a las costas y sobre todo pues también ya hasta Hermosillo, ¿no? Donde se supone que podrían llegar los efectos y en otros puntos del estado. En ese sentido también rápidamente te comento, Aralia, que el servicio de transporte público en Sonora podría suspender de manera temporal y parcial algunas líneas en caso de que las lluvias representen un riesgo para los usuarios. Así lo informó Carlos Sosa Castañeda, director del Instituto de Movilidad y Transporte. Explicó que el comportamiento de las rutas será monitoreado de acuerdo con las condiciones climatológicas y las los comunicados también, ¿no? Porque todo se basa a través de Protección Civil y lo que determinen las autoridades. Esto sería principalmente para Hermosillo, Guaymas, Empalme y Ciudad Obregón, así como en otras zonas del sur del estado. Habló ahí de un 25% que se podría reducir aquí en la capital. Dijo que en caso de las precipitaciones muy intensas o condiciones de lluvias que comprometan la seguridad, el servicio podría detenerse provisionalmente en alguna zona o línea específica para luego reactivarse. Es decir, podría ser intermitente, pues detenerse entre hoy y miércoles, algunas pausas en el servicio, pero se va a estar informando, ¿no? Agregó que el INPES permanecerá atento al desarrollo del clima para ver posibles modificaciones que se van a estar informando a la ciudadanía. Sí habrá cambios, posiblemente habrá algunas unidades menos que estén circulando, y repito, esto impactará a los municipios Guaymas, Empalme, Ciudad Obregón y desde luego aquí en Hermosillo. Por otro lado, también hablando más acerca de este tema del huracán y cómo está llegando a Sonora, pero también a Hermosillo, ante las lluvias que se prevén aquí en la ciudad y derivado de estos efectos de polo, que pues no he checado la actualización, pero que se mantiene todavía en categoría 3, aunque se ha hablado de que aquí, en el impacto que traería para el estado, ya sería como huracán 1 o quizás como tormenta tropical. Uh-huh. En este caso, la Patrulla Verde aquí en Hermosillo participa en un operativo preventivo coordinado con distintas áreas del gobierno municipal. Así me lo platicó Luis Molina. Me estuvo comentando personalmente, Oralia, que están llevando a cabo acciones implementadas por el comité instalado para atender de manera preventiva los posibles efectos del fenómeno meteorológico. En Patrulla Verde y se juntan varias áreas, ¿no?, del gobierno municipal. Dijo que esta es una iniciativa que es igual petición de los vecinos y acción que toman ellos en otros puntos, por ejemplo, como la Caridad, donde en otros años ha afectado las lluvias intensas a la ciudad. Dijo que también han andado por ahí, por la San Benito, ahorita anduvieron también, me dijo, en la privada Tumacacori, en privada Tuba, en fin, van a continuar con estas acciones en lo que resta del día para apoyar con estos sacos de arena en lugares que pudiera representar pues algún riesgo, ¿no?
0: Híjole, sí, es que pues no hay que minimizar el riesgo. Por experiencia, afortunadamente, aquí en Hermosillo, pues tenemos más, ¿qué se puede decir?, desilusiones cuando vemos que va a venir mucha lluvia, mucha agua, pero en realidad sí es una fortuna que no nos lleguen los huracanes, al menos en forma de huracán, y las tormentas también lleguen ya degradadas,
2: claro, muy debilitadas,
0: porque realmente en otras zonas donde sí pegan pues huracanes o colas de huracán o lo que sí hemos tenido a veces eventualmente, y muy poco huracán en categoría 1, muy poco al sur del estado, pues los destrozos han sido devastadores, esa es la realidad. Sí. Se llevan carreteras, se llevan, ya no digamos, totalmente, inundación de casas y casas enteras, autos, pero carreteras, y entonces se queda incomunicada la zona en la que pega un huracán, sí, lo que alcance a tocar. Entonces, realmente hay que estar prevenidos.
2: La punta de camino, ¿no?
0: Sí, hay que estar prevenidos, sí o sí.
2: Sí.
0: Y
2: sobre todo, Aralia, también en este tema de la seguridad, también está haciendo un llamado al sector comercial Fecanaco y Canaco Hermosillo, ante este pronóstico de lluvias intensas que se esperan por polo. Están llamando a los establecimientos a reforzar sus medidas de seguridad, uh-huh, y mantenerse atentos a las recomendaciones. Como ya sabemos, Martín Salazar, quien es el presidente de Fecanaco Sonora y Canaco Hermosillo, indicó que no existe una recomendación general para que los negocios suspendan actividades, uh-huh, o sea, no sea prohibido, pero sí considera necesario que cada establecimiento evalúe las condiciones de su entorno y adopte las medidas correspondientes para reducir riesgos durante las lluvias previstas para la noche de este lunes y sobre todo la madrugada del mar. Entonces vamos a ver cómo avanza este comportamiento y desde luego a la población, pues, como ya lo has estado informando y lo hemos estado reiterando, mantenerse pendiente a través de los canales oficiales, ¿no?
0: Así es. Me reporta aquí el señor Alfredo que ayer me reportaba en la tarde que venía una cantidad grande de cuadrillas de Comisión Federal de Electricidad en pickups jalando generadores.

0: que los sistemas meteorológicos a los que hace caso la Conagua y el gobierno federal, pues sí están viendo este tema como realmente serio, ¿no?
1: Claro.
0: Bien, Diego, gracias.
1: Gracias, buenas tardes.
0: Buenas tardes, vamos a pausa, regresamos.
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5: Es la 1:39.
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0: Bien, de regreso cuando es la 1:38 p.m. Tengo en la línea al oficial Ovier Quintero, vocero del Departamento de Tránsito de la Policía Municipal de Hermosillo. Oficial, ¿cómo está? Buenas tardes.
1: ¿Qué tal, Oralia? Buenas tardes. Con mucho trabajo el Departamento de Tránsito, Oralia.
0: Pues, como siempre, pero yo creo que también a ustedes les pega este tema, ¿verdad?, de las vialidades, como van a estar comprometidas seguramente con el agua, con lo que queda después del agua, supongo que también les impacta.
1: Así es, órale, fíjate, empezando, órale, porque fíjate, es un fenómeno que hemos identificado, bueno, mis 18 años de carrera, siempre que tenemos lluvias, el índice de siniestros viales se incrementa.
0: Sí.
1: Y las afectaciones pues son las vialidades, con los encharcamientos, empezamos a tener apagones en los diferentes sectores, en la cuestión de los semáforos, y pues hay que dar vialidad. El trabajo para nosotros sí se incrementa bastante. De igual forma, pues invitamos a la audiencia, si usted por alguna razón tiene que salir a la calle, no te arriesgues a cruzar por arroyo, no te arriesgues a cruzar si ya miraste, observaste que el nivel del agua subió. Sobre todo si llevas un vehículo pequeño, muy bajito, no minimicen los riesgos. Hay que ir bien atentos en las vialidades, hay que estar bien atentos en los cruceros donde va

0: ver oficiales dirigiendo vialidad, donde están mis compañeros apoyando por las variaciones de energía en algunos puntos. Es importante que aprendan a dejar de lado lo que son los distractores. Como siempre lo hemos dicho, lo hemos recalcado y una vez más lo repetimos, ir vista al frente, dos manos al volante, y créanme que de esta forma van a poder prevenir muchas situaciones. De igual forma, la lluvia no es intensa. El estado del clima nos decía que iba a ser hasta las 13 horas que iba a iniciar la lluvia. Sin embargo, desde poco más de las 11 de la mañana empezó la lluvia de moderado, pero ha sido constante. Entonces, algunas vialidades ya tienen cierto nivel de agua. Entonces, algunos baches no se alcanzan a apreciar por la misma situación. Por eso es que les pedimos dejar de lado los distractores y enfocarnos totalmente en la conducción. Como les mencionaba hace un momento, nosotros estamos atentos para atender cualquier llamado de emergencia. Estamos monitoreando los diferentes canales o los arroyos pluviales que pudieran representar un riesgo. A medida que vaya subiendo el nivel del agua, si nosotros valoramos y consideramos, vamos a hacer el cierre parcial de algunas vialidades, sobre todo aquellos puntos que tenemos identificados. Uh-huh. Acá por el sector norte, sobre el Gil y Noriega, lo que es el Boulevard Agustín Zamora. Acá en el sector poniente, pues lo que es el cruce del canal Lázaro Cárdenas, del Boulevard Quiroga hacia el poniente, el Hermano Talamantes y Saturnino Campoy, donde también se representa un riesgo. Al igual, un poco más al sur, lo que es Navarrete, entre Quintero Alce y Calzada de Los Ángeles, donde el nivel del agua pues suele subir. Son puntos que estamos monitoreando de manera constante, y pues en caso de que ya detectemos un riesgo, va a ser necesario llevar a cabo el cierre y vamos a buscar pues dar una vía alterna para que no represente un riesgo. En medida de lo posible, evite salir si no lo necesita. Ya si por razones de fuerza mayor lo tiene que hacer, pues extreme precauciones y vaya bien atento a las indicaciones del personal de seguridad pública.
1: Zonas complicadas, me las repite, oficial, por favor, que vayan a cerrar preventivamente. Ahorita, ¿qué riesgos? Recuerdo que por un tiempo se cerraba muy buena parte, buen tramo del Colosio, cuando todavía no estaba el colector renovado ahí, pues, y pues por miedo a los socavones. Ahorita, ¿qué puntos son los que tienen de riesgo preventivo?
0: En el sector norte, Oralian, lo que es el Boulevard Gil y Noriega. Ajá. El Gil y Noriega es el Solidaridad. Una vez que cruzas el Progreso hacia el norte,
1: ya.
0: Se convierte, uh-huh, en el Gil y Noriega. Y desde ahí todo lo que es hasta el fraccionamiento Romanza y lo que es el Pueblo Nuevo. En este punto se suele acumular bastante agua. Algunos vehículos se han quedado varados en lluvias anteriores. Entonces ha llegado la necesidad de tener que cerrar la vialidad. Cárdenas y Boulevard Solidaridad, recordemos que el agua empieza a bajar. Uh-huh. Y todo lo que es el de sur a norte se carga bastante la corriente de agua y hemos tenido que cerrar la vialidad en el Cárdenas y habilitar a contraflujo lo que es el Boulevard Solidaridad desde Lázaro Cárdenas hasta la Lerdo de Tejada, donde habilitamos en doble sentido y pues pedimos que transiten por el carril 1, que es pegado al camellón central. Uh-huh. Ya lo que es carril 2, 3 y 4, por si el nivel del agua sube bastante. Sin embargo, si no tiene la necesidad de salir, no lo haga. Permanezca en su domicilio, no se exponga y no se arriesgue cruzando arroyos o puntos en los cuales pues nosotros vamos a mantener la restricción, buscando prevenir cualquier situación. En el sector poniente, Oralia, lo que es el cruce del canal Lázaro Cárdenas, siempre para llegar a lo que son las cuevitas, pues sube bastante el nivel del agua y hay algunas personas que intentan cruzar en bicicleta, que intentan cruzar con vehículos y puede representar un riesgo que algún vehículo sea arrastrado. Allá por lo que es la colonia La Caridad, en las lluvias pasadas, Oralia, tuvimos registro donde un vehículo fue arrastrado, que igual los compañeros de la zona 4 están monitoreando constantemente. Lo que le corresponde a la zona norte es ahí por la Saturnino Campoy y Hermanos Talamantes, donde hay un arroyo y el nivel del agua cruza, se eleva bastante. Pues mis compañeros igual ahí están bien atentos, uh-huh, monitoreando de manera constante, y en caso de ser necesario, pues haríamos el cierre. Zona centro, lo que es la zona centro, bajando por la calle Piña, así como por la Guadalupe Victoria, del periférico hacia el norte. Uh-huh. También sube bastante el nivel del agua. Años anteriores hemos tenido que rescatar personas que su vehículo se queda parado, empieza a subir el nivel del agua, y hemos realizado maniobras de rescate. Entonces, previniendo todo este tipo de situaciones, es que nosotros estamos constantemente monitoreando y pues prevenir otra situación igual. Por eso es que les pedimos, si no tienes que salir, no lo hagas, permanece en tu domicilio. A menos de que sea una emergencia, pues entonces sí tenemos que darle solución. Sin embargo, nosotros estamos ahí bien atentos para atender cualquier llamado, Rally.
1: Bien, justamente aquí tenía un mensajito del auditorio y decía, deberían de cerrar donde fue alguna vez, dice, el VH Piña, dice, ¿no? El vado que se hace ahí, dice, ha inundado muchos autos y se han perdido, dice, carros ahí. Bueno, se han perdido, me imagino, como pérdida total, me imagino que a eso se refiere, no es que se pierde el auto. Ese tramo, dice, lo deberían de cerrar cada vez que llueve, me pone aquí Rafael. Pero sí, justamente ya lo está mencionando, es ese justo, ¿verdad? Ese punto, General Piña y Periférico, ¿no?
0: De hecho, es la Piña y todavía sobre la Guadalupe Victoria, que es sobre, uh-huh, es el mismo canal donde sube, uh-huh, bastante el nivel del agua. Y es donde estamos monitoreando, y cuando nosotros observamos que empieza a subir, pues optamos por cerrar la vialidad para evitar el cruce y que alguien se vaya a exponer. En ocasiones, Oralia, traemos vehículos pequeños, no te voy a decir las marcas, pero son vehículos, uh-huh, de muy baja altura, no todos diseñados para transitar cuando hay cierto nivel de agua, y a algunas personas se les hace fácil, minimizan los riesgos y dicen, sí paso. Pero a veces el agua se puede ver tranquila por la parte superior, pero por abajo está la corriente, dice, sí paso, y al momento de estar en medio el vehículo puede ser o empieza a ser arrastrado. En ocasiones hay alguna unidad próxima, podemos llegar en cuestión de segundos, pero en ocasiones la unidad no siempre va a estar ahí a la vuelta de la esquina. Por eso es que nosotros optamos por cerrar las vialidades, y por eso les pedimos acatar las indicaciones de cada uno de mis compañeros. Todas estas medidas es para durante este proceso meteorológico, que este huracán, que no nos va a llegar de lleno, solamente nos llega un remanente, sin embargo, pues sí nos genera de alguna forma conflictos y nosotros buscamos prevenir situaciones de riesgo.
1: Bien, oficial, pues muchas gracias, como siempre muy oportunas sus recomendaciones. Cualquier cosa de tema crítico, alguna situación que quiere usted alertar, avisar mañana o en estos días, pues con muchísimo gusto nos contactamos, lo que usted considere que sea oportuno avisar a la ciudadanía. Aquí están los micrófonos abiertos.
0: Gracias a ustedes, Oralia, por ayudarnos a compartir la información. Y pues cualquier cosa, ahí me estoy comunicando a su teléfono personal, uh-huh, para dar alguna información o compartir algo relevante a la comunidad.
1: Muy bien. Oficial, muchas gracias.
0: A ustedes, hasta la próxima.
1: Hasta la próxima. Es el oficial Olivier Quintero, vocero del Departamento de Tránsito de la Policía Municipal de Hermosillo. Vamos a pausa, regresamos, no le cambie.
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5: Es la 1:51.

0: No crea que le estamos poniendo esa sonido, este intro, porque estemos en alerta con el huracán Polo. Sí estamos, pero no es por eso. Es que justamente el internet nos está fallando. Ya sabe que aquí, como le digo, de repente estornuda Tlaloc y todo se descompone, ¿verdad? Ah, bueno, pues también cuando se nubla, cuando llueve, cuando lo que sea, el internet también sufre sus temas y está un poco lenta la computadora, entonces no baja las canciones para entrar a tiempo. Y nos estaban pidiendo una justamente, de Danza Kuduro, con Don Omar, dice. El tema Danza Kuduro con Don Omar. Bueno, vamos a ver si se puede, seguro que sí, ahorita lo buscamos, a ver si se lo pueden ir bajando ahí para ponerlo en la siguiente. Muy bien, gracias señor Flores. Bueno, a ver, tengo aquí mensajito, dice, ya vi la tromba que usted comentó, creo que sí, lo puso Protección Civil, se ve impresionante, espero que nada más sea la imagen, dice, y que no cause problemas. Está cerrada el uso de playas, está cerrada el tráfico marino, por así decirlo, el uso de las playas y el uso de la franja marítima costera, y en general todo está cerrado a la navegación. Entonces esperemos que no haya mayores complicaciones. De hecho, tengo a Águeda Barojas justamente en la línea, mi colega periodista Águeda Barojas, de allá de Guaymas, pues para que nos comente. Águeda, buenas tardes. Están, pues ya se han suspendido algunas actividades, naturalmente. Estaba por leer aquí un comunicado del Sexto Congreso Nacional de Turoperadores que iba a desarrollar allá en Guaymas y en San Carlos y el siguiente mes, y también se ha suspendido. No sé si tiene que ver con este tema, pero también ahorita estamos viendo lo que compartió Protección Civil, esta imagen de esta tromba marina, que es una especie como de remolino, de tornado, de esos que vemos a veces en las películas, pero está sobre el mar. Y entonces eso supone alguna anticipación de medidas por el tema de la cercanía de Polo. Buenas tardes, Águeda.
1: Buenas tardes, Doralia, pues buenas tardes a todo el auditorio que nos escucha esta mañana allá en Hermosillo. Bueno, pues aquí en Guaymas, te comento, tenemos prácticamente una semana, pues de que estuvimos platicando entre la audiencia y nosotros en los medios, lo que venía para este día y mañana en cuanto a Polo, ¿no? Lo que te puedo decir es que, pues sí, en estos momentos ya la gente ya empieza a tener temor, porque pues sabes perfectamente que aquí los huracanes a veces nos llegan, o las depresiones tropicales nos llegan y provocan muchos daños, principalmente inundaciones. Ya se registran las primeras, pues digamos, pequeñas inundaciones en las calles de Bellavista, por ejemplo, que está pues prácticamente a nivel del mar allá en Empalme. Ya sabes, pues también Protección Civil acaba de anunciar que subió la alerta a amarilla, que representa peligro. Estas trombas efectivamente se captaron en San Carlos, dos, por lo menos tenemos por aquí dos videos que la gente nos ha compartido. Y bueno, pues la gente haciendo sus compras de pánico en los supermercados. De hecho, hay algunos en los que, de lo juro, ya no hay ni papa, no encontré ahora sí que ni papa en la mañana, ¿serio? y otras cosas, pues no, en los anaqueles que de plano ya no había, cosa que usualmente pues no ocurre, ¿verdad? Entonces, bueno, en las gasolineras también la gente cargando gasolina, porque no sabemos. Bueno, sí sabemos porque lo hemos vivido, pero cada fenómeno natural es distinto. Entonces, sí, realmente el peligro o lo que pueda venir, pues no lo sabemos a ciencia cierta, por más que haya pronósticos, pues no.
0: Sí, no sabemos cómo va a cruzar la península. Exacto. Este huracán, esperemos que realmente se degrade, porque no es nada más decir, ay, bueno, ahí viene el huracán y con que llegue y que nos toque agua. No, el tema es que si pega un huracán, a ustedes, a Guaymas, le ha pasado simplemente con tormentas.
1: Exacto.
0: Y les ha ido mal. Lo primero muy que mal sucede es que se levanta la carretera y se quedan incomunicadas las comunidades, pues, porque porque lamentablemente así nos sucede. Lo primero que se afecta son los tramos carreteros que se revientan.
1: Y en el valle también, ¿sí? En el valle de Guaymas, en el valle de Empalme, en las comunidades yaquis, por ejemplo, las Guásimas, el campo pesquero se queda incomunicado. Acá en Guaymas, en San José de Guaymas, se queda incomunicado. En el valle también los ejidos, Nicolás Bravo y otros más se quedan incomunicados. En Empalme, bueno, ni se diga. En Guaymas, en algunas comunidades también. Entonces, aun cuando cayera pues 100 milímetros de agua, que es lo que pudiera ser algo menor, de todos modos eso genera para nosotros inundaciones, y los vientos pues también provocan muchos daños. De hecho, con cualquier tormenta o sin tormenta, pues hemos tenido todo este año muchos apagones, mucha gente sin energía eléctrica, sin que se mueva la hoja de un árbol. Entonces sí hay mucho temor por no saber lo que viene. Hace 17 años vivimos un fenómeno muy parecido a este, que era el huracán Jimena, que llegó a Guaymas como depresión tropical, pero que se quedó estacionado, y eso nunca se nos va a olvidar.
0: Sí, así es. Allí entonces, se estacionó el clima. Sí. No lo sé, pero ahí se estacionó, y la cantidad de agua que les dejó,
1: 740 milímetros de agua.
0: Fue la locura.
1: Histórica, histórica. Entonces ahorita, pues te digo, la gente y los que somos de aquí, los que ya sabemos qué pudiera pasar, pues sí estamos como a la expectativa, ¿no? Ahorita, por ejemplo, ya llovió muy fuerte en San Carlos, llovió muy fuerte en la ciudad, se calma al ratito otra vez. Así empezó con Jimena. Es decir, muchos de nosotros que vivimos eso, hemos estado mencionando, es que así llegó Jimena, sí. Es que así llegó Jimena. Entonces, bueno, esperemos en Dios que pase de largo, sí. Y que pues deje el agua que tenga que llegar y se vaya, pero lo peor que nos podría pasar es que se estacione, ¿no?
0: Sí, así es, ese es el peligro. Y le digo, luego el reblandecimiento de del suelo genera otro montón de problemas que no se van cuando ya se va el huracán, al contrario, empiezan. Y yo entiendo entonces, sí, que esas compras de pánico, pues naturalmente, pues es que, como dicen, la memoria muscular ahora sí, ¿no? De la ciudad, no es tan reciente aparentemente, pero fue tan fuerte en aquella ocasión, naturalmente la gente se tiene que preparar, y eso genera todos estos trastornos. Las escuelas están resguardadas, Águeda, ya está la suspensión de clases, pero regularmente las escuelas también se habilitan como albergues. ¿Hay algo de eso ahí en Guaymas?
1: Fíjate que no están en condiciones las escuelas de ser albergues, lamentablemente. De hecho, ayer Protección Civil sacó un comunicado, un flyer donde vienen los albergues de Guaymas, Empalme y El Valle, y en Guaymas solo manejó 4. Hoy pasé por uno de ellos, que es el gimnasio municipal, y está cerrado prácticamente. Las escuelas no están en condiciones porque muchas de ellas tienen problemas con la electricidad, tienen problemas de drenajes, de encharcamientos, de drenaje de aguas negras que no han solucionado las autoridades. Y bueno, no sabemos exactamente si cuántas son o cuáles son, ¿no? Lo que sí te puedo decir es que en el Valle de Guaymas ahorita, en estos momentos, en la comisaría de Ortiz, por ejemplo, me están informando que nadie, absolutamente nadie ha ido para allá a verlos, a ver qué necesitan, pues,
0: caray,
1: ¿no?
0: Del entonces, ayuntamiento sí, no se ha ido a visitar los ejidos, las comunidades.
1: Absolutamente nadie. Y eso me lo están diciendo del Valle de Guaymas, el ejido Ortiz, del ejido Ortiz, que es comisaría, pues, ¿no? Sí. De Guaymas. Y de hecho me mandaron el comunicado porque se lo publicaron en la página del ayuntamiento de Guaymas, que manejó una información relacionada con los riesgos y estas cosas, y ahí la gente le puso y me lo mandaron. Mira, estamos abandonados. No han venido hasta este momento.
0: Caray, pero si desde cuándo que está dando avisos
1: el huracán. El lunes pasado, justo hace 7 días, nosotros por lo menos mencionamos que esto ya venía, y que el primer escenario era que venía directo a Guaymas, ¿pues?
0: Sí, se ha mencionado. Lo que pasa es que, pues, parece que así, que nos dicen, sí, ahí viene el lobo, y luego no les creemos, ¿no? Pero es que este tema no es de juego. Fíjate, en la mañana yo escuchaba a Gilberto Lagarda en el enlace con Sergio Valle, que hacía una observación muy puntual. Decía, es que me dicen, dice, porque a él me imagino que le cuestionan todo en sus redes y eso. Sí, claro. Le decían, no, pues es que esos vientos los tenemos con cualquier lluvia, con cualquier tormenta. No. Sí, pero los vientos sostenidos, dice, Gilberto, exacto, no es lo mismo que un viento, que si un viento de una tormenta aquí, uh-huh, una tromba que repentina nos tumba un espectacular, nos tumba un árbol, claro, y son vientos que duran segundos o minutos, uh-huh, ahora, uh-huh, los vientos sostenidos de un huracán, esos no tienen comparación, dice. Entonces no, sí, se puede, sí, minimizar el impacto, y lo que hay que hacer es sí tomar todas esas precauciones, no le hace que parezcan exageradas y que después, claro, nos riamos de ellas, pero vale más sí tomarlas, porque dice, no es lo mismo, y es que no lo hemos vivido, dice, pero no es lo mismo, tiene comparación. Y este ciclón en particular, decía, pues que ha salido bastante bipolar, decía también la semana, total, sube, bien, baja, y las condiciones de calor del Mar de Cortés, pues no es un buen augurio, pues, ¿no?
1: Claro que no, fíjate que ayer domingo el ayuntamiento de Guaymas andaba limpiando arroyos.
0: Ay, ay, ay.
1: Te lo juro, o sea, lo que no hizo
0: en se les hizo un poquito tarde, ¿no?
1: Un poquito nada más, ayer. Pero ¿sabes cuántos están todavía que no limpiaron? La gente hoy en la mañana, Águeda aquí, Águeda acá, Águeda allá, aquí no vinieron. Uh-huh. Pero bueno, los que alcanzaron a limpiar ayer domingo.
0: Caray, pero si polo existe, como bien lo dices, desde hace, desde una, hace 8 una días semana, hace que días, existe
1: que
0: polo.
1: Que sabíamos.
0: Sí, que sabíamos, y que más o menos la trayectoria era similar, y
1: era
0: no se puede.
1: Directo a Guaymas,
0: sí, no ha cambiado, de hecho, la trayectoria, no más que algunos
1: siempre
0: kilómetros.
1: Siempre fue el primer, ¿no?, escenario, el, sí, Guaymas, ¿no? Directo a Guaymas y Empalme, desde el lunes pasado fue el primer escenario.
0: Águeda, si nos permites, te pudiéramos marcar mañana para ver cómo va el tema, cómo está, si podemos enlazarnos contigo en la mañana y a mediodía, pues nos ayudarías mucho.
1: Sí, aquí voy a andar, ustedes me mandan mensajes y por ahí estaré atenta.
0: Muy bien, gracias Águeda, y pues que le sea leve, la verdad.
1: Gracias.
0: Es Águeda Baroja, periodista de Guaymas y colaboradora eventual aquí con nosotros, y que le agradecemos mucho siempre estar atenta al llamado de Radiorama Sonora. Vamos a pausa, regresamos.
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9: Son las 2:05.
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0: Bien, de regreso cuando son las 2 de la tarde con 6 minutos, con 7 minutos. Ya en este momento reporta la calle General Piña y Lucrecia Ruiz de Ayón. Está un bache bastante peligroso. No alcancé a tomar foto, dice, porque trae el tiempo contado. Gracias. Es el cuerpo de sur a norte, dice aquí esta persona al auditorio. Permítame, ya lo estamos compartiendo, por supuesto, con el ayuntamiento, con monitoreo del ayuntamiento de Hermosillo. Déjeme ver. Sí. Calle General Piña y Lucrecia Ruiz de Ayón. Bache peligroso en el cuerpo de sur a norte. Muy bien, gracias. A ver, tengo aquí otro mensajito. Dice, caray, dice, con las lluvias se compone el clima, pero se descomponen las calles. Y yo ya no sé qué prefiero. De todas maneras, dice, todo me hace enojar. El tráfico loco que vivimos, las calles llenas de baches y el calor. Dígame usted, ¿cuál elijo? Me pone aquí Francisco, ¿verdad? Pues no se enoje tanto, si ya sabe que con eso convivimos. No se enoje, Francisco, ya es lo que hay, ya que pues, ¿no? No se me enoje. Y es que fíjese que buena parte de los accidentes vehiculares que hay, esos que son por alcance, muchos tienen que ver con nuestro estado anímico, con el grado de desesperación, de apuro que traigamos, de estrés, de querer hacer las cosas al mismo tiempo, varias, ir mandando mensajes en el celular porque estamos apurados, no por gusto. Yo entiendo que nadie está mandando un meme cuando va manejando, sino creemos que tenemos que estar contestando los mensajes de trabajo, a lo mejor porque se nos hizo tarde. El tema es ese, sí. La desesperación, el apuro, el mal ánimo que traigamos. Entonces, no, usted, Rafael, mire, y el primer paso es reconocerlo, como dicen, de todos los problemas, especialmente los emocionales que tenemos, los de salud emocional. Usted ya reconoce que tiene esos problemas, que usted se enoja por esas tres cosas, pues no elija una, elija las tres para no enojarse. O sea, ya dalai, así usted diga, bueno, pues ya. Si ya salí tarde, ya salí tarde. Hágase la idea de que ya va a lidiar con las consecuencias, pero no le sume más temas a una salida tarde de su casa, porque imagínese si llega a dar un choquecito, un besito, como dicen. Ya con eso, ya se nos complicó. Ya se nos complicó el resto del día, de la semana, del mes a veces, ¿eh? Porque ¿cuánto tardan en arreglarle a usted un besito que le dé a un carro? No, es complicado. Bueno, gracias. Tengo aquí otro mensajito al auditorio. Dice, a ver, yo nomás escuché el sábado, dice, que estaba la presidenta Sheinbaum en el centro de usos múltiples, dice, y ya dije, no voy a salir porque seguro está atascado de camiones. Y dicho y hecho, empecé a ver en las redes, en las benditas redes, me pone un montón de camiones, dice, atorando el tráfico. Qué grosería, me pone. Todavía se usa eso. Sí, todavía se usa. Todavía se usa, por supuesto, ya lo vimos. Y fíjese que Rosario me estuvo mandando también, y le agradezco mucho, me estuvo mandando justamente mensajitos para preguntar primero qué había y luego para enojarse, para molestarse, porque tiene mucha razón. Le tocó, tenía ella una cita a las 12:30 y tenía, dice, casi una hora a bordo del camión en el que iba, y el camión atoradísimo porque había un montón de camiones antes que ese camión, que este andaba en servicio, y los otros andaban, pues hay que decirlo como es, acarreando gente. O bueno, para que no se nos enojen nuestros amigos de la 4T o de Morena, o de los partidos políticos, porque todos lo hacen, ¿no? Trasladando voluntades al centro de usos múltiples de toda esa gente que por voluntad propia quiso dedicar su sábado, su día a lo mejor de descanso, su sábado, lo quiso cambiar para irse a pasar toda la mañana en el centro de usos múltiples esperando a la presidenta y luego aplaudiéndola a la presidenta. Sí que no. Había más de 100 camiones en la orilla de la vialidad. Nosotros contamos así como 140 camiones. Y esos dieron varias vueltas, ¿eh? Porque empezaron a llevar gente desde muy, muy, muy temprano. Si a la prensa la citaron a las 8:30 para el evento que estaba programado a las 10 y empezó a las 11, pues ya se imaginará usted a la gente que iba a llenar el centro de sus múltiples, a qué horas la citaron ahí. Sí, sí, tiene usted razón, y también le suscribo eso que dice usted, que es una grosería. Sí, sí, es una grosería. Ya no deberíamos de vivir este tipo de eventos políticos así, bajo estos esquemas. Pensamos en algún momento que cuando saliera el PRI de Los Pinos y saliera el PRI del poder, nos íbamos a librar de estos esquemas. No, claro que no, pues sí, ahí están priistas, pues, en Morena, ahí están panistas, y están los mismos. El ADN político, del político, es así, pues, le gusta los aplausos, le gusta crearse escenarios que no son los reales, le gusta dibujar una realidad y luego comprarla y creérsela, como eso, como que 20,000 almas fueron por su propia voluntad a escuchar el mensaje de la presidenta. Eso no es real. Tampoco es real que hayan sido 20,000, y yo espero que no lo sea. Manejaron 20,000 personas en el CUM, pero entonces yo preguntaría, ¿dónde estaba Protección Civil si al CUM no le caben 20,000 personas? A ver, un evento particular, un concierto ahí, aviéntenselo con 20,000 personas. Claro que no. Protección Civil le va a ir a cerrar el evento. No caben 20,000 almas en el centro de sus múltiples. Si en el Estadio Sonora caben 16,000, pues en el CUM no hay manera de que quepan 20,000 personas allí. Pero bueno, ese es el número que dijeron, porque así es, pues. ¿Sabe cuántos fueron al Zócalo a ver a la presidenta según las estimaciones del gobierno? 200,000 personas. Según esto, estaban ayer en el Zócalo. Tampoco es cierto. Pero bueno, aún así, sí, ese acarreo de esa multitud que sí fue al CUM y lo llenó el CUM, el centro de esos múltiples, pues antes pasó por las calles benditas de la ciudad de Hermosillo, que por sí están saturadas de carros. Imagínese ahora conduciendo todos esos camiones que tenían que llegar a la misma hora a un solo punto y luego atorarse en el embudo para estacionarse y bajar a la gente. Sí, sí, sí, fue un poco de locura. ¿Y sabe qué? El 2027 es año, bueno, ya empezó el año electoral a nivel federal y el año electoral a nivel local empieza la próxima semana, y entonces el 2027 yo le aseguro que va a haber usted muchos de estos eventos en los que usted va a ver un montón de camiones así también saturando las vialidades de la ciudad. Eso, váyase armando de paciencia también. Sí, bien, muchas gracias. Gracias por sus reportes y por su confianza. Vamos a hacer la siguiente pausa y ya vamos con el escenario nacional al regresar. Ya son las 2:15. Vamos y volvemos. No se me desconecte, no le cambie.
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5: Son las 2:16.
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0: Bien, ya de regreso ahí tiene, si alcanzamos a ponerle la que pidió el señor Flores, ahí está. Bueno, se recuperó pues el internet aquí tantito. A ver, vamos a ver. Híjole, tengo aquí más mensajito del auditorio que me está entrando aquí. Dice, por favor, urge que le den una recarpeteada a la colonia Amapolas. Por favor, tengo mucho tiempo pidiéndolo, también mucho tiempo esperándolo. Yo, bueno, yo sí voto por el Toño, pero si va y me pavimenta o me repavimenta, dice la Amapolas. Fíjese qué buena persona soy, dice. Bien, gracias, gracias. Esa Amalia, ¿verdad? Amalia, gracias. Vamos al escenario nacional esta mañana. Otra vez, la presidenta habló del tema de Morena, de la elección. Fíjese, es que sí ya tenemos puestas las palomitas, ¿verdad? En el micro, Claudia, porque ya va a salir humo blanco, ya va a salir, bueno, del color que sea el humo que salga, ¿verdad? Ya estamos como eventos esos de revelación de sexo, ¿no? Es lo que estamos esperando, así, a ver si sale humo rosa, si es mujer, si sale humo azul, a ver si es hombre, y quién va a ser el coordinador de la defensa de la 4T en Sonora, y por ende, despuesito, poquito después ya, el destapado como candidato o candidata a gobernador. Se maneja mucho el nombre ya de Lorenia Valles, es el que ha trascendido desde fin de semana, no lo sabemos, pero pues todavía no lo dicen. Estamos así como en la revelación de sexo de un baby shower. Si usted ya tiene sus palomitas en el micro, pues ya váyala sacando porque falta poquito. A ver si hay alguna luz verde en los siguientes 10 minutos, pero lo dudo. Bueno, vamos porque la presidenta habló de ese tema justamente en la mañana y creo que no debería de hablar de esos temas en la mañanera, pero ella sigue hablando de Morena. Pues, ¿qué le vamos a hacer?
1: Bueno, pues es, natural que haya personas que a lo mejor no estén de acuerdo. Yo lo que espero, pues, es que sea a través del mecanismo que siempre se usa, que son las encuestas. Y entiendo que así está haciendo. Okay. Es un mecanismo, esa encuesta se usa el mismo tipo de encuesta, el mismo mecanismo, la misma metodología desde, creo que el 2000, desde la formación de Morena, 2015 creo, para la elección del 2015.
2: ¿Sería el llamado a la unidad y no sobreponer intereses personales?
1: No quisiera yo meterme en el tema particular de Morena. Obviamente, lo que mencionas, pues, es lo deseable. Pero, pues, es un asunto ya del partido, ¿no? Y evidentemente, pues, lo que se busca es que no haya, que se cumpla bien el procedimiento, como siempre se ha hecho, y que siempre tengan el diálogo quienes no obtuvieron el reconocimiento de la encuesta.
0: No quisiera meterme, dice, pero siempre sí opina. También Ricardo Monreal llamó a respetar los resultados de las encuestas con las que Morena va a definir las coordinaciones estatales que están pendientes, entre ellas las de Sonora. Ya no alcanzamos a escuchar a Ricardo Monreal, pero también se pronunció en ese sentido. Ya no alcanzamos porque vamos a enlazarnos de nueva cuenta con mi compañero Diego Gálvez, que trae más información. Ahorita nos compartió la actualización del tema de Polo, pero trae más información. Adelante, Diego.
3: Gracias, Oralia. Hoy tuvimos oportunidad de platicar con el comisario de la AMI, Carlos Alberto Flores, quien dio una actualización sobre los hechos que se registraron el fin de semana en Cajeme. Autoridades investigan una posible relación entre varios hechos violentos registrados durante el fin de semana en Ciudad Obregón, entre ellos una privación ilegal de la libertad, un homicidio ocurrido en una repostería y una agresión armada contra dos personas que salían de una funeraria. De acuerdo con la información proporcionada por la autoridad, el primer hecho, como se ha informado, ocurrió alrededor de las 3 de la tarde, cuando una persona fue privada ilegalmente de la libertad. Esta persona ya había sido víctima de un atentado en su domicilio el pasado 13 de abril, donde dos personas perdieron la vida y otras dos habían resultado lesionadas. Tras la privación ilegal, la privación de la libertad, autoridades localizaron el vehículo en el que se transportaba la víctima y encontraron en su interior diversos envoltorios con presunta droga. Además, señalaron que el automóvil cuenta con antecedentes relacionados con narcomenudeo. Dos horas después se registró otro ataque que las autoridades consideran como una de las líneas de investigación, una posible reacción de un grupo contrario. Uh-huh. En este hecho, una persona fue privada de la libertad, como te digo, en una repostería, fue privado de la vida, perdón. Sobre la víctima, la autoridad señaló que hasta el momento no se han identificado antecedentes criminales, sin embargo, se investiga su entorno familiar y sus relaciones personales debido a que algunos familiares fueron detenidos el año pasado por delitos registrados en Hermosillo y también se ha establecido que mantenía una relación de amistad con una persona vinculada a un entorno delictivo. El ataque en la funeraria, la violencia continuó durante la noche, cuando dos personas que acudieron al velorio salieron de la funeraria a bordo de un vehículo y fueron atacadas por los tripulantes de otro auto que circulaba en sentido contrario. En la agresión, el conductor perdió la vida, mientras que el copiloto resultó lesionado. Y bueno, ahí agregó Carlos Alberto Flores, el comisario de la AMIC, esta posible vinculación o un vínculo y relación con influencers, ya que entre las líneas de investigación que actualmente analizan la autoridad se encuentra la posible relación de estos hechos con la actividad o promoción realizada por influencers a favor de personas de grupos delictivos con actividades pues criminales y que tiene que ver con el tema del CUM, aquí la noche suprema esta que se canceló. Vamos a escuchar lo que declaró el comisario de la AMP.
0: Adelante.
4: El copiloto, la persona corrió hacia la funeraria para pedir auxilio, de donde fue trasladado hacia el IMSS, ahí mismo en Obregón, donde finalmente perdió la vida al no superar sus lesiones. ¿Qué es lo que tenemos ahorita como avances? ¿Sí? Recordarán ustedes el caso de los influencers, en el caso del CUM, tenemos en este caso que un influencer que fue privado de la vida el pasado 10 de septiembre en Obregón, apodado El Piturris, también había realizado cuando menos dos videos promocionales, en este caso de la...
3: Ahí está la parte de la declaración. En general, pues, en resumen, la fiscalía está investigando esta agresión armada ocurrida la noche del domingo en Ciudad Obregón y en la que murieron estas dos personas. Ya escuchamos, señaló que los hechos estarían relacionados con la privación ilegal de la libertad de una persona que había sufrido este atentado que comentaba en abril. Según dijo, pues dos horas después de esa privación, este grupo privó de la libertad a un hombre dentro de esta repostería. Ahí, como escuchamos, pues el comisario también mencionó a este influencer apodado El Piturris, asesinado el pasado 10 de septiembre. Dijo que participó en al menos dos videos promocionales, como lo acabamos de escuchar, de una empresa propiedad de la familia del conductor de la camioneta, que se relaciona con la promoción de estos eventos de la Noche Suprema, que ya mencionamos, fue cancelada, y con contenido que hace pues alusión al consumo de drogas y que ya también estuvimos informando sobre este tema, apología del delito, ¿no? Que también pues son parte de estos delitos que cometieron.
0: Los actos vandálicos, ¿cómo los habían calificado de primer, así a bote pronto, la fiscalía que dijo que eso de la quema del ring en el CUM eran actos vandálicos, algo así dijeron, ¿no? Sí, minimizando el tema.
3: Exactamente.
0: ¿Y hasta dónde va llegando ahorita todavía ese asunto, ¿no? Y lo que
3: sí
0: falta.
3: Así es, Aurelio. Pues siguen las investigaciones, ¿no?
0: Pues sí, sí, y qué bueno, pues nomás que en algún momento nos den la película completa, ¿no?
3: Así es, vamos a esperar a ver cómo se actualizan esta información.
0: Gracias, Diego.
3: Gracias, buenas tardes.
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6: Buenas tardes, soy Edu Alcaraz y esta es la información deportiva este lunes 28 de septiembre del 2026. Listos los playoffs de las grandes ligas. En la Liga Americana esperan en la serie divisional los Guardianes de Cleveland y los Rays de Tampa Bay, mientras que en la serie de comodines se enfrentarán los Astros de Houston contra los White Sox de Chicago y el ganador se enfrentará a los Guardianes y del otro lado tendremos a los Red Sox contra los Yankees y el vencedor buscará la serie divisional contra los Rays. En la Nacional, Dodgers y Cerveceros esperan en la divisional. Se enfrentarán en la serie de comodines Phillies contra Bravos y el ganador se enfrentará a los Dodgers y Padres contra Cachorros, donde el ganador se enfrentará a los Cerveceros. Las series de comodines comienzan el 29 de septiembre. Casi termina la semana 3 de la NFL con algunos resultados interesantes. La paliza que le dieron los Jaguares de Jacksonville a los Patriotas con marcador de 35-6. Los Ravens de Baltimore ganaron por un gol de campo de último minuto a los Vaqueros de Dallas en Brasil con marcador de 34-31. Los Acereros vencen 30-27 a los Bengalís. Los Chiefs superan sin complicaciones a los Delfines de Miami con marcador de 24-10. Los Bills de Buffalo siguen con buen ritmo y ahora vencen 24-10. 16 a los Cargadores, los 49 vencen 36-30 a los Cardenales de Arizona y los Broncos de Denver le dieron la vuelta al marcador para vencer 30-26 a los Rams de Los Ángeles. Hoy en el Monday Night Football tendremos a los Bears de Chicago contra las Águilas de Filadelfia. En la 10ª jornada de la apertura 2026 de la Liga MX, el Atlante golea 4-2 al Monterrey. Cruz Azul y Toluca dan un partidazo donde empatan 3-3. América golea 4-2 al Necaxa en Aguascalientes. Chivas cae 2-0 al Querétaro en Guadalajara. Atlas visita Cholos y le gana 3-2. Tigres gana 1-0 al Puebla. Santos vuelve a ganar y ahora vence al Pachuca 1-0. San Luis vence 3-2 a los Pumas y el León vence 2-1 al Juárez. Después de 10 juegos, Toluca es líder de la tabla, seguido por el América y en tercer lugar están las Chivas. El Gran Premio de Azerbaiyán fue para George Russell. El piloto de Mercedes estuvo acompañado en el podio por ambos Red Bulls, Max Verstappen e Isaac Hayar. 2 años tuvieron que pasar para que Red Bull tuviera un podio doble en Fórmula 1, mientras que Mercedes sigue alejándose de Ferrari en el campeonato de constructores con 538 puntos sobre los 378 de Ferrari, que es su más cercano competidor, y hacen lo mismo en el campeonato de pilotos, donde están en su propia competencia. Kimi Antonelli sigue liderando con 302 puntos, seguido por el propio Russell con 236 puntos. Por otro lado, siguen sin llegar los puntos para Sergio Pérez, que terminó en 14ª posición con su Cadillac. Seguimos en nuestra Noticias Hermosillo con Oralia Acosta.
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0: Bueno, y se sigue sin salir humo blanco, sigue sin haber luz verde todavía con respecto a Sonora, en quién va a ser el candidato o candidata para 2027, que es exactamente lo mismo que el coordinador de los comités de la defensa de la 4T. Acaban de subir hace una cuestión de una hora más o menos el nombramiento ya o la entrega de la estafeta como defensora de la 4T y posterior candidata en Nuevo León a Clara Luz Flores. También fue ella candidata y perdió frente a Samuel García en 2021. Entonces, repite la fórmula Morena y la 4T con Clara Luz Flores en Nuevo León. Antes habían nombrado ya también en San Luis Potosí, había nombrado a Elí Cervantes, una persona muy cercana, por cierto, a Ricardo Monreal, en San Luis Potosí. Y a ver quién más, en Tlaxcala también se dio a conocer ya el perfil de Ana Lilia Rivera, para contender por Tlaxcala. Van 13 nombramientos hasta este momento, 13 nombres dados a conocer, los 10 que ya venían manejándose desde la semana pasada, que se estuvieron dando gradualmente, y quedaban 7 para hoy. Bueno, de esos 7 ya quedan nada más 4 por nombrar, porque ya se ha nombrado o ya se ha dado a conocer que en San Luis Potosí va Elí Cervantes Rojas y en Tlaxcala Ana Lilia Rivera. Faltaría ya Nuevo León, Clara Flores, y faltarían entonces Baja California Sur, Chihuahua, Nayarit y Sonora. Según habían dicho, Sonora se nombraría ahorita a las 3 de la tarde, más o menos hora nuestra, hora de Sonora. Y bueno, pues vamos a esperar a ver por dónde se decantan, a ver si es niño o niña, pues, ¿no? A ver si es rosa o azul el humo que sale de esas pistolas de develación, de sexo primero, y entonces, si es mujer, estaban como finalistas aparentemente en las encuestas, Lorena Valle y Celida López, pero al parecer estaba muy claro el tema, sería Lorena Valles, que sería la candidata prácticamente del gobernador Alfonso Durazo. Eso es lo que se dice, lo que se ha dicho en las últimas semanas en los mentideros aquí de esta ciudad. Y se estaría quedando en el camino un Javier Lamarque, un Froilán Gámez Gamboa, un Omar del Valle Colosio, y por las mujeres, pues, una muy lejana a María Dolores del Río, que no estaba figurando como favorita, y Celida López, pero no sabemos, todavía no sabemos, vamos a esperar a ver si no hay sorpresas de último momento, de última hora, ¿verdad? Bueno, pues ya nos vamos, nada más déjeme compartirle aquí un mensajito, un reporte del auditorio, una denuncia, una queja. Aquí dice, a ver, yo solamente tengo una duda. Si están advirtiendo que a lo mejor pueden fallar los camiones mañana, dice, no están las empresas por la labor, dice, de justificar retardos en las llegadas de los empleados. No ha dicho nada Canacintra, Canaco, todas las empresas, dice, porque así como van a batallar. Van a batallar para llegar a la escuela, ¿no? No van a batallar para llegar a la escuela. Se cancelaron las clases, mi estimado, ¿no? Se cancelaron mañana el turno matutino, el turno vespertino. Pero entonces sí entiendo lo que dice usted, que el razonamiento sería el mismo, ¿verdad? Que les dieran algún margen a las personas que utilizan un transporte público, porque naturalmente se va a complicar también la vialidad en general, si realmente cae mucha agua aquí en Hermosillo, en cualquier otra ciudad de Sonora, por supuesto que se le va a ralentizar su trayecto. Entonces, no han dicho nada. Esa es la realidad. Pero yo entiendo que va a haber empatía y va a haber pues margen para que usted negocie si se le hace un poquito tarde. Yo confío en que así sea. Vámonos, Jeffrey.

Muy bien, gracias, gracias a quienes hacen posible este espacio informativo. Estaba viendo aquí actualización de Morena y de los nombramientos, pero no, todavía no se maneja nada para Sonora. Bueno, gracias, gracias a quienes hacen posible este espacio informativo, mis compañeros Diego Gálvez, a Sebastián Moreno, gracias a la coordinadora de este espacio, Claudia Vázquez, gracias a Demian Mesa, alias el Jeffrey, que nos acompaña en los controles de nuestras noticias Hermosillo todos los días, pero sobre todo, muchísimas gracias a usted por el favor de su atención. Yo soy Oralia Costa, me dio mucho gusto que me acompañara hoy, me va a dar más gusto que me acompañe mañana y que sí, Polo nos deje, ¿verdad?, a transmitir bien, que no nos vaya a volar por allá la antena, porque luego no le vamos a poder estar dando las actualizaciones correspondientes. No, yo espero que esté tranquilo, que el tema lo recibamos bien y que simplemente sea de beneficio, que nada más nos traiga agua. Vamos a pedir pues que así sea, ¿verdad? Que se porte bien este fenómeno meteorológico, y si no llega más que eso, pues vale más que no llegue más que un poco de agua y una poquita de ventisca. Eso es mejor a que caiga de lleno por acá el señor Polo. Usted cuídese, usted tome las precauciones y las previsiones necesarias para que no se trastorne su vida con este tema. Que tenga usted una excelente tarde, mejor provecho, y esté pendiente de los cortes informativos a la hora con mi compañera Cheryl García y de la programación de La Poderosa. Mañana en punto de las 7, esperemos si todo sale bien, lo espera Sergio Valle, nuestras noticias en cadena estatal, en la estación hermana @FM 101.

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5: Son las 2 con 39 minutos.
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2: México suma 1.3 millones de nuevos empleos. La presidenta Claudia Sheinbaum cerró en el Zócalo su gira nacional de rendición de cuentas. Sonora suspende clases ante el huracán Polo. Esto y más en las noticias de hoy.
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2: Bienvenidos al resumen de noticias de Radio Resultados. En este lunes 28 de septiembre ya estamos listos con la información a los Reyes y Alejandro Osorio. Quédese con nosotros. Iniciamos.
1: Conferencia de prensa, Claudia Sheinbaum Pardo.
3: Este lunes, en su conferencia matutina, la presidenta Claudia Sheinbaum afirmó que la llamada primavera laboral mexicana ha generado 1.300.000 empleos adicionales. Señaló que este avance responde al fortalecimiento de los salarios, la recuperación de derechos laborales y nuevas oportunidades para las y los trabajadores.
4: Bueno, pues esta es la información, el informe y las buenas noticias del mundo laboral. Son 1.3 millones de personas más con empleo de agosto de 2025 a agosto de 2026.
3: La Coordinadora Nacional de Protección Civil, Laura Velázquez, informó que el huracán Polo se mantiene en categoría 3 y además se aproxima a Baja California Sur. Se ubica a 175 kilómetros de Cabo San Lucas y podría impactar esta tarde en Comondú. Autoridades piden atender avisos oficiales y acudir a refugios en caso de riesgo.
5: Para informar que el huracán Polo sigue siendo de categoría 3, que se localiza a 175 kilómetros de Cabo San Lázaro, esto es al suroeste, y también a 405 kilómetros al sur de Cabo San Lucas, Baja California Sur, y permanece con un desplazamiento hacia el noroeste de 19 kilómetros por hora. Continúa su desplazamiento.

0: lugar la obra. Esto será en las inmediaciones del municipio de Comondú. Y un segundo impacto durante el día martes en la costa centro de Sonora.
1: El secretario del Trabajo, Marat Bolaños, presentó avances de la dependencia durante el segundo año de la Administración Federal. Destacó que 62.6 millones de personas tienen empleo, una mayor participación de mujeres en la economía, el aumento al salario mínimo y la ruta gradual hacia una jornada laboral de 40 horas semanales.
2: Permítame comenzar con un dato reciente que refleja la transformación en el mundo del trabajo. De acuerdo con la Encuesta Nacional de Ocupación y Empleo, en agosto de este año, sumó 62.6 millones de personas que formaron parte de la población económicamente activa. La población ocupada alcanzó 60.7 millones de personas, la cifra más alta para un mes de agosto y la cuarta más alta de la serie. Uno de los datos más relevantes es el avance de las mujeres. Su participación económica se situó en un 41%, un aumento de 2.2 puntos.
1: La jefa del Ejecutivo informó que SEGOB, la Secretaría de Seguridad y Protección Ciudadana y autoridades locales revisarán las estrategias de prevención tras los homicidios de estudiantes de la UAM. Señaló que se reforzó la seguridad en Morelos, especialmente en Cuautla, y pidió mantener coordinación con la universidad y la comunidad estudiantil.
3: Sí hay refuerzo en distintas áreas de Morelos, particularmente en este momento en Cuautla. Le pedí hoy a la Secretaría de Gobernación que se ponga en contacto con la gobernadora, con la rectora de la universidad, por el muy, muy lamentable y triste caso de los estudiantes que han perdido la vida, porque son varios. Entonces, que nos pongamos en contacto con la rectora de la universidad y también con los estudiantes, para ver de qué manera, exactamente qué es lo que está pasando y de qué manera se puede hacer mayores acciones de prevención.
1: La mandataria mexicana informó que se presentará un nuevo informe sobre el caso Ayotzinapa. Señaló que las investigaciones incorporan nuevos elementos a partir del análisis de carpetas existentes y comunicaciones telefónicas relacionadas con la desaparición de los 43 normalistas.
3: Vamos a esperar al informe de Ayotzinapa hoy a la una. ¿Qué es lo que se va a presentar hoy? Las líneas de investigación a partir de nuevos mecanismos, nuevas metodologías de investigación que no habían sido utilizadas, de las propias carpetas de investigación y de los teléfonos que se utilizaron en ese momento, esa noche y posteriormente, ¿a dónde han llevado esas investigaciones?
1: La mandataria mexicana anticipó que el aguacate de exportación deberá contar con certificado laboral del IMSS, además de una futura certificación ambiental para evitar deforestación.
3: Este certificado fue una idea de Marat. Tiene el objetivo de que, por ejemplo, en el caso del aguacate, se hace el cálculo de cuántos empleos deben corresponder a esa caja. Si son 1,000 cajas, pues corresponden a tantos empleos. Esos son los empleos que tienen que tener registrados en el Seguro Social. No se puede exportar si no trae su certificado laboral. De igual manera, se está generando un certificado para que no provoque deforestación.
4: Nacional.
5: La presidenta Claudia Sheinbaum cerró en el Zócalo capitalino su gira nacional de rendición de cuentas por su segundo año de gobierno. Durante su mensaje, afirmó que México no quiere injerencias, intervencionismo ni violaciones a su territorio y sostuvo que la independencia y la soberanía del país deben prevalecer. Sheinbaum también destacó las reformas constitucionales aprobadas durante su administración en materia de derechos sociales, igualdad y democracia y aseguró que su gobierno ha revertido parte de las modificaciones realizadas durante el periodo neoliberal. De acuerdo con autoridades capitalinas, más de 200.000 personas asistieron al acto, que concluyó sin incidentes relevantes. Fuerzas federales detuvieron a Jesús Manuel N., alias El Bebo, identificado por autoridades como presunto operador financiero de Los Metros, facción del Cártel del Golfo. La captura ocurrió durante 19 cateos simultáneos realizados en Chihuahua, Nuevo León y Tamaulipas, donde también fueron detenidas otras dos personas. De acuerdo con el Gabinete de Seguridad, El Bebo estaría vinculado con una red de contrabando fiscal de hidrocarburos procedentes del extranjero. Durante los operativos fueron asegurados alrededor de 500.000 litros de combustible, 13 inmuebles, 2 aeronaves, vehículos, tractocamiones, armas, droga y dinero en efectivo. Los detenidos quedaron a disposición de las autoridades federales. La Lotería Nacional presentó el billete conmemorativo por el primer aniversario del órgano de administración judicial, institución creada tras la reforma al Poder Judicial Federal de 2024. La emisión corresponde al sorteo superior número 2899, que se realizará el próximo 2 de octubre a las 8 de la noche. El sorteo tendrá un premio mayor de 17 millones de pesos en dos series y una bolsa repartible de 51 millones. En total circularán 2,400,000 cachitos con la imagen del organismo. Los billetes de lotería ya están disponibles en los puntos de venta autorizados, en la app Mi Lotería y en milotería.mx.
0: Ciudad de México.
1: Este domingo se inauguró en la Ciudad de México el North Capital Forum, encuentro que reúne a líderes de México, Estados Unidos y Canadá para analizar los principales desafíos de Norteamérica y fortalecer la colaboración trilateral. El foro fue inaugurado por el secretario de Relaciones Exteriores, Roberto Velasco. Durante el evento, los embajadores Roberto Lasseri, Ronald Johnson y Cameron McKay dialogaron sobre seguridad, competitividad y cadenas de suministro. Lasseri señaló que el futuro regional dependerá de convertir la integración económica en mayor prosperidad y oportunidades, respetando los intereses nacionales y la soberanía de cada país. Los diplomáticos también abordaron la necesidad de fortalecer las economías y reducir vulnerabilidades en una región que mantiene profundos vínculos comerciales y productivos. El foro se desarrolla en la Ciudad de México hasta este 29 de septiembre.
0: Estados.
5: Ante las lluvias previstas por el huracán Polo, autoridades de Sonora suspendieron las clases presenciales como medida preventiva. Este lunes 28 de septiembre, la medida aplicará en el turno vespertino de escuelas públicas y privadas de 25 municipios, entre ellos Hermosillo, Guaymas, Cajeme y Navojoa. Para el martes 29 y miércoles 30, la suspensión se extenderá a los 72 municipios del estado en ambos turnos y todos los niveles educativos. Además, la Secretaría de Marina cerró a embarcaciones menores los puertos de Guaymas, Guevaros y Bahía Quí. Protección Civil pide evitar traslados innecesarios y mantenerse atento a los avisos oficiales. El exgobernador de Baja California, Ernesto Rufo Appel, llegó este lunes a su domicilio en Ensenada, donde continuará en prisión preventiva domiciliaria el proceso penal que enfrenta por presunta delincuencia organizada y contrabando de hidrocarburos. Rufo dejó el penal del altiplano el sábado, luego de que un juez modificara la medida cautelar considerando su edad y condiciones de salud. Su vivienda permanecerá bajo vigilancia en la Guardia Nacional y tendrá restricciones para salir del país y contactar a otros imputados. La Fiscalía General de la República aclaró que la prisión domiciliaria no significa su libertad ni modifica el proceso penal en su contra. El gobierno de Tamaulipas refrendó su coordinación con el sector del autotransporte de carga, clave para el comercio entre México y Estados Unidos. Durante la toma de protesta del nuevo delegado de Canacar en Nuevo Laredo, Ricardo Pillado Herrejón, autoridades destacaron que esta aduana concentró 5.21 millones de operaciones de comercio exterior durante 2025 y generó más de 250 mil millones de pesos en ingresos. El estado anunció que continuará fortaleciendo infraestructura, conectividad, competitividad y seguridad. Por su parte, Canacar advirtió que el sector enfrenta retos como el costo del diésel, la inseguridad y un déficit nacional de operadores.
0: Economía.
1: El peso mexicano arrancó la semana con pérdidas frente al dólar en medio del repunte del petróleo y los rendimientos de los bonos estadounidenses. La moneda nacional se deprecia 1.06% y cotiza alrededor de 17 pesos con 89 centavos por dólar. Además, acumula una pérdida semanal de 2.75%. Analistas señalan que persiste la cautela ante las expectativas sobre las tasas de interés en Estados Unidos y los riesgos geopolíticos. El petróleo Brent volvió a superar los $100 por barril, mientras Wall Street opera con pérdidas. Los mercados también esperan nuevos datos de inflación y empleo en Estados Unidos.
0: Clima.
5: El huracán Polo, de categoría 3, se acerca a la región central de Baja California Sur, donde se prevé que toque tierra durante la noche. El Servicio Meteorológico Nacional mantiene zonas de prevención por vientos de huracán. Polo provocará lluvias torrenciales en Baja California Sur y Sonora, además de precipitaciones fuertes a muy fuertes en Baja California, Chihuahua, Durango, Sinaloa y Nayarit, con fuertes vientos y oleaje elevado. Mientras tanto, la tormenta tropical Rachel se localiza al suroeste de Acapulco y ocasionará lluvias intensas en Guerrero y Oaxaca. También se pronostican precipitaciones intensas en Chiapas, además de ambiente muy caluroso en el noreste, oriente y la península de Yucatán.
0: Internacional.
1: China confirmó que acordó con Estados Unidos extender hasta el 10 de enero del 2027 la tregua comercial entre ambas potencias. El Ministerio de Comercio chino informó que la prórroga permitirá continuar las negociaciones para alcanzar nuevos acuerdos económicos. Entre los avances, destaca un marco para reducir aranceles de manera recíproca sobre productos valorados en unos 30 mil millones de dólares por cada país. Además, Beijing y Washington establecerán consejos bilaterales de comercio e inversión y van a mantener conversaciones específicas sobre inteligencia artificial. La medida prolonga el periodo de negociación y evita, por ahora, una nueva escalada comercial entre las dos mayores economías del mundo. Ante unos 150 mil fieles reunidos en el santuario de Lourdes en Francia, el Papa León XIV hizo un llamado a la penitencia y la conversación frente a los conflictos que cobran vidas inocentes. Durante la misa, el pontífice también defendió la dignidad de las personas ante la enfermedad, el sufrimiento y la vejez, y aseguró que en Lourdes ninguna fragilidad es rechazada. León XIV pidió además a la Iglesia reconocer sus propias faltas y sanar las heridas provocadas en su interior. Finalmente llamó a los peregrinos a convertirse en misioneros de la esperanza en sus países, comunidades y familias.
0: Deportes.
5: El mexicano Isaac del Toro terminó en quinto lugar en el Mundial de Ciclismo 2026, disputado en Montreal, tras pelear por el podio hasta los últimos metros. Del Toro completó la exigente prueba de 273 kilómetros y cruzó la meta apenas un segundo detrás del tercer lugar, Mathieu Van Der Poel. El ciclista mexicano mejoró además su séptima posición conseguida en el Mundial de Ruanda 2025. El título fue para el estadounidense Brandon McNulty, compañero de Del Toro, quien logró escaparse en la parte final y se convirtió en campeón mundial.
1: Y así cerramos el resumen de noticias de Radio Resultados. Este lunes saludamos en Durango a @FM99.7 y en Jalisco a DK1250 AM. Gracias por su sintonía. No olvides seguirnos en redes sociales. En todas nos encuentran como @RadioResultados. Que pasen un excelente inicio de semana.
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11: Son las 3 con 4 minutos.
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13: Esta canción va con mucho cariño y con mucho respeto hasta el cielo para nuestro aventurero, Jason Jiménez.

sean a la parranda. Bienvenidos sean a la parranda con la Jazz, saludándolos con el gusto de siempre. Yasmín Pérez, la Jazz, en una emisión más de la parranda. Oiga, ya andamos por acá en la cabina, listísimos, preparados con muy buena música, muy buen ambiente y, por supuesto, muy buena información para cada uno de ustedes. Que bueno, sabemos que esta lluviecita que está llegando, pues es apenas el inicio de lo que es referente a Polo, ¿verdad? Entonces, pues también vamos a estar pasando un poquito de información respecto a ello, información que también nos hagan llegar por acá de último momento y demás, lo vamos a estar compartiendo con todo el gusto. Estamos arrancando la semana, lunesito 28 de septiembre. Espero que ustedes les haya ido bastante bien este fin de semana, que hayan disfrutado muchísimo, que si estuvieron en su casita, que hayan descansado, que si son de los que se fueron a la vacancia también, ya saben que acá vamos a estar acompañándolos y bueno, que ustedes me permitan hacerles compañía donde quiera que se encuentren. Si están en el trabajo, están en su casa, si andan en las calles de la ciudad con muchísima precaución, ya sabe, muchísima precaución, porque ahora sí que si de por sí luego andamos ahí como locos, ¿verdad? En el tráfico, pues ahora lloviendo y demás, entonces hay que estar bien atentos y con mucho cuidado, chamacos. Váyanse ahí tranquilones, apuro por llegar. Ahora sí que más vale llegar tarde que nunca, entonces ustedes bien atentos a todo. O sea, bueno, yo acá les voy a estar amenizando con buena música. Ustedes ya se pueden empezar a comunicar conmigo. La línea de WhatsApp, el 6624-616270, para que me hagas llegar tus mensajitos escritos, mensajitos en audio. Con todo el gusto los voy a estar recibiendo. Fotitos, videos, compárteme qué hiciste el fin de semana. Si quieres mandar algún saludo, alguna felicitación, yo te voy a estar atendiendo con todo el gusto. 6624-616270 y me voy a quedar contigo hasta las 4:30 de la tarde. Así que dicho todo lo anterior, chamacos, vamos a arrancar con buena música. Algo que viene a cargo del tropicalísimo Apache.

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3: Son las 3 con 16 minutos.
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tarde. Oiga, ya casi seguimos, ¿eh? Para ustedes, con buena música en la parranda lunesito sabrosón. Esperando que le esté pasando muy requete suave. Que esté disfrutando muchísimo, por supuesto, del clima. Y atendiendo las peticiones que ustedes también me hacen llegar en el 6624-616270. Con todo el gusto. Que ya se empiecen a reportar conmigo y me encanta, ¿eh? Me encanta que ustedes empiecen a mandarme esos mensajitos y que también, por supuesto, empiecen con las peticiones y que empiecen también a etiquetarnos, por supuesto, en publicaciones, en estados. Ya saben que si ustedes, pues bueno, nos etiquetan ahí en sus estados, también los estamos compartiendo, ¿eh? Ya lo saben, chamacos, que ustedes ahí andan al usado de nosotros y nosotros y ustedes con todo el gusto. Lunesito, que bueno, el clima está agradable, pero sí, ya mencionábamos ahorita que hay que tener las debidas precauciones, que ha sido un poco cambiante en los últimos momentos, ¿verdad? El transcurso que lleva Polo, vaya, que el último reporte que hicieron fue a las 2:30 de la tarde, que nos comentaban por acá para Hermosillo. Dice, la mayor parte de la ciudad lleva de 20 a 30 milímetros. Casi todo cayó con la tormenta de la madrugada. O sea, si ustedes, me imagino que sí han de haber resentido la lluviecita de la madrugada, que sí tuvo vientecitos, pues sí hubo truenos, que era pues previo a Polo. No tenía nada que ver con Polo, pero pues bueno, ya se estaban sintiendo. En el poniente sí está más alto, en 39 milímetros, por allá por los rumbos de Corceles. Entonces sí hay que estar muy al pendiente, ¿eh? Sí hay que estar muy al pendiente de toda la información que nos estén proporcionando y estar al pendiente de las cuentas oficiales. También desde ayer ya nos mencionaban que se suspendían las clases a partir de hoy en el turno vespertino, mañana y el miércoles. Entonces, en todos los niveles, ¿eh? En todos los niveles. Así que hay que estar bien abusados. Y por acá, en lo que hacemos nosotros al aire, nos llega otra información. Con gusto se las voy a estar compartiendo. También ya habilitaron unos centros acá en Hermosillo, que ahorita también les voy a estar pasando el dato. Porque bueno, recuerden que luego crecen los arroyos, hay crecida también en alguna de las calles. Y no hay que hacernos vivos, chamacos, nada de que, mi carro sí pasa por ahí. No, hay que aguantarnos tantito, está bueno. Entonces, si no tenemos que andar en la calle, vale más quedarnos en nuestra casita. Y acá andamos nosotros con todo el gusto, pues bueno, amenizándoles la tarde. Vamos a seguir con más de la buena música. El lunes en la parranda, chamacos, es variado, variadito, rico. Si ustedes quieren cumbiecita, si quieren algo romántico, si quieren rancherito, norteño, si quieren sentirse así como que sigue el fin de semana, ya ustedes me dirán. Yo voy a ir haciendo la programación con muchísimo gusto. Y nos vamos con esto que viene a cargo de los Hermanos Vega, oiga. Hoy nomás la canción, ¿eh? Se titula La Plebita, oiga. Vamos a seguir y seguir disfrutando, por supuesto. Es de arranque de semana. Seguimos en la parranda con la

¡Eso! Y escuchamos algo de los hermanos. Vea qué bárbaro, ¿eh? Disfrutando, por supuesto, de ese arranque de semana. Y claro que vamos a seguir con más de las complacencias. Claro que vamos a seguir disfrutando de la buena música. Recuerda que te puedes comunicar conmigo. La línea de WhatsApp, el 6624-616270. A ese número tú me puedes hacer llegar las peticiones. Si quieres alguna cumbiecita, quieres algo romántico, te quieres ir por más por lo rancherito. En este arranque de semana, ¿cuál es la canción que a ti se te antoja escuchar? ¿Cuál es la canción que le vas a pedir a la Jazz en este lunes? Házmela saber, 6624-616270. Nos vamos con esto que viene a cargo de Marisela. Se titula Tu dama de hierro, y sigo siendo tu esclava, tu dama.

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12: Son las 3:34.
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1: De regreso a la parranda a las 3:38, 3:38, y acá sigue la Jazz con ustedes, disfrutando también de esas cancioncitas, ¿verdad?, que nos están haciendo llegar las peticiones. Y por supuesto, sus mensajitos, encanta de la vida yo de recibirlos en el 6624-616270. Cuéntame para qué rumbos me andan escuchando en este lunes y cómo está para sus rumbos. Si está, ya sabes que ya lo que había lluvia ya paró. O sabes que si todavía sigue la lluviecita, está tranquilo. Ustedes váyanme platicando y yo con gusto por acá voy recibiendo sus mensajes. 6624-616270. Muy buenas tardes, mi chula Yasmín Pérez. Manda saludos al Danielito Jiménez con beso tronado. Dice, complace la rolita del destino. Escuchando en el trabajo, dice, en la hora de la comida. Eso es todo, mi Danielito. ¿Hoy qué anda comiendo? A ver, es un dogo. Un dogo y luego dice también, a ver, ¿qué más? Vamos a verlas porque nos manda fotos, pues, el Danielito. Son tamales de elote, Danielito. Parecen tamales de elote, como en crema. Unos frijolitos con su consomé. ¡Qué rico! ¡Qué bárbaro! Ah, no, es café. Ya vi ahí, parecía consomé, pero no, es un cafecito. ¡Qué rico! Un cafecito con un panecito, ¿verdad? Es que el clima lo amerita. Un dogo y su soda. Mira, su refresco. Así que provechito, ¿eh? ¡Provechito! Y nos manda foto también por acá del clima, de cómo está. Está nubladito nomás para aquellos rumbos, ¿verdad? Para aquellos rumbos, mi Danielito, no está lloviendo. Porque nada más se ve así como que nubladito, no parece que esté lloviendo, es para el trabajo. Dice, no sabemos para qué rumbo anda el Danielito, porque luego nos cambia el rumbo de dónde anda trabajando, pero bueno, ahí está, y provecho, provechito. Y al igual que los que estén disfrutando de sus alimentos en esta tarde, si están en la hora de la comida, también provecho para ustedes. Díganos cuál es el menú del día de hoy, o si ustedes dicen, ¿sabes qué? Ya es con este climita. Un cocidito, es que se antoja, ¿verdad? Y es que los hermosillenses, no, ahora sí que, no, eso de que hace calor, ¿qué tiene? Pues luego los caldos no importa. Y ahorita que está el clima así de que, pues lloviendo, nublado, pues se antoja más. Se antojan más los calditos, ¿verdad? Un cocidito o un caldo de queso. Que lo hizo famoso el Yair ahí en la casa de los famosos la semana pasada, que dijo... Voy a hacerles un caldo de queso, dijo, estilo Hermosillo. Y se puso a hacerlo ahí y le dudó un poquito de repente en si se guisaba o no se guisaba antes las papas y el tomate. Pero hasta la jefa le mandó la receta y toda la cosa. Y dicen que les quedó bueno, ¿verdad? No quedó nada, limpiaron la olla. Entonces puede ser que se les antoje también el caldo de queso, que después de que fue el Ian ahí que estuvo en la casa, al otro día todo mundo hicimos caldo de queso, ¿no? Bueno, en la casa no, en la casa fíjese que ese día fue el que hicieron caldo de queso y sin saber mi mamá hizo. Pero bueno, entonces, si ustedes sí están a lo mejor de que si están disfrutando de que los calditos o si son más de otro menú, ustedes díganos, que está chipichipe, nos dicen por acá para el Morelos. Bueno, es que sí estaba así como de que entre sí, ¿no? Ahí vamos viendo cómo sigue surgiendo esa trayectoria de Polo y qué tanto pues llega por acá a la ciudad. Por lo pronto yo voy a seguir amenizándoles con buena música, a seguir disfrutando por supuesto de esa tarde rica y sabrosa del lunes con algo que viene a cargo de los Halcones del Norte, oiga. Esto se titula El Brindis de Amor. Seguimos en la parranda con la Jazz.

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6: Son las 3:49.
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Atendiendo peticiones de ellas por ustedes a través de nuestro WhatsApp, el 66246170, que mira, es el número que recibe todas esas peticiones, saludos, lo que tú gustes mandarme, por acá lo voy a estar recibiendo con muchísimo gusto. Todavía nos queda tiempo para seguir atendiendo tus peticiones y por supuesto acompañarte y que me permitas hacerte compañía donde quiera que nos tengas en sintonía. Estás en tu trabajo, estás en tu casita, ¿qué andas haciendo en este arranque de semana? Comunícate conmigo, hazme saber qué andas haciendo y por supuesto qué canción es la que quieres escuchar. 6624-616270. Nos dice por acá, entre los mensajitos, Jazz, buenas tardes. La de la banda Machos, la más bonita de todas. La más bonita de todas. Claro que sí, ahorita la mandamos con todo el gusto. Nos mandan videito también que nos andan escuchando. Muchísimas gracias, ¿eh? Gracias por estarnos haciendo llegar esos mensajes. Dice, Jazz, la marejada. Marejada, el mazo o la marejada, ¿verdad? También ahorita la incluimos con mucho gusto. Y ahí vamos a ir, ahora sí que complaciéndolos a todos ustedes, chamacos, donde quiera, mira, para amenizarles esta tarde. Esta tardecita que espero que le estén disfrutando bastante. Y para que no se nos quede ahora sí que ninguna canción pendiente, nos vamos a ir con esta que viene a cargo de la banda Machos. Recordando ese tema, se titula La más bonita de todas. Oiga nomás, ¿eh? Estamos en la parranda con la Jazz.

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1: El Centro Nacional de Huracanes reportó a Apolo como huracán categoría 5 con vientos máximos sostenidos de 285 kilómetros por hora. La Coordinación Estatal de Protección Civil emitió una alerta azul de peligro muy bajo para el oeste de Sonora ante la cercanía del huracán Apolo, que para las 9 horas se localizó a 430 kilómetros al sur-suroeste de Cabo Corrientes, Jalisco, y a 660 kilómetros al sur-sureste de Cabo San Lucas, Baja California Sur. El huracán Odalis se intensificó a categoría 4 durante la mañana de este viernes 25 de septiembre. Así lo informó la Comisión Nacional del Agua. El ciclón está a 1570 kilómetros al oeste-suroeste de Cabo San Lucas y no se prevé que genere efectos en México. El gobierno federal confirmó la destitución de Juan Francisco Vera Ayala, quien se desempeñaba como delegado de la Fiscalía General de la República en el estado de Guanajuato. La remoción ocurrió tras detectarse inconsistencias en un operativo donde se anunció el aseguramiento de 59 millones de litros de hidrocarburo. Consulta esta y otra información en www.nuestrasnoticiasonora.com. Soy Cheryl García y continuamos en una hora con más información en Nuestras Noticias Radiorama Sonora.
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10: Son las 4:05.
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parranda por acá. Seguimos con ustedes las 4:08. Y bueno, chamacos, yo ahorita les estaba comentando que lo que fuéramos sabiendo sobre Polo, pues bueno, lo íbamos también ir informando con ustedes, ¿verdad? Para que también estuvieran pues al pendiente de lo que estaba pasando. Y a través de la página de Coordinación Estatal de Protección Civil, emitieron un comunicado de alerta amarilla, que es en peligro moderado, en los municipios de Álamos, Bacum, Cajeme, Empalme, Echocoa, Guaymas, Hermosillo, Guatabampo, Navojoa, Pitiquito, Quiriego, Rosario, Benito Juárez, San Ignacio, Río Muerto. Entonces, Hermosillo, estamos en alerta amarilla, según la Coordinación Estatal de Protección Civil. Entonces, sí hay que, pues bueno, estar al pendiente de cómo vaya transcurriendo, pues todo. También estaban publicando por acá algunos puntos donde van a estar como albergues. Ya están, pues bueno, están habilitados. Albergues, dice por acá, en el hábitat de la Café Combate. También el hábitat de Solidaridad 1. Hábitat de la colonia Los Olivos, por acá en Hermosillo. También en el poblado Miguel Alemán, es el hábitat Miguel Alemán. Y en Bahía de Quino, la secundaria Fermín Trujillo Fuentes. Es lo que va a estar, pues bueno, como albergues, ¿verdad? Entonces, pues bueno, sobre todo esto hay que seguir bien al pendientes, no estarnos arriesgando, no hacernos vivos, chamacos, sino andarnos tratando de cruzar por lugares que no se deben. Está bueno, y estar pues al pendiente de las páginas oficiales, de la información que se pueda estar mencionando. Está bueno, nosotros vamos a seguir por acá a llevarles buena música, estarles amenizando esta tardecita de lunes y por supuesto recibiendo esos mensajitos en el 6624-616270. Nos vamos a recordar este tema que viene a cargo de Los Lazadores, oiga. Se titula El Recuerdo de Ese Hombre. Hoy no más, qué clase de canción. Es como que el climita le está meritando, ¿no? Nosotros seguimos en La Parranda con la Jazz.

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10: Son las 4:20.
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completa, bueno, casi completa, ¿verdad? Todavía nos falta un poquitito, por haber estado, bueno, por habernos permitido acompañarlos en este arranque de semana, diciéndoles que, bueno, ustedes se encuentren bastante bien, cuídense mucho, recuerden tomar las debidas precauciones y no andarnos haciendo vivos. Está bueno, chamacos. Mañana tenemos una cita en punto de las 3 de la tarde para seguir con más de la buena música en la parranda. Mañana toca martes de Tumba la Rola, así que preparen su repertorio porque mañana una cita ustedes y yo en punto de las 3 de la tarde. Yo me despido. Mi nombre es Yasmín Pérez, la Jazz. Y les deseo que pasen un excelente resto de lunes. Cuídense mucho. Con permiso.

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7: Son las 4 con 48 minutos.
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1: Protección Civil Estatal informó sobre la formación de una tromba marina en el municipio de Guaymas por las lluvias provocadas por el huracán Polo. Se recomienda a la población tomar precauciones y se recuerda que están cerradas las actividades en zonas de playa, así como las actividades de navegación. Decomisan 341 kilos de droga en operativos realizados en San Luis Río, Colorado. Dos personas fueron detenidas cuando transportaban 97.5 kilos de distintos narcóticos ocultos en un vehículo. Entre ellos, metanfetamina, cocaína, coma de opio y fentanilo. Entre agosto de 2025 y agosto de 2026, la población ocupada en México se incrementó en 1.3 millones de personas, alcanzando un total de 60.7 millones de trabajadores con empleo, informó el titular de la Secretaría de Trabajo y Previsión Social, Marat Bolaños López. Consulta esta y otra información en www.nuestrasnoticias.com.